0: Y yo soy Francisca Garrido y en esta hora de programa vamos a romper esa regla, Sergio, porque vamos a hablar de todo, desde la seguridad laboral, los cables submarinos hasta la tecnología minera y una fábrica de chocolates. Así que vamos con los titulares.
1: Les cuento que en nuestra entrevista central conversamos con Lorenzo Gasmuri, presidente del directorio de la Asociación Chilena de Seguridad, ACH, sobre cómo está evolucionando la institución clave para la seguridad laboral en Chile y qué papel busca cumplir frente a los nuevos desafíos de la salud y el trabajo.
0: Y en nuestro radar verde miramos bajo el mar porque Google anunció un nuevo cable submarino que conectará directamente a Chile con Panamá y República Dominicana.
1: Y ponemos la lupa sobre el fallo que anuló el decreto que fijaba las reglas para reciclar los aceites lubricantes usados en Chile.
0: Y después vamos a conocer cómo empresas chilenas están exportando tecnología para la minería por más de 1.200 millones de dólares, llegando a más de 90 países.
1: Y el posteo de la semana, una sección muy querida, lo trae Pilar Dañobeitía, presidenta del directorio de SMU, con un dato contundente: el 65% de quienes trabajan en la compañía son mujeres.
0: Y vamos a cerrar el programa de hoy con el cazador de proyectos, donde Javier Rogel encontró el ticket dorado. Estamos hablando de una fábrica de chocolates de 50 millones de dólares que busca instalarse en Renca.
1: Pero antes, Francisca y amigos en la casa, antes de seguir avanzando, con luz verde nos vamos a la música. Escuchamos a The Police con Spirits in the Material World.

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1: Ya estamos de vuelta con Luz Verde y les cuento que cuando hablamos de seguridad laboral en Chile hay un nombre que aparece siempre. La Asociación Chilena de Seguridad, la ACH, que es la mutualidad más grande del país. Esta administra el seguro que protege a la mitad de los trabajadores con contrato y además cuenta con una red de atención que tiene como protagonista el Hospital del Trabajador y también con centros de salud repartidos de norte a sur.
2: Y les cuento que hoy la institución vive un momento de definiciones para conversar sobre en qué está la compañía y qué es lo que viene. Nos acompaña alguien que conoce el mundo empresarial como pocos. Hablamos de Lorenzo Gasmuri, presidente del directorio de la ACH. Lorenzo, bienvenido a Luz Verde. ¿Cómo estás?
3: Muy bien, muchas gracias por la invitación y un agrado estar con ustedes acá.
1: Muchas gracias por venir. Queremos partir por lo más simple, para que todos quienes nos están escuchando sepan qué es y qué hace la ACH.
3: Mira, la ACH es una mutualidad, como tú misma dijiste, pero creo que hay que bajarlo. Es un seguro que fue concebido por un grupo de empresarios mucho antes que existiera la ley, que es muy importante. La ACH nace en el año 58 y un grupo de empresarios que dice, bueno, ¿cómo nos asociamos para darle protección laboral a nuestros trabajadores? Y aparece esta idea solidaria que es muy, muy peculiar, que no es muy replicable en el mundo, de decir, todas las empresas grandes, medianas y pequeñas, pagando un fee que es parte de la remuneración de sus trabajadores, quedan cubiertos para cualquier accidente laboral que tengan, que se demuestre que es laboral, quedan cubiertos para la recuperación de ese accidente y quedan cubiertos para la reinserción laboral. Entonces, es una figura bien notable porque tiene una característica solidaria. O sea, una empresa pequeña, yo diría, mira, una empresa como Copec, si se le accidenta un trabajador, bueno, puede financiar su tratamiento, pero una empresa, te conozco el caso de una paisajista que tiene 12 o 13 jardineros, y un jardinero tuvo un accidente grave y se quebró el hombro. Y ella me decía, si no es por la mutualidad, yo no habría podido financiar esto.
2: Sí,
3: tiene esa magia de ser solidaria, y esto ha ido creciendo en el tiempo. 10 años después aparece la ley que la regula, y por lo tanto hoy día ponte tú, la ACH tiene 3,2 millones de trabajadores, tiene 88 mil entidades asociadas y bueno, tiene una infraestructura a nivel país para poder darle cobertura al accidente laboral.
2: Lorenzo, siguiendo en esta labor pedagógica para que la gente en la casa pueda entender, ¿todos los trabajadores tienen acceso al seguro laboral? ¿Qué es lo que cubre?
3: No, todas las empresas tienen que estar asociadas a alguna mutualidad. Pero no olvidemos que en Chile hay 2,8 millones, 28% más o menos del mundo laboral que son trabajadores informales y que esos, al no tener una mutualidad, no están cubiertos, y es uno de los grandes desafíos que tiene el mercado laboral chileno. Y por lo tanto, creo que hay que trabajar muy bien en que el seguro haga su trabajo, pero también tenemos mesas de trabajo que estamos diciendo cómo mejoramos el acceso de los trabajadores informales o porque ahí
1: sin contrato, en el fondo.
3: Claro. pero incluso con trabajadores de varios roots. Por ejemplo, claro. un típico desarrollador de TI puede trabajar para varias empresas. Claro, él puede cotizar a una mutualidad, pero no es lo normal. Y por lo tanto, creo que hay que hacer un esfuerzo como país para que esto, que partió como un modelo simple. El modelo era, usted trabaja para una empresa, esa empresa le cotiza.
1: Listo, okay, está cerrado, cubierto,
3: está cubierto.
1: Fondo, claro.
3: Pero eso es válido para los trabajadores con contratos formales y por lo tanto hay todo un esfuerzo que se está trabajando para lograr ampliar la base para que esto llegue a todos los trabajadores.
1: Es un bonito desafío, en el fondo, hacer esta convocatoria que más trabajadores puedan tener,
3: claro,
1: esta
3: cobertura. Y creo que es muy importante el desafío porque detrás de esos 2,8 millones de trabajadores informales, sin duda hay parte de la vulnerabilidad de económica del país, pero no es solo eso. O sea, aunque Chile creciera al 5%, que espero que vuelva a crecer,
1: ojalá, todos estamos ahí,
3: va a quedar un porcentaje importante de gente que tiene esta característica. Un ejemplo que siempre cito, me voy al otro extremo, un médico que te atiende a ti en una clínica privada, esa clínica es un ente inmobiliario que le cobra un fee un porcentaje de lo que él factura. Pero si él no tiene la preocupación de cotizar en una mutualidad, no está cubierto. Luego, este es un tema que tenemos que seguir trabajando, como cómo asegurar que todos los trabajadores en Chile estén cubiertos para los accidentes laborales, para la recuperación, para la prevención, que siempre hablamos como de accidentes, ¿ya? Pero lo más importante es la prevención, cómo evitar
1: prevenir los accidentes. Prevenir es mejor que curar, dice el dicho. Y en ese sentido, ¿cuál es la función que tiene la AHCH en materia de salud, más allá del seguro?
3: Mira, diría que parte por lo siguiente. Cuando tú hablas de seguro laboral, la ley que reguló esto, la 18.744, te dice, usted se compromete a tratar a ese accidente laboral con prioridad, con infraestructura propia o ajena, pero tiene que tener prioridad. Y por lo tanto, si yo en una región determinada derivo una fractura de tobillo a un hospital público y en ese hospital público hay lista de espera, yo estoy incumpliendo la norma de la suceso. Y eso hizo, porque esto es muy importante, eso hizo que la AHCH tuviera que invertir en clínicas. Y tiene clínicas la AHCH hoy día. Entonces dice, pero ¿por qué usted tiene una clínica? Bueno, porque el mandato de la ley me dice, usted tiene que preocuparse, o tiene una clínica propia, o tiene un convenio con otra clínica, pero yo no puedo tener un paciente que me derivó una minera con un accidente. Probablemente ese accidente es menos importante que una cirugía de cadera de una señora. Perfecto, pero la ley me obliga a darle prioridad. Y de ahí nacen las clínicas de la AHCH, las 7 clínicas que tiene a nivel país. De decir, y de hecho, cuando nosotros tenemos reuniones con los dirigentes sindicales, te dicen, oiga, nos encanta lo que ustedes hacen, pero en tal zona no nos dan prioridad. Y probablemente una zona en que no tenemos un buen prestador privado con el cual tenemos un acuerdo, o no tenemos una clínica.
2: Sí. Bueno, estamos con el presidente del directorio de la AHCH, Lorenzo Gasmuri. Lorenzo, entiendo que, bueno, gracias a las políticas de prevención, los accidentes laborales han caído bastante y le han dejado a la AHCH espacio, lo que conversábamos recién, para atender a pacientes de salud en áreas no laboral. ¿Quién tiene que dar su autorización para que puedan hacerlo, considerando que es un sector regulado?
3: Ya, yo quisiera volver un paso atrás ahí.
1: Perfecto.
3: ¿Sí? Cuando tienes una clínica, le voy a dar un ejemplo, una clínica en Copiapó, muy importante para el sector minero, y tal como tú mencionaste, la accidentabilidad en los últimos 10 años ha caído un 30%, esa clínica empieza a tener disponibilidad ociosa.
2: Sí.
3: Entonces, frente al regulador nos dice, mire, yo tengo dos posibilidades, la cierro, la limpio, o me pongo a disposición de salud no laboral, ¿ya? Y por lo tanto, esa es una autorización que la Superintendencia de Seguridad Social y el Ministerio han dado siempre, desde hace muchos años, y de hecho, en febrero de este año, se hizo una modificación a una de las leyes en el Senado por unanimidad, para decir que este proceso sea aún más expedito, de manera que no haya una barrera. Ahora, dicho esto, es razonable que una clínica privada diga, a ver, pero la mutual es fruto de un negocio regulado y compite conmigo con esta clínica. Y esa observación la AHCH la ha tomado muy en serio, y desde que partió esto de participación en salud no laboral, las clínicas están en una filial. Esa filial tiene estados de resultado independientes, tiene precios de transferencia, de hecho, esa clínica, cuando la atiende un paciente del seguro laboral, le cobra a la AHCH un precio de mercado. De manera que estamos seguros que estamos siempre cumpliendo las normativas de la suceso, la normativa sanitaria y las leyes de la libre competencia. Entonces, lo que va a pasar a futuro es que estas clínicas, si logramos que la accidentabilidad siga bajando,
1: claro,
3: van a seguir participando en mayor medida en salud no laboral, porque el país tiene una demanda brutal en esto, sí, y sería absurdo tener infraestructura, pero siempre lo haremos cumpliendo esas 3 normativas que mencioné.
2: Sí, porque desperdiciar infraestructura con los niveles que tenemos
1: De listas de espera, de hecho, esa es la próxima pregunta. ¿Cuál es la importancia que tiene que la AHCH participe en el sector salud, más allá de las obligaciones del seguro laboral, que es la prioridad?
3: Claro, pero, o sea, en fondo tenemos infraestructura disponible que, como yo decía al principio, estamos obligados a tener. Y por lo tanto tenemos capacidades para participar en listas de espera, en licitaciones a nivel de FONASA a nivel 1, y normalmente hacemos 5.000, 7.000 cirugías al año, pero dicho eso, está subutilizada la capacidad no solo de la AHCH, sino que del mundo privado. De hecho, la historia es que yo llegué a conocer la AHCH porque estando en ICARE hicimos un proyecto de listas de espera. Entonces, efectivamente, la colaboración público-privado es la única solución para bajar las listas de espera de forma significativa, y yo creo que el gobierno lo entiende. le dio prioridad a las listas de espera oncológicas, pero ahora estamos ya partiendo con licitaciones de listas de espera de todas las especialidades, porque es un tema que el país, no se olviden, Bachelet fue nombrada ministra de Salud para eliminar las listas de espera por el presidente Lago.
1: Sí. ¿Ustedes se acuerdan? ¿Cómo olvidarlo?
3: Bueno, entonces, la H tiene este desafío de decir, lo primero no es, va a ser siempre la prevención. La prevención es el número uno. Tenemos que estar preparados para los accidentes laborales, tenemos que estar preparados para la reinserción, pero nuestra infraestructura tiene que estar disponible para resolver los problemas de salud del país. Y ahí está. Déjeme citarle un ejemplo que al presidente Kast le impresionó mucho cuando se lo mencioné en el primero de mayo. En el rubro de la salmonera, en la décima región, un accidente laboral muy grave está asociado a los buzos. Yeah. Bueno, y cuando la H tiene una participación muy importante en la salmonera, y una, para tratar accidentes de los buzos, tú necesitas una cámara hiperbárica. Uh-huh. Y la H tiene en esa zona una cámara hiperbárica que, obviamente, gracias a Dios, se usa muy poco. Entonces, la pregunta es: ¿la cerramos o la ponemos a disposición del sistema público para prestaciones de salud que no son de accidentes de tipo buzo? Eso es lo que hacemos. Y por lo tanto, lo que va a ocurrir a futuro es que esta colaboración público-privada va a ir, esperaría yo, creciendo, digamos.
1: Excelente. Estamos con Lorenzo Gasmuri, que es presidente de la Asociación Chilena de Seguridad. Ahora nos vamos a ir a una pausa musical, pero a la vuelta vamos a hablar de otro tema muy importante de salud que tiene que ver con salud mental. Así que escuchamos a Adele con Rumor Has It.

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1: Bueno, ya estamos de vuelta a un nuevo bloque de Luz Verde. Nada más ni nada menos que con el presidente del directorio de la H, Lorenzo Gasmuri. Lorenzo, una pregunta que a mí siempre me ha llamado la atención. La H hace 5 años aproximadamente viene desarrollando un estudio que es muy, muy interesante. En la prensa siempre lo valoramos bastante. El termómetro de la salud mental. En el cual, bueno, se ha hecho una radiografía de cómo está la salud mental de los chilenos. ¿Por qué decidieron dar un paso en esa dirección y cuál es el aporte que espera la H dar en esa área tan importante para nuestro país?
2: Mira, yo diría que el estallido social y la pandemia, bueno, la H es un termómetro de lo que está pasando en el país. Uh-huh. Y por tanto aparece una demanda por atención de salud mental que no estaba planificada en ninguna parte. Y efectivamente empiezan a llegar a nuestros consultorios pacientes que dicen, mire, yo tengo una depresión, vivo con ansiedad. Bueno, y como que vimos que había una marea que se estaba produciendo y que en el mundo entero se hablaba de que sí, la pandemia, pero en Chile era particularmente alto. Y ahí empezamos a hacer en el 2020 con la Universidad Católica este termómetro de salud mental, que los primeros números fueron aterradores. Y efectivamente esos indicadores vienen bajando. Pero ojo, cuando hablas al 2025, estamos hablando de un 12-13% de la población que tiene problemas de salud mental, con una diferencia entre géneros muy fuerte, un 7% en hombres, 15% en mujeres. Una diferencia brutal entre empleados y gente sin trabajo. La gente que está desempleada tiene un 30% problemas de salud mental, los otros más bien un 10%. Y por lo tanto empezamos a decir, este es un fenómeno que no lo podemos dejar asociado solo a la pandemia, pareciera ser que llegó para quedarse y de hecho la H tuvo que modificar muchos de sus protocolos. Déjame darte un ejemplo. Nos empezamos a ver que el Hospital del Trabajador estábamos con pacientes que tenían permanencias de 15, 20, 25 días, cuando lo típicamente traumatológico son 4, 5, 6 días. De hecho, el año pasado inauguramos un pabellón de salud mental en que los pacientes viven y pueden estar, no sé, 20, 25 días. Y por lo tanto, el tema salud mental pasó a ser un tema muy relevante de la salud pública y en particular de salud laboral. Fíjate que del año pasado, de cada 10 patologías que definimos que eran salud laboral, 7 eran de salud mental. Y por lo tanto aparece una necesidad de hacer prevención en salud mental y atención a pacientes que están declarados con enfermedades de salud mental asociadas a lo laboral. Y la prevención, hay que pensar que la prevención siempre se pensó en cómo protejo a los hombres de las máquinas, ¿no? Sí. Pero aquí es cómo hago que el ecosistema de una empresa sea socioemocionalmente bueno para que las enfermedades de salud mental no se estén generando y desarrollando en el ambiente laboral. Luego es un tremendo tema hoy día en el trabajo nuestro de todos los días, digamos.
3: Lorenzo, se nos termina el tiempo, así que muy cortito. ¿Qué es lo que nos está faltando entonces como país, considerando el aporte que está haciendo la H en materia de salud mental? ¿Qué nos está faltando como país para poder dar un paso más allá y poder entregar mejores coberturas a nivel nacional?
2: Yo diría que estamos aprendiendo. Creo que, les voy a dar un ejemplo, el rubro industrial que más accidentes de salud mental tuvo durante el 2025 fue educación.
3: Los profesores.
2: Y hoy día estamos con la Municipalidad de Renca y la Municipalidad de Providencia, con la Johns Hopkins University y McKinsey Health System, probando una metodología para ayudar a la estructura de un SLEP o de una municipalidad o de un colegio a hacer intervenciones que permitan bajar el riesgo de salud mental en los colegios. Lo mismo en las empresas. El año pasado logramos hacer 50,000 encuestas de salud, de ambientes de salud mental. De manera que este es un tema que es muy difícil decir está todo hecho, al contrario. Yo creo que se está construyendo un conocimiento nuevo para abordar un fenómeno que no era parte de nuestra batería de problemas hace pocos años.
3: Y además que es raíz de accidentes laborales, raíz de otras enfermedades.
2: Claro, nosotros, déjame darles un ejemplo que es bien notable. Previendo enfermedades laborales, la H vigila más o menos 78,000 lugares de trabajo.
1: 78,000.
2: En que, por ejemplo, hay riesgo de sílice, hay riesgos de asfalto. Si esos lugares tú detectas que los indicadores subieron de un cierto nivel, tienes que trabajar con esa masa laboral con una forma distinta. Entonces aparece, siempre la prevención fue asociado a máquinas o a químicos, y ahora aparece este problema de la interacción entre las personas, que puede generar ambientes socialmente complejos de administrar. Así que estamos aprendiendo, tenemos tremendos desafíos, y quiero volver al desafío de listas de espera, porque Chile, cuando nosotros hicimos el estudio del año 2020-2021, teníamos 320.000 cirugías con más de 400 días de atraso, y en ese minuto el sistema privado podía hacer 100.000 cirugías al año. Y ese potencial no se estaba aprovechando.

0: poco resolutiva. Estamos investigando tecnologías nuevas que permita que la atención primaria sea muy resolutiva. Ese es parte del modelo LADAR. Si tú vas al Hospital del Trabajador, esa persona que está hospitalizada no llegó directamente al hospital, pasó por algún centro de atención primaria, se derivó. Entonces creo que tecnología en salud viene como una componente muy importante. Lo mismo tecnología en prevención. Hemos bajado las tasas de accidentabilidad, pero no nos está costando seguir bajando. Y por lo tanto, bueno, vamos a meter mucho más tecnología en eso. Y tercero, seguir trabajando para que nuestras clínicas estén disponibles para salud no laboral, pero siempre cumpliendo estos tres desafíos que yo les mencioné.
1: Lorenzo, se nos terminó el tiempo. Lamentablemente el tema da para estar hablando dos horas. Gracias. Pero te agradecemos tu presencia hoy día. Un tema súper interesante.
0: Los felicito.
1: Muchas
0: por
1: gracias.
0: Este precioso locutorio.
1: Muchas gracias.
2: Gracias, Lorenzo, por acompañarnos. Vamos a una mención. Bueno, yo me voy acá para los amigos que me ven. Tengo mi QR de LADAR para informarme. Pero les cuento. 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
1: 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Nos vamos a una pausa y volvemos con más Luz Verde.
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14: Y ya estamos de vuelta. Arrancamos el Radar Verde con una noticia que involucra cables submarinos. Y no solo es el famoso cable chino. Hablamos de Google, que va a construir un nuevo cable submarino que contactará directo a Chile con Panamá y República Dominicana.
15: Harto ojo con eso, porque suena lejano, pero nos toca a todos. Fíjate que debajo del Océano Pacífico hay cables del grosor de una manguera de jardín que sostienen buena parte del internet que usamos todos los días. Y eso es parte de un anuncio grande de Google que se llama America's Connect.
14: Son 3 nuevos sistemas de cables submarinos en total, y el que nos toca a nosotros se llama Alisios, como los vientos que usaban los antiguos navegantes para cruzar entre continentes.
15: Y mira que la gracia de esto es que no van a ser cables en una sola línea recta, sino que forman algo así como una especie de anillo entre Chile y Panamá con más de un camino.
14: Y eso es clave porque si un tramo se corta, los datos siguen viajando por el otro lado del anillo y no nos quedamos sin internet, que es algo muy muy relevante. Es como tener una vía alternativa por si hay un accidente en la carretera. Desde Panamá, además, se conecta con la costa oeste de Estados Unidos. ¿Y eso qué significa para nosotros? Dirás tú, Francisca, y los amigos en la casa. Internet más rápido, más seguro y con respaldo. Tal vez, no sé, se cruzarán los cables. Y eso nos deja conectados con los centros de Google Cloud en Chile, Los Ángeles y Las Vegas.
15: Esperemos que nunca se crucen los cables. Y ahora yo les voy a contar sobre un fallo ambiental que puede cambiar cómo se recicla en Chile el aceite lubricante usado, ese que sacan de tu auto en cada cambio de aceite, porque el segundo tribunal ambiental anuló por completo el decreto del Ministerio del Medio Ambiente que fijaba las metas de recolección y valorización de estos aceites, Sergio.
14: Bueno, y los amigos, les cuento, esto va dentro de la ley REP. ¿Qué es la ley REP? Es la ley de responsabilidad extendida del productor. La idea es que quien pone el producto en el mercado se haga cargo del residuo después. Evidentemente, el tribunal no dijo que el ministerio hizo todo mal, pero sí encontró dos ilegalidades que obligan a rehacer la norma.
15: Vamos a la primera. Esta tiene que ver con los sistemas individuales de gestión que permiten a una empresa manejar sus propios residuos. El tribunal estimó que la trazabilidad exigida era tan estricta que en la práctica cerraba esa opción. Y agregó que el ministerio no acreditó bien porque esa restricción era necesaria.
14: Vamos a la segunda. Anotamos. ¿Cuál es la segunda? Es que el decreto dejaba a los comercializadores valorizar el aceite por sí mismos. Una facultad que la ley reserva a los consumidores industriales. Ahí sí hay un problema de legalidad que corregir. Con esto el tribunal acogió los reclamos de dos empresas, Decopec y Enex.
15: Harto ojo ahí, porque este no fue un fallo redondo para las empresas. El mismo tribunal rechazó el reclamo de otra compañía del rubro que se llama PTH, Grupo Ambiental, porque consideró que en varios puntos el ministerio decidió con fundamento. Incluso los riesgos a la libre competencia fueron analizados y descartados por la Fiscalía Nacional Económica. Así que la pelota vuelve al ministerio, que tendrá que dictar un nuevo decreto lo antes posible, corrigiendo lo observado sin desarmar el modelo de reciclaje.
14: Hay tarea para el ministerio. Y cerramos nuestro radar verde con una noticia que mezcla innovación y minería y que a mí me dejó con la boca abierta.
15: A ver, ¿por qué?
14: Todos tenemos claro que en Chile es potencia minera, eso lo sabemos. Pero fíjate en esto, esa misma experiencia hoy la estamos convirtiendo en tecnología y la mandamos al mundo entero.
15: ¿A todas partes?
14: ¿A todas partes?
15: ¿En serio?
14: Así es.
15: A ver, cuéntame más.
14: Desde Compromiso Minero nos compartieron unos datos que son una joya. Una joya. Fíjate a ver. Tú. La Subsecretaría de Relaciones Económicas Internacionales informó que 639 empresas chilenas exportaron soluciones para la minería por más de 1.200 millones. Cifra con la cual podríamos comprar unas 82.000 toneladas de cobre para que se hagan una idea.
15: Millones de dólares, seamos específicos, 1.200 millones de dólares. Pero te quiero contar algunos de los casos que son bien especiales. Por ejemplo, tenemos Safety Mine de Valparaíso, que hicieron unas cámaras con inteligencia artificial que dan cuenta del peligro antes de que pase la desgracia, así como el canario antiguamente. ¿Te acuerdas del canario ese que se moría en la mina? Ya, pero ahora es...
14: Como subterra.
15: Claro, pero ahora son cámaras con inteligencia artificial. Con un guardia que nunca pestañea. Y hoy están en Perú, en la mina Cerro Corona, junto a Goldfields, cuidando a los trabajadores y en tiempo real.
14: Ahora te voy a contar el mío, que es mi regalón.
15: A ver.
14: Chucao Tech.
15: Chucao Tech, qué buen nombre.
14: Chucao
15: Totalmente
14: Tech.
15: Local.
14: Sí, de la región de los lagos.
15: Ah, de ahí viene entonces.
14: Ni más ni menos, o sea, la tierra del salmón.
15: Y del chucao.
14: Y del chucao. Ahí está la gracia. Agarraron una tecnología de nanoburbujas que usaban para criar salmones y la dieron vuelta para mejorar los procesos de la mina, del criadero a la faena. ¿Quién lo diría?
15: Mira, está bonito y aparte que hay harto para elegir. Bueno, yo te voy a contar sobre Novamine, de Antofagasta, volvemos al norte, con soluciones hidráulicas que ya están en México, Estados Unidos, Brasil y Perú. Después, Mineral Forecast, con un software que hace las perforaciones hasta 4 veces más certeras y bajan un 30% los costos a la campaña. Imagínate lo que eso puede significar en ahorros para una empresa.
14: Uh-huh. Y una que me tiene el corazón, Lidenbrock. Un software que nació en un laboratorio de universidad. Mezcla estadística con inteligencia artificial. Y lo pensaron para el mundo de el primer día. Está en inglés y lo compras por internet como si pidieras cualquier cosa online.
15: Talento chileno saliendo de la universidad directo a las minas de todo el planeta, porque esto ya llega a más de 90 países. ¿Ya notaste dato, Sergio? El 26% de estas empresas la lideran mujeres.
14: ¡Qué bien! Eso sí que es una buena noticia.
15: Extraordinaria.
14: Sí. Oye, así que la minería, además de sacar el mineral, hoy está exportando cerebro e ingenio. Un orgullo de punta a punta.
15: 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Y con esta mención nos vamos a la música. Escuchamos a Dexys Midnight Runners con Come On Eileen.

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1: Y llegamos a nuestro post semanal y lo trae Pilar Dañobeitía, presidenta del directorio de SMU, que es la matriz de los supermercados Unimark. Y parte con un dato que hace levantar la ceja, porque fíjense que hoy el 65% de quienes trabajan en la compañía son mujeres. Es decir, 6 de cada 10, y no solamente en la base, sino que también en cargos de liderazgo.
2: Este sin duda es un número potente para la industria de los supermercados. Y lo entretenido es de dónde sale este posteo, porque Pilar cuenta una escena que da para sonreír. La presentación de una nueva ley de equidad de género que no se hizo en el Congreso, ni en un salón elegante con alfombra roja, se hizo dentro de un local de Albi.
1: Claro, y en el pasillo entre los yogures, el arroz, básicamente, y llevaron la discusión directo al piso donde trabaja la gente. Y ahí Pilar hizo de anfitriona y acompañó a la ministra de la Mujer, Judith Marín, y a la presidenta del Senado, Paulina Núñez, en la presentación de los alcances de esta ley.
2: Y ella lo valora justamente por eso, por el lugar. Dice que le alegra que se haya elegido ese espacio para hablar de participación de las mujeres en el trabajo, de conciliación y de transparencia en equidad. Nada de teoría en abstracto, la conversación puesta donde pasan las personas.
1: Y nos vamos de vuelta a los números, Sergio, porque ¿ya? Fíjate que Pilar no se queda solamente en la cifra bonita, sino que además le pone respaldo. Suma dos certificaciones, la norma chilena 3262, que mide cuánto avanza de verdad una empresa en igualdad de género y conciliación, y el sello Igual a Conciliación.
2: Y esta sí que es buena, ahí viene el dato del orgullo. SMU es la única cadena de supermercados del país que tiene ese sello en todas sus filiales. Aunque eso sí, Pilar cierra sin triunfalismos.
1: Y fíjate que eso le da altura al posteo, porque reconoce que queda harto todavía por avanzar y concuerdo plenamente con ella. Pero se declara convencida de que generar más oportunidades para las mujeres y espacios laborales más equitativos es una tarea que requiere del compromiso de todas y todos.
2: Un muy buen post de Pilar Dañobeitía. Y ahora, Francisca y a los amigos, los invitamos a escuchar algo de música. Escuchamos a Bob Marley con Jerry.

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1: ¿Qué tal? Ya llegamos al Cazador de Proyectos y parece que esta semana Javier encontró el ticket dorado.
2: Nos vamos a una fábrica de chocolates como Charlie.
3: Mira, algo parecido, aunque esta es la versión chilena, pero sin ríos de chocolate, obviamente, ni trabajadores cantando, sin Umpa Loompas. Exactamente. Odié venir de Umpa Loompa, pero me lo prohibieron en la radio, así que para la próxima será. Pero hay una declaración de impacto ambiental y una inversión de 50 millones de dólares y una enorme planta que busca instalarse en Renca. Este es el proyecto Master Martínez Chile, filial del grupo italiano Unigra, dedicado a elaborar ingredientes para la industria alimentaria.
1: A ver, cuéntanos un poquito de qué se trata esto, Javier.
3: Mira, es una planta que se instalaría en Camino Lobosa, cerca de Américo Vespucio, sobre un terreno casi 37.000 metros cuadrados, para aterrizarlo en la superficie equivalente a unas 5 canchas de fútbol.
1: Es enorme.
3: Gigantísimo. Mira, y el proyecto aprovechará cerca de 9.000 metros cuadrados de construcciones existentes y levantará alrededor de 12.000 metros cuadrados nuevos. Ahí estarán la línea de producción, bodegas, oficinas, salas técnicas y zonas de almacenamiento de la fábrica.
2: O sea, acá no estamos hablando de cualquier chocolatería ni una chocolatería de barrio.
3: No, para nada, para nada. La idea es reunir en un mismo complejo la producción, el almacenamiento, la distribución. Y la apuesta no termina en Chile. La compañía proyecta abastecer desde Renca a otros mercados de América Latina.
1: ¿Y qué van a producir específicamente, Javier, aquí?
3: Mira, primero, chocolate, obviamente, y sucedáneos de chocolate. Estos últimos son productos similares, pero que pueden utilizar en otras grasas vegetales en su preparación. Se elaborarán en formatos como gotas, discos, cremas, relleno, principalmente como ingredientes para otras empresas de alimentos.
1: Estas que dicen así como saborizante idéntico al natural.
3: Claro, cero cacao.
1: Claro, cero cacao.
3: Y la escala es muy grande porque la planta proyecta fabricar unas 1.168 toneladas mensuales de chocolate y sucedáneos, 973 toneladas de cremas vegetales y otras 454 toneladas de bebidas. En total, mira, la cifra son 2.600 toneladas mensuales.
2: Una cantidad pero estratosférica.
3: ¿Te lo aterrizo?
1: Por favor.
3: Mira, serían unos 260 millones de bombones si lo llevamos a esa... ¿Cómo estaría con 260 millones de bombones?
1: No, me muero. No me intoxico, me como uno y quedo lista. Ya,
2: qué rico, me encantan los bombones. Oye, ¿cuándo comienzan las obras? Que es lo importante.
3: Mira, si obtiene la resolución ambiental favorable, la construcción partiría en febrero de 2027 y se extendería durante aproximadamente un año y la planta comenzaría a operar en febrero de 2028. Durante las obras, este dato es muy importante, se contemplan hasta 150 trabajadores. Una vez funcionando, esto podría tener un máximo de 240 personas. Eso sí, la declaración no precisa cuántos de esos empleos serían ocupados por vecinos de Renca.
2: Ni por un palumpas tampoco.
3: Claro, ni por Augusto Club, ni por diferentes personajes. Mira, y para dimensionar un poco el complejo, tendría 14 silos para materias primas, grandes tanques de agua, 10 sistemas de enfriamiento, 3 torres de refrigeración y 2 calderas industriales. Wow. Y también hay un tema logístico que me gusta destacar por acá, que el proyecto estima, mira, 465 camiones al mes saliendo que llevarán materias primas de diferente índole.
1: O sea, mucho tráfico de chocolates.
3: Demasiado tráfico de chocolate por Renca. Y aunque no se contemplan obras viales externas, la planta tendrá 3 accesos vehiculares. Ahora hay un dato interesante. El proyecto considera 250 estacionamiento para bicicleta frente a 148 para automóviles. Dato que me...
2: Ah, buenísimo. Y para compensar el chocolate.
1: No, o sea, con todo ese chocolate, si no andáis en bicicleta, la verdad
3: hay que
1: claro,
3: de alguna forma bajar las calorías del chocolate.
2: Sí. Bueno, y el lado menos dulce del proyecto, ¿cuál sería?
3: Mira, la principal razón por la que este proyecto debe ingresar al sistema de evaluación ambiental es su planta de tratamiento de riles. ¿Qué es riles, se imaginarán ustedes?
2: Sí.
3: Son aguas residuales que dejan los procesos industriales y la limpieza de los equipos. El sistema podrá tratar hasta 250.000 litros diarios, después de pasar por distintas etapas para retirar materia orgánica, grasa, sólido. Esas aguas serán descargadas al alcantarillado. El proyecto también, te cuento, informa que dispone de derechos para extraer hasta 15 litros por segundo de agua subterránea desde un pozo existente. La declaración señala ese máximo, pero no detalla cuánto utilizará efectivamente.
2: También tiene que hacerse cargo del ruido, me imagino, como todas las declaraciones,
3: claro,
2: de impacto ambiental.
3: Hay unas temitas también con el ruido. Sin medidas de control, las modelaciones proyectan superaciones durante la construcción en 4 puntos cercanos y durante la operación nocturna en 2. Para cumplir estos límites se proponen barreras acústicas y restricciones al funcionamiento simultáneo de algunas maquinarias.
1: ¿Qué pasa, Montetú, como con los olores y esas cosas que es típico en la fábrica?
3: Mira, el tratamiento de las aguas industriales será además la principal potencial dolores de esto. Entonces, la empresa sostiene que se mantendrían bajo el criterio de referencia, pero igualmente contempla un plan para prevenir episodios y responder ante eventuales reclamos de los vecinos.
1: Se les viene un buen trabajo comunitario ahí.
3: Claro, gigante. Eso sí, la fábrica aún está en veremos porque, como dijimos, recién ingresó al sistema de evaluación ambiental.
2: O sea, tiene que obtener su RCA, su resolución de calificación ambiental.
3: Su ticket dorado en este caso.
2: El ticket dorado, sin duda. Muchas gracias, Javier, por el cazador de proyectos de hoy. Me dieron ganas de comer chocolate.
3: A mí también, muchas gracias. Creo que ustedes nos tienen unos comentarios que decir en estos momentos.
2: Total y absolutamente. 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
1: 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Y con estas menciones vamos a terminar el capítulo de Luz Verde. Muchas gracias, Sergio, Javier, por compartir micrófonos esta semana en este nuevo capítulo.
2: Uh-huh. 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Y si quieres volver a escuchar todos nuestros programas, revisarlos, pasarlo bien, conocer más sobre los proyectos, nos encuentras en YouTube y en Spotify.
1: ¡Nos vemos!
2: Que estén bien. Adiós.
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3: La hora en Radio 13C. 6 de la mañana, 32 minutos.

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0: La Hora en Radio 13C. 6 de la mañana, 56 minutos.
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19: Hola, ¿cómo están? Muy, pero muy buenos días. Miércoles 19 de agosto del 2026. Este es un nuevo capítulo de Cuatro Cabezas, primera edición. Partimos con toda la energía del mundo en un Santiago que despierta con 5.4 grados Celsius. y una máxima que se espera para hoy en la capital de 19 grados. Va a estar despejado durante la mañana y en la tarde. Les cuento cómo se viene la mano los próximos días para que planifiquen. El jueves, mañana, habrá 19 grados de máxima, 6 la mínima. Va a estar nublado durante el día. El viernes 21, 5 la mínima, 22 la máxima. Va a estar nublado también, pero con una temperatura bastante agradable. El sábado 5 la mínima, 22 la máxima. Y el domingo 4 la mínima, 20 la máxima. Va a estar todos los días nublado, pero saliendo el sol, escondiéndose. Así que una temperatura bastante agradable. Para toda la gente que nos escucha a través de nuestras distintas plataformas, sobre todo en provincias, que nos llega la onda FM, la 102.1. Estamos en nuestra aplicación Radio 13C. Nuestro sitio web www.radio13c.cl y en nuestro canal de YouTube Radio 13C, que ya está transmitiendo, para que nos sigan, nos escuchen y nos vean y también opinen en nuestro chat. Les cuento: Arica 22 grados, 21 grados con viento en Iquique, zona conflictiva. Antofagasta 19 grados, el presidente José Antonio Kast está viajando, yo creo que llega a las 8 de la mañana de hoy día a la zona, sobre todo en Tocopilla. Vamos a estar conversando de eso con Carla Martínez. En Antofagasta se esperan hoy día despejado sin lluvia, pero con vientos muy fuertes, entre 25 y 40 kilómetros por hora durante todo el día, ráfagas de viento, hasta 50 kilómetros por hora. La temperatura máxima en la zona va a ser de 19 grados. Por lo menos en la región no se atisba lluvia. Hay que hacer un doble clic después para ver las distintas zonas. Tocopilla, que es la zona más afectada, Mejillones. Hacia adentro ya es otro tema. San Pedro, Calama, van a estar con temperaturas bajas. Sigamos con nuestro pronóstico meteorológico. Hacíamos el doble clic, obviamente, porque, como les decía, es la zona más afectada. En Isla Pascua habrá 19 grados con lluvia y vientos, 14 grados en Juan Fernández, 21 grados en Copiapó, 16 grados con una pequeña llovizna en La Serena y Coquimbo, 15 grados en Valparaíso, 19 grados en Santiago, 18 en Rancagua, vamos hacia el sur, 18 en Talca, 15 grados en Chillán con vientos fuertes, 14 grados en Concepción, 14 grados en Temuco, 14 grados en Valdivia, 3 en Puerto Montt, 6 grados con lluvia en Coyhaique, 6 grados con lluvia y tormenta eléctrica en Torres del Paine, 5 grados con lluvia en Punta Arenas y 5 grados bajo cero en la Antártica chilena. Carla Martínez Apablaza, muy buenos días.
12: Hola, Quique, buenos días. Buenos días a todos.
19: Oye, ¿perdió la Católica ayer?
12: Sí, recién estaba revisando, no lo puse en el F5, nada contra ustedes. Perdió. Sí,
19: perdió, pero parece que
12: 3-0. Pero parece que se veía venir.
19: Es que estaba el equipo muy, muy menguado. Porque
12: ¿tuviste
19: no
12: el partido?
19: No, es que lo que pasa es que estaba un poquito desordenado con los horarios, pero como que me acosté, desperté, di 10 minutos, me acosté de nuevo, pero cuando lo vi iban 0-0. Todavía
12: yo incluso mi comentario no apuntaba a lo que ocurrió puntualmente anoche en San Carlos de Apoquindo, donde jugó Universidad Católica con Estudiantes de La Plata, sino que me refería al partido de ida, que fue en Argentina, donde empataron a uno. Y ahí el comentario de los cruzados era: ya, sí, este empate es valioso, pero no sé si nos vaya tan bien en Chile, porque además
19: se lesionó, o sea, se suspendió, suspendieron a San Pedro.
12: Eso,
19: San Pedro. El gran goleador, que metió el gol precisamente en La Plata.
12: Entonces estaba bien cuesta arriba para Universidad Católica.
19: Sí, fome, porque avanzaban ya después de esto quedaban 8 equipos en Copa Libertadores. Pero hoy día la esperanza está puesta en el club de Coquimbo Unido. No se olviden de Coquimbo, juega a las 6 de la tarde en el Estadio Sánchez Rumoroso en Coquimbo. Con Platense. Si gana Coquimbo, pasa a la próxima ronda. Ojo, que el premio por pasar a la siguiente ronda, lo que se perdió a Universidad Católica ayer y lo que puede hoy día lograr Coquimbo, son 1,7 millones de dólares que otorga la Conmebol. Vamos a la revisión de los titulares para partir el día y ahí hacemos el doble clic en los temas que nos convocan. Carla Martínez Apablaza y el F5.
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5: nacional.
12: Bueno, ya lo mencionaba un poco Quique, el presidente José Antonio Kast decretó estado de excepción en Tocopilla por el sistema frontal que afecta a esa zona durante las últimas horas. El mandatario ya viaja a Antofagasta para poder monitorear acciones a raíz de esta emergencia. Se traslada a primera hora puntualmente a Tocopilla para conocer en terreno los efectos de estas intensas precipitaciones y reunirse, por supuesto, con las autoridades regionales. Posteriormente va a continuar con una agenda que tenía prevista con anterioridad para las regiones de Ñuble y Biobío.
5: Congreso.
12: Hay tensión en el oficialismo por la reforma de seguridad. Hay rechazo en sectores no alineados. Los partidos cuestionan la falta de trabajo prelegislativo por parte del gobierno y toman distancia de la norma que propone un nuevo estado de excepción que se extendería por 120 días. En el Partido Nacional Libertario, en el PDG y también el senador Matías Walker ponen en duda su respaldo a las reformas constitucionales.
5: Nacional.
12: El Tribunal Constitucional admitió a trámite el requerimiento del gobierno contra la norma de reconexión de servicios básicos de la mega reforma. El Ejecutivo cuestionó la constitucionalidad de una disposición que obliga a las empresas de agua potable, electricidad y gas a reconectar sin costo a los usuarios afectados por incendios, incluso cuando el corte se produjo por falta de pago. Ahora el Senado y la Cámara de Diputados van a tener 5 días para formular observaciones.
5: Justicia.
12: Hablemos del caso Sartor. Ayer el tribunal ordenó la prisión preventiva en contra de Pedro Pablo Larraín y de Michael Clark por millonario fraude. La magistrada detalló en una maratónica sesión de 6 horas todas las medidas cautelares.
5: Indicadores.
12: Atención con esto porque el ministro de Hacienda, Jorge Quirós, dijo que no hay recesión técnica, pero además adelantó un alza en torno a 90 pesos en el precio del diésel. Dice él que no hay recesión técnica y sostuvo que inevitablemente viene un alza en los precios de los combustibles y esas variaciones se van a conocer mañana.
5: Justicia.
12: La Fiscalía formalizará hoy a los 38 imputados por la operación Ámsterdam y lavado de activos. El fiscal regional de Aysén evitó entregar detalles sobre eventuales imputados que se encontrarían fuera del país.
5: Congreso.
12: La Cámara Baja tramitará proyectos para que el 17 de septiembre sea feriado. Una de las iniciativas incluso busca que este feriado sea permanente. La tramitación no tiene urgencia ya que no cuenta con el patrocinio, con el respaldo del gobierno.
5: Internacional.
12: Y terminamos con Meta, que negó haber buscado la adicción infantil a Facebook e Instagram. La empresa, creada por Mark Zuckerberg, enfrenta en California un juicio federal que tiene como acusadores a 29 estados. Cuando llegó el momento de decidir entre los niños y el dinero, una y otra vez ganó el dinero, se le imputa a Meta.
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19: Oye, he estado siguiendo el tema del temporal. Bueno, obviamente que tú estás más al tanto que yo. El presidente, como mencionabas tú, viaja a la zona. Mencionábamos también en el informe meteorológico que no hay lluvia hoy día, pero ha estado bien, bien golpeada la zona. Me comentaban ayer, que alcancé a conversar algo de gente que conozco que vive allá, que estos aluviones arrastran toda piedra, auto, casa.
12: O sea, de partida aquí que...
19: Buscando el agua del Océano Pacífico, en el fondo. El
12: agua sigue su cauce.
19: Claro.
12: En Iquique, por ejemplo, que no llueve nunca, el dato es como bien asombroso, porque en Iquique llueve 2 milímetros al año.
19: 2 milímetros al año, claro.
12: Entonces, ¿qué es lo que pasa? Que habían anunciado 6 milímetros, que es, en el fondo, el triple de lo que llueve en un año, que uno desde la región metropolitana lo mira con mucha distancia, 2 milímetros no es nada, pero claro, son ciudades que no están preparadas para la lluvia. Entonces ayer en Iquique, por ejemplo, las calles eran un río.
19: Claro, pues no tienen lo que tiene Santiago, que son las aguas que caen y decantan por los sistemas de recolectores de lluvia.
12: Y claro, en Tocopilla, que se transformó como en la zona cero, por así decirlo, de este sistema frontal, llovió muchísimo, lluvias consideradas históricas, y claro, la misma cosa. Lugares que no están preparados, donde... mira, le escuchaba a un experto decir que, como estamos hablando del norte, el terreno está tan seco que cuando se produce esta lluvia tan intensa, es como que se produce un efecto inmediato y comienza el lodo. Y comienza a caer todo. Que uno pensaría que un terreno que está seco,
19: es como
12: o
19: cemento,
12: muy, muy seco.
19: Que el agua pasa por arriba.
12: Claro, o que se demoraría un poco más en saturarse, pero no es tan así.
19: No. Hoy hay un testimonio bien interesante hoy día en el Mercurio de Hernán Rivera Letelier, Premio Nacional de Literatura, hombre del norte completamente, de La Pampa. Y dice él, esto es algo casi nunca visto, lo recuerdo solo para el aluvión del año 1991. ¿Te acuerdas del aluvión?
12: Claro.
19: Bueno, ahí murieron 110 personas. 110 personas, uno se olvida. 110 personas murieron en esa aluvión. Lluvias fuertes, nevazones en las zonas cordilleranas. Bueno, y él dice que a sus 76 años, el escritor y poeta antofagastino recuerda que para los aluviones del año 1991... Él estaba en La Pampa y fue el apocalipsis, dice.
12: Chepo.
19: Era el fin del mundo, fue terrible. No sé si el agua o el fuego es más devastador, dice Rivera Letelier. Así como los incendios arrasan con casas y bosques, me imagino que se refiere al sur, sí. Cuando el agua se expande también arrasa con todo. La fuerza de la naturaleza es increíble. Último informe de anoche, 64 damnificados. 521 albergados, 3 lesionados, 116 viviendas con distintos grados de afectación, 3 alertas SAE ya, 10.000 clientes sin electricidad entre Tarapacá y Antofagasta, estado de catástrofe, como mencionabas tú, en la provincia de Tocopilla. Ayer en el golpe tuvo que rescatar a 2 personas que estaban aisladas, una persona tenía 80 años, clases suspendidas en Arica, Parinacota, Tarapacá y Antofagasta.
12: Así es.
19: La buena noticia es que la Dirección Meteorológica señaló anoche en su último informe que la fase más intensa del sistema estaba comenzando a pasar. Como les comentaba leyendo el informe de la Dirección Meteorológica hoy día en la mañana, no se esperan más lluvias en la zona.
12: Bueno, por ese lado.
19: Oye, reforma constitucional. Yo seguí el caso, lo ha escuchado usted en la mañana también. El cambio horario me permitía... Estar tomando conectado. Un aperitivo.
12: ¡Oh, qué rico!
19: 14 horas de diferencia con Australia, imagínate, 14 horas. O sea, a esta hora yo estaba hace 2 días atrás a las 9:13 de la noche.
12: Ah.
19: O sea, las veía como a las 9:13 de la noche, entonces ahí veía. Bueno, y esta reforma constitucional, fíjate que a mí me la había anunciado hace tiempo atrás Arturo Esquella, presidente de los republicanos. Me dijo, mira, aquí viene una reforma constitucional, estamos trabajándola con Martina Rau. Por el entusiasmo que ha tenido Arturo Esquella en sus declaraciones, que ha sido bien claro, contundente.
12: No, está muy a favor de todo lo que se va a hacer.
19: O sea, ahí hay un cerebro, un pedazo de la reforma tiene neuronas de Arturo Esquella y obviamente que Martina Rau, los dos, ambos republicanos, que sí. Se han alineado con la reforma. No así en el ex Chile Vamos, donde, como mencionabas tú, está bien complicado. El último, ayer conversado, lo tengo anotado acá.
12: ¿Con quién conversaste?
19: Con La Moneda. Quería saber... ¿cuántos votos cuentan ellos? 24. Suponiendo que están los votos de Chile Vamos. Pero, por ejemplo, el senador Lonton, la senadora Valladares, han sido particularmente...
12: De Renovación Nacional.
19: ...críticos por lo que mencionabas tú. Uno, que como que, entre comas, se enteraron por la prensa.
12: Es que lo que pasa aquí es que a mí me ha llamado la atención... Bueno, el fin de semana, no sé si pudiste seguir eso, pero vamos a hacer una pequeña actualización. El fin de semana, el presidente de la UDI, Guillermo Ramírez, tiró el mantel.
19: Claro.
12: Porque él fue el primero en decir en una entrevista extensa y fue el titular que quedó, así como está la reforma, no cuentan con los votos de la UDI. Porque nosotros no estamos, esto de puede abrir un proceso constitucional, nosotros no estamos a favor de estar modificando la constitución, etcétera.
19: Esa ya es historia pasada.
12: Ahí hay unos pequeños traumas, en fin. Y ese fue el titular que quedó. Se abre la primera tensión, la UDI, que se define como uno de los partidos más fieles del gobierno, dice que ellos no están por hacer reformas a la Constitución. A todo esto, Quique, estábamos hablando de un borrador que se ha filtrado.
19: Que eso también es lo que critican desde Chile Vamos. O sea, nos enteramos por un borrador y no por el, como dice Lonton, cuando uno presenta algo, presenta el proyecto definitivo y después lo anuncia.
12: Y eso generó no solamente coletazo en el ámbito mismo de la seguridad y de los votos de la y la entrevista que estamos citando ahora de Guillermo Ramírez, presidente de la UDI, sino que también la semana pasada, a propósito de ese mismo borrador, declaraciones de la ministra de Salud, Mai Chomalí, que tampoco conocía el borrador.
19: Claro, y Mai Chomalí, corrígeme tú, entra en el tema porque hay una serie de temas de información de salud que están relacionadas con la reforma
12: de seguridad. Exacto. Claro. O sea, al final todo se va mezclando. Entonces, cuento corto, el lunes, comité político, se supone que todo cambió. Y ahí la frase que quedó después del comité político en el Palacio de la Moneda es el presidente de la UDI, Guillermo Ramírez, diciendo: mire, la verdad es que ya conversamos todo y quedó todo mucho más claro, así que el gobierno cuenta con los votos de la UDI.
19: Claro, Ramírez, lo que leí ayer en relación a lo mismo que dices tú, dice: nosotros hay que hacerle cambio a esta cuestión, queremos hacerle cambio, tenemos la mejor disposición a votar a favor, pero hay que hacer las modificaciones. Lo mismo le escuché a Andrea Valladares.
12: Pero es que esos cambios ya se conocieron.
19: Claro. Ojo,
12: se conocieron el martes.
19: Ahora, el gobierno...
12: Pero Andrea Valladares habló ayer
19: y también
12: y
19: dijo que había...
12: en el fondo...
19: puso en duda. Pero
12: mira, no sé si pone en duda, pero sí pero insiste en la crítica de que este proyecto, que es súper importante para el gobierno porque es parte de una de las promesas más relevantes del gobierno, que tiene que ver con la seguridad, no fue socializada con los partidos políticos, sí. Y se habla mucho del trabajo prelegislativo.
19: Entonces, ahora, me cuesta creer que guste o no les guste, el método que se ocupó, le acomode o no le acomode, que vayan a votar en contra o se abstengan los senadores del oficialismo. Sí, o sea, tienen que alinearse con el gobierno. El tema es altamente popular, pese a las disquisiciones políticas. La agenda de seguridad es una agenda de derecha. Pueden patalear, van a alegar al principio, pero yo creo que tienen esos votos. Esos 24 están. Vamos a conversar con la senadora Kaiser.
12: Es que eso te iba a decir.
19: Eso es importante. Un ratito más.
12: Ahí hay que hacer una separación entre los partidos de Chile Vamos, llámese la UDI, Renovación Nacional.
19: Evópoli
12: también.
19: El grupo que también dijo, ojo.
12: Ojo, pero hay que hablar también de la otra derecha. Tú dices, vamos a estar hablando en un ratito más con Vanessa Kaiser, de senadora del Partido Nacional Libertario.
19: Voto clave, ¿eh?
12: Voto clave en el
19: Senado.
12: Porque
19: recordemos que el PDG no tiene votos en el Senado.
12: Exacto.
19: No hay nada que negociar con el PDG en esta pasada.
12: Ya, si nos vamos solo al Senado, el Partido Nacional Libertario no está muy conforme con la reforma. El senador Matías Walker, en la mega reforma contó como un voto oficialista. Él dijo ahora: yo, así como están las cosas, no cuenten con mi voto, yo no estoy para reformas constitucionales, no estoy para la pérdida de derechos.
19: Lo que dijo Walker es cómo, y es la gran crítica que hace Walker y otros sectores, cómo puede haber un estado de excepción sin consulta al Parlamento por 120 días, que se pueden renovar por otros 120 días. O sea, dice, ¿cómo vamos a tener 240 días con estado de excepción, sin consultar al Parlamento? No estoy para eso, dijo Walker.
12: Entre otras cosas, eso generó una tensa discusión entre el senador Walker y el senador Arturo Esquella.
19: Claro.
12: Que también, más allá de la chimuchina política, es que tú dijiste, es que no sé qué, creo que esa tensa discusión marca un poco cómo va a ser la tónica hacia adelante, porque en el fondo Esquella lo que pone en la discusión es: ya, tú no vas a apoyar, entonces significa que tú estás del lado de los delincuentes.
19: Claro, y eso...
12: Tú estás del lado de los narcos. Tú estás del lado de los de las bandas criminales. No estás del lado de los ciudadanos que nos están exigiendo seguridad.
19: Claro, esa es la lógica que tiene el gobierno. Lo hace muy crudo. Por cierto, es que ya no eso lo dice así el gobierno, porque el gobierno es el que negocia.
12: Pero esa va a ser más o menos el tono, ¿cierto, sí, yo, Quique? O sea, como el que no apoya esa reforma está con los delincuentes.
19: Que guste o no guste, tiene sentido político comunicacional. O sea, pueden decir que es un chantaje, pero políticamente... The Realpolitik le funciona al gobierno y por eso lo va a aplicar así.
12: Y por otro lado, Quique, te cuento que el PDG volvieron a ser 14 en la Cámara de Diputados.
19: Sí, pues. Arroyo volvió.
12: Entonces, y el PDG tampoco hay cosas de la reforma que comparte.
19: Están ahí, de nuevo,
12: Ibares,
19: que sí. Están enojados porque no, y eso lo vamos a conversar cortito ahora, están enojados porque el gobierno no acogió la idea de Sandra Parisi de declarar feriado el 17 de septiembre. Franco Parisi se sumó a las críticas de la hermana, le entregan esto a la izquierda, dijo, pero...
12: Entonces digo, a diferencia de la discusión de la mega reforma, que igual sirve como precedente, porque fue la primera gran tramitación que enfrentó el gobierno. Hay varios parlamentarios que antes sí estaban por apoyar ciertas cosas propuestas por el gobierno, que ahora ya no lo están, y a eso hay que sumar el tema de los quórum. Ya no es la misma cantidad de votos que se necesita para legislar en seguridad.
19: Porque reforma constitucional exige 4/7, son 29 votos.
12: Exacto.
19: Tienen 24, entonces, ya no tienen el de Walker, de Calisto. Vamos a ver qué dice la senadora Vanessa Kaiser. A ver, una precisión. Si el gobierno primero entró el proyecto por el Senado, podría haberlo hecho por la Cámara de Diputados.
12: Sí.
19: Si capota en el Senado, o sea, si lo rechazan, este proyecto se acaba hasta por lo menos un año. O sea, no pueden presentar algo parecido. Se están jugando ahí en el Senado, tema aparte de la Cámara de Diputados. Como dicen, matemos los piojos de a uno, dicen el gobierno, entonces vamos por esto. No tienen los votos hasta ahora.
12: Ya, y quería, no los tienen. Quería agregar otra cosa, que también lo puedes conversar con la senadora Kaiser. El Partido Nacional Libertario está muy atento, molesto por el tema de los indultos.
19: Además,
12: digo, como que cada partido, cada coalición también tiene sus cositas paralelas. Ejemplo, me explico mejor. El PDG, esto lo llevo a las últimas horas, el PDG lo dijo clarito. La diputada Parisi lo dijo clarito. Oca, el Ejecutivo no me quiere patrocinar el 17 de septiembre feriado. No se olviden que para la reforma de seguridad necesitan nuestros votos.
19: Sí.
12: Eso nomás les digo. Listo. El Partido Nacional Libertario tiene su otra cosita. Oye, ¿qué pasa con los indultos?
19: Y tiene la gracia que,
12: ¿Qué pasa con los indultos?
19: PDG tiene una senadora.
12: Exacto.
19: PDG puede patalear todo lo que quiera, pero si el proyecto no llega a la Cámara de Diputados, los 14 votos.
12: Te digo más.
19: Pasan
12: algunos a la están esperando una señal significativa de que esos indultos se produzcan el 11 de septiembre. Alguien por ahí decía, sería hermoso, sería maravilloso. Resulta que le preguntan al presidente José Antonio Kast por el tema de los indultos. Le preguntaron esta semana.
19: En la radio Duna.
12: En la Duna. Dice, la verdad es que yo en mi escritorio no tengo nada. Todo esto lo está viendo el ministro de Justicia.
19: Que es cierto. En el escritorio, pero la cabeza es distinta. En el escritorio puede
12: entonces,
19: tener en su disco duro interior.
12: Que no está fácil la cosa.
19: No.
12: No está para nada fácil.
19: Nadie dijo que lo sería.
12: Por cierto, pero es que en la mega reforma siento yo, que es lo que con lo que podemos hacer comparación, no sé si fue más fácil, pero no fue tan difícil. Ahora el tema de los quórum lo cambia todo,
19: sí.
12: Y las negociaciones paralelas también lo cambia todo.
19: Para cortito me decían, ¿por qué los republicanos abren de nuevo el tema constitucional cuando ellos siempre estuvieron en contra de tocar el tema, que era fumar opio, que para qué nos metemos en este tema? Que cuando fracasó el segundo proceso constituyente dijeron, ¿sabes qué más? No hablemos más de la constitución, por lo menos por los próximos 40 años, bueno, y se meten en este tema, entonces abre la caja Pandora que tanto costó por cerrar. 17 de septiembre, a mí, por lo que leí en estos días, creo que va a ser feriado. ¿Eh? O sea,
12: necesitan 50.
19: Sí, pero los diputados, firmas. Ya hay diputados de oficialismo que están a favor. Sí, es muy popular la medida. Es muy popular, es muy impopular ponerse en contra. Entiendo al ministro de Hacienda,
12: Mira,
19: Jorge
12: Quiroga. Es popular, pero a la vez es impopular.
19: No, es irracional. Porque tanto feriado afecta a la economía.
12: ¿Tú estás a favor del 17 de septiembre?
19: No, yo no. Pero lo que diga yo.
12: Sí, po.
19: No, digo que la economía está mal. Ayer las cifras son terribles. Un día menos, mucha plata. La gente no se hace. Es mucha plata. Dicen, no, que pueden netearlo con el tema del turismo. No se netea eso. Entonces, parar Chile por un día.
12: Cuesta plata.
19: Cuando más es feriado, pues.
12: Pero la gente quiere más, pues, Quique.
19: Sí, pero por eso que...
12: La senadora, diputada, perdón, le cambio el cargo todo el rato. La diputada Parisi dice, es que a mí la gente en la calle me lo pide, pues. Y yo trabajo en el partido de la gente.
19: Está bien.
12: Y la gente, ¿qué me pide en la calle? Que el 17 sea feriado.
19: Ya, la diputada Parisi está haciendo su pega, digo, más allá que si hace el Excel o no, porque está en Onda Word. El señor Quiró, el ministro de Hacienda, está en Onda Excel, pues, suma y resta, y la verdad que dicen no es racional.
12: No da.
19: Ahora es tiene cierto. Toda la pinta que le van a dar.
12: Mira, no sé qué va a pasar, pero yo también creo que hay que ponerle una cuota de realidad también a las cosas. La semana de las fiestas patrias en Chile yo creo que la productividad baja un 50%.
19: O sea, la de los barman, no.
12: La cantidad de gente que se toma los días libres previos, que trata de juntar, de partir del 17, si es que no es feriado finalmente, se trabaja a mediodía.
19: ¿17 jueves?
12: 17 es jueves, porque ya. El viernes 18 es feriado.
19: Ya, ya, perfecto. Entonces están pidiendo que sea el 17 completo, o sea, el 16 no se va a trabajar tampoco.
12: Por ejemplo.
19: O mitad del
12: entonces
19: día.
12: Entonces ya la semana, en términos, no tengo pruebas de lo que estoy diciendo, solamente hablo del día a día, de persona trabajadora. O sea, uno esa semana del 18 trata de hacer reuniones, de adelantar trabajo, y el 50% de la gente no está.
19: Por lo pronto no hay colegio, entiendo.
12: O es la semana de los actos del colegio, entonces no van el día completo. Es una semana rara de productividad.
19: Bueno, trabajan los fonderos, que el 17 creo que les conviene.
12: Pero si llueve...
19: La señora y el señor de la empanada también trabajan mucho, se venden empanadas como locos. El señor de la carnicería, todo... Ahora, no sé si eso netea con parar la minería, exacto, parar la agricultura.
12: Con
19: no es,
12: otras a ver, ramas.
19: Los que proponen la idea, que entiendo, corrígeme tú también, que había sido decretada inadmisible por el presidente de la Cámara, Jorge Alessandri, pero igual los diputados votaron o van a votar y van a apoyar, claro, la idea, porque tienen votos, como digo, el oficialismo.
12: Y es que hay tres proyectos.
19: Tres proyectos. Es que todos están tratando de... Oh. Javier Olivares tiene uno, el de PDG, por el sentido patriótico. Bueno, los comunistas también, por primera vez libertario y comunistas coinciden en un tema. Feriado el 17 de septiembre.
12: Va a ser feriado, ya.
19: Yo juego apuesto que va a ser feriado, fíjate.
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19: 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Agradezco todos los saludos de la gente que está en nuestro chat, ya está ardiendo nuestro chat con las opiniones, nuestros contertulios de siempre. Bienvenidos a este día noticioso. Vamos a un pequeño corte y ya volvemos con más Cuatro Cabezas Primera Edición acá en Radio 13C.
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8: Tal como lo anunciamos, estamos al teléfono con la senadora del Partido Nacional Libertario, Vanessa Kaiser. Senadora, muy buenos días, gracias por recibir este llamado.
9: Buenos días a todos los que nos están escuchando aquí a comienzos de esta semana.
8: Oiga, senadora, al tiro, a la vena, ¿va a apoyar o no va a apoyar la reforma constitucional del gobierno en el Senado?
9: A ver, me imagino que una cosa es la idea de legislar y de ahí ir en el caso a caso. A mí en general no me parece que sea apoyable. La verdad es que lo que veo hasta ahora, a menos que se hagan reformas importantes, no me parece ni que resuelva los problemas de los chilenos. Yo sé que hoy día estamos tan angustiados y tan necesitados que lo que nos ofrezcan lo que lo vamos a tomar. O sea, es como uno dice, bueno, pero algo hay que hacer. Sin embargo, lo que se está proponiendo a mi juicio no va a cambiar absolutamente nada la realidad de lo que estamos padeciendo en términos de delincuencia y crimen organizado, porque aquí son dos fenómenos distintos. No nos olvidemos que bajo el gobierno anterior se publicaron, o sea, se trabajó y se legisló más de 70 leyes para abordar estos temas, y estamos donde mismo nomás.
8: Claro, ahora, entonces en la suma que estaba viendo ayer con el gobierno, suman 24, dentro de los 24 está usted, o sea, diríamos que seguro tienen

0: 23, por lo que me dice usted, hasta ahora.
1: No, o sea, yo al menos no estoy disponible para aprobar un proyecto que, por primero que todo, muchas de las propuestas que están ahí debiesen de ser materia de ley, no materia de reforma constitucional. ¿Ya? La pregunta es por qué políticamente se toma la decisión de elevarlo a nivel constitucional.
0: Eso le voy a preguntar, segundo, lo que le molesta a usted el tema de la reforma constitucional, ¿no?
1: Por supuesto, porque no tiene ningún sentido. O sea, a menos que yo me quiera proteger de consecuencias de haber tomado las decisiones que tomé y esta sea un camino. A ver, ¿cómo lo estoy viendo yo? Yo creo que si es que el gobierno está pensando que porque toma la decisión de definitivamente hacerle la guerra al crimen organizado, al terrorismo en el sur de Chile, etcétera, puede ser que después enfrente consecuencias con la Corte Penal Internacional o con los organismos de derechos humanos o qué sé yo. Entonces, claro, es posible que digan la manera de protegernos o blindarnos de esas consecuencias es elevando todo esto a nivel constitucional, que no nos puedan decir nada. Porque no se me ocurre otro argumento para esta propuesta. Y no sé tampoco cuál es el origen específicamente. Yo lo he hablado con gente de gobierno, al menos con la gente que he hablado yo.
0: ¿Y qué le dicen?
1: ¿A quién se le ocurrió? No sabemos mucho a quién se le ocurrió. Entonces, nosotros ya bajo... A ver, la seguridad nacional ya incorpora el concepto de seguridad pública, es redundante. Después nosotros tenemos el estado de excepción. Imagínense un estado de excepción en el que se suspenden todos los derechos de los ciudadanos, quedamos absolutamente transparentes frente al poder de turno por un total de 8 meses y que pueden ser renovables con la experiencia que tenemos con el estado de excepción en la Araucanía y en Biobío, que ya lleva más de 4 años y que renovamos ayer, de hecho. Imagínense esto, pero con un gobierno, con gente, siempre dentro de los políticos hay gente que es más demócrata y gente que es menos. Con un gobierno que no tiene una vocación tan democrática, estaríamos viviendo por lo menos 8 meses bajo una tiranía, digamos. Entonces, la verdad es que yo creo que me parece que no se puede llegar a ese extremo de fragilizar los derechos y garantías de la ciudadanía. Tenemos muchas herramientas que no se están usando y los problemas reales no se están enfrentando a través de esta reforma.
0: Ya, a ver, entonces, el gobierno se entera hoy día en la mañana, porque ayer decían que tenían 24, que tienen 23. Usted no estaría hasta ahora dispuesta a apoyar la idea. ¿Qué debería pasar para que usted cambiara de opinión en la votación? La idea de legislar es un tema, pero después cuando uno entra ya en los detalles y en las minucias, cambia la opinión. ¿Qué debería pasar para que usted apoyara este proyecto del gobierno? Reforma constitucional, entiendo que no hay ni una posibilidad que usted la apoye.
1: A ver, nosotros debiésemos tener una reforma constitucional que establezca claramente que Chile se da sus propias leyes, artículo 5 de la Constitución, y que ningún organismo externo tiene superioridad sobre las leyes que nos damos nosotros democráticamente y que somos soberanos. Porque hoy día la verdad es que el soft law está licuando la capacidad que tenemos los chilenos de autogobernarnos como nación soberana. Yo una cosa así la apoyaría de todas maneras. Y eso probablemente sería un espaldarazo a nivel legislativo, jurídico, para avanzar en lo que es justamente lo que todos queremos, que aquí se persiga al crimen organizado, y no solamente al crimen organizado, también todo tipo de delitos, porque aquí no todo lo hace el crimen organizado. Nosotros tenemos los portonazos, tenemos muchos delitos que tampoco que van por la puerta giratoria y que tampoco pagan ningún quedan absolutamente impunes. Y además tenemos el estado de excepción constitucional en la Araucanía. O sea, no me pidan a mí un estado de excepción constitucional como este, que prácticamente nos llevaría a vivir en una tiranía, ¿sí? Si es que con el que tenemos la Araucanía no hacemos nada. Y por otra parte, la pregunta que uno se hace es, se persiguió a carabineros, y quienes los miembros de Fuerzas Armadas de Orden que participaron para defendernos del golpe de Estado del 18 de octubre, hoy día tenemos más de 770 carabineros procesados, tenemos más de 100 sentencias, y ellos fueron los que cumplieron con las órdenes, pusieron el pecho a las molotov, a las piedras, a los piedrazos, a todo lo que fue la violencia octubrista. Bueno, pero aquí nosotros los vamos a meter con armamento pesado en polígonos que son urbanos. O sea, ¿se pueden imaginar que si el efecto que produjo la defensa de la democracia del 18 de octubre en adelante fue toda esa persecución de las Fuerzas Armadas y de orden jurídica, etcétera, con más de 3.000 querellas al INDH. Imagínense lo que va a pasar acá, si es que más encima son esto ya, ya no es enfrentarse a la Molotov. Aquí con el crimen organizado es otro el mono. Entonces estamos hablando de otro tipo de armamento, otro tipo de enfrentamiento en zonas cerradas con población, alta densidad poblacional. Puede haber muchas esquirlas que afecten a víctimas completamente inocentes. Entonces es muy complejo esto, lo que están planteando hacer.
0: Estamos conversando con la senadora Vanessa Kaiser. Senadora, usted tocaba el tema de las fuerzas de seguridad. ¿Usted confía en que habrá indultos? ¿Qué tipo de indultos? Creo que el gobierno le ha rehuido el tema por diversas razones. A mí me habían comentado antes que primero zanjemos el tema de la reconstrucción y ahí nos vamos a meter en este tema para no enturbiar esas negociaciones, pero bueno, ya pasó la reconstrucción, ahora pueden decirnos que estamos con el tema de la reforma constitucional, pasemos por ahora y después de la reforma constitucional entrémosle al tema. Dicen que podría ser en septiembre. Uno, ¿qué información tiene usted respecto al indulto y cómo, a su juicio, actuó el gobierno respecto de lo que ustedes dicen, los nacional libertarios, que era una promesa?
1: No, nosotros no lo decimos. Yo le puedo mandar la cita textual del presidente hablando en un video diciendo que esto no es que la gente tiene que saber que él va a indultar porque ya, esto va a generar polémica.
0: Tienes razón, sí.
1: Okay, esto no es algo que digamos nosotros hayamos interpretado a partir de ciertas declaraciones, sino que él lo declaró explícitamente. Ahora, lo que pasa es que no sacamos nada con mejorar económicamente la estructura en la que se sostiene el aparato productivo chileno, si es que no tenemos seguridad, porque nadie invierte en un país en el que al final quienes mandan o pueden influir enormemente en la capacidad de una empresa de producir o de la gente de trabajar es el crimen organizado. O sea, eso nosotros lo sabemos. Nosotros primero necesitamos seguridad. Y una vez que... Y los países seguros son los que prosperan. Los países donde hay seguridad se respeta el Estado de Derecho. Esos son los que prosperan, el derecho a propiedad. Entonces quizá está mal puesto el orden de los factores que sí altera el producto, porque queremos que Chile salga adelante. Me parece que tiene que hacerse en paralelo. Ahora, aquí no va a haber absolutamente ninguna posibilidad de avanzar en seguridad si nosotros no le damos respaldo político a las Fuerzas Armadas y de Orden, a Carabineros en particular. Tampoco si es que nosotros no hacemos una reforma al Poder Judicial y a la Fiscalía, porque en este momento necesitamos la persecución efectiva de delitos. Tampoco si es que nosotros no reforzamos a Carabineros con mayor dotación y efectivamente con ese respaldo político que requieren cuando uno los manda a cumplir órdenes, después no se les puede dejar en manos de gente absolutamente ideologizada que cree que el carabinero defiende la superestructura burguesa en la que finalmente está al servicio de quienes son dueños del derecho a propiedad. Esta es una visión marxista, la que permea, digamos, a instituciones como el INDH y a muchos fiscales y a muchos jueces, que sirve para una persecución, finalmente, que es lo que hemos visto de Carabineros en el caso del 18 de octubre. Nosotros necesitamos contrainteligencia, nosotros necesitamos fortalecer la UAF, necesitamos una ANI que realmente funcione, la Agencia Nacional de Inteligencia, que haya cruces de la base de datos entre las policías. Hay muchas cosas por hacer. Entonces, y yo les digo, o sea, si hoy día el miedo está del lado de Carabineros. Esto lo dijo el general Yañez en el Congreso. Dijo, los carabineros prefieren que les peguen y les hagan daño antes que sacar su arma de servicio. Entonces, ¿qué hacemos si es que el miedo está del lado de quien tiene que ejercer la fuerza legítimamente, obviamente dentro de las reglas que correspondan, y que está siendo mandatado por el poder político para hacerlo?
0: Ahora,
1: si tenemos carabineros con miedo, yo no sé qué es lo que quieren resolver, y sin indultos no hay respaldo político para el actuar de carabineros, ese es el problema.
0: Ya, senadora Cáceres, entonces, ¿usted espera que el gobierno cumpla, o sea, seré más específico, el presidente José Antonio Kast, cumpla su promesa, que la cumpla en qué plazo? Porque dicen, insisto, que hay un escenario que yo creo que se ve poco factible, que esto se anuncie el 11 de septiembre. Recordemos que los indultos del presidente Boric fueron en diciembre, a última hora, en un año nuevo, me acuerdo, que la idea era como pasar colado y no pasaron colado por todo lo que ocurrió después, pero ese es otro tema. ¿Usted cree que el presidente Kast va a cumplir su promesa en el corto plazo de indultar? Y ese indulto, había una discusión, si es caso a caso o un indulto general a los uniformados que se vieron involucrados en temas del estallido social.

0: A ver, primero que todo, lo del presidente Boric, hay que recordar que él apenas llega al poder, retira todas las querellas por seguridad interior del Estado que había interpuesto el gobierno de Sebastián Piñera. Entonces, eso ya era una especie de pseudo indulto, y eso lo hace al tiro, digamos, no es que se demoró hasta diciembre. Entonces, nosotros ahí tenemos un gesto político del presidente Boric a los violentistas del 18 de octubre, que es claro, de respaldo, de apoyo, ¿cierto? Retiró las querellas de, es decir, evitó que se procesara a esa gente y supiéramos la verdad de qué es lo que, por qué actuaron de la manera que actuaron, etcétera, y que además cumplieran con las penas que les correspondían por haber quemado Chile, Arica, Punta Arenas. Entonces, ese es un punto. El otro punto es, ¿se puede hacer de manera inteligente todo este asunto o se puede hacer de manera poco inteligente?
1: Ya, dígame cómo
0: A
1: la
0: mí me parece que la
1: inteligente. Me
0: manera,
1: imagino que le gusta a usted la inteligente.
0: claro, a mí me gusta la inteligente, es un poco autorreferente la expresión, tiene razón, está bien.
1: No, pero dígame cómo es
0: Pero
1: la inteligente según
0: el
1: usted.
0: punto es que ¿por qué tiene que asumir él el costo, el presidente, de indultar directamente? No, el presidente no está solo, el presidente, que hoy día está en el gobierno, tiene a parlamentarios. Y hoy día hay un proyecto de ley de indulto general, de autoría mía y apoyado por una bancada de senadores de todos los partidos de derecha, ¿sí? Que permitiría un indulto general a quienes están siendo procesados y a quienes han sido sentenciados. Y el presidente podría perfectamente permitir que ese proyecto avanzara, teniendo entonces digamos, el espaldarazo de los parlamentarios que son los que están representando a la ciudadanía que lo eligió.
1: A ver, sería,
0: Para
1: ya, pero sería
0: efectivamente que se aplique este
1: sería
0: indulto.
1: en sede legislativa donde se definiría el indulto, no en el escritorio del presidente, como el presidente dijo
0: A ver,
1: hace unos días,
0: primero
1: no tengo nada en
0: sí.
1: en mi escritorio, está en el Ministerio de
0: Es
1: Justicia.
0: que primero que sí, pero primero que todo el caso a caso es un desastre. Porque imagínense lo que va a pasar el día que sale Juanito Pérez. No, pero es que a este se le acusó de esto otro, se va a copar la agenda. Nosotros ya lo vimos en distintas situaciones anteriores con carabineros y todo, que el cabro que se cayó al río, que este, que el otro, o sea, se copa la agenda con esto, porque parece que tiene bastante buena venta en el mercado de las comunicaciones. Entonces, en el caso a caso, lo único que va a generar son esquirlas innecesarias. O sea, porque van a ir donde esa persona, van a estudiar su caso y al final el problema no se resuelve. ¿Para qué son los indultos? Primero, para hacer justicia frente a una persecución absolutamente destemplada de ciertas, digámoslo así, organismos o personas dentro de organismos en Chile de quienes nos defendieron del golpe de Estado el 18 de octubre. Primero, hay que hacer justicia. Y segundo, para recuperar las confianzas. Si uno va en el caso a caso, no se hace ni lo uno ni lo otro. E imagínense lo que sería ir en el caso a caso, son más de 1.000 casos entre procesados y sentenciados, más de 1.000 casos de carabineros. ¿Cuánto tiempo vamos a tener a un presidente con las urgencias que tiene Chile revisando el caso a caso de cada uno de esos carabineros?
1: Ya, o sea, sería un indulto con sede en el Parlamento, habría que hacer algunos cambios ahí, y lo otro que debería ser un indulto general, según usted, no caso a caso.
0: Por supuesto, eso sería, y además dejar que los parlamentarios y permitir y facilitar que los parlamentarios avancemos con este proyecto de indulto general, de manera que efectivamente las responsabilidades estén en quienes representamos a la ciudadanía desde la derecha, con todos los partidos que quieran participar en el país. Ya tenemos una bancada, sabemos que también hay una actitud muy positiva frente a los indultos en parte importante de la Cámara de Diputados. Entonces, eso es lo que yo haría, porque si no, evidentemente que lo que no quieren es incendiar la pradera, pero al final no se puede gobernar desde el miedo. Aquí hay que gobernar, para eso aún no tiene el poder. Falta la voluntad de poder, diría Nietzsche, ¿no? Para ejercerlo. Y eso es lo que se esperaba del presidente José Antonio Kast. Y lo quiere plantear, o se quiere, a mí me da la sensación, que se quiere avanzar en esa dirección por un camino absolutamente torcido, que es esta reforma constitucional, totalmente torcido. O sea, al final, nosotros lo que tenemos que hacer es esto otro, y tenemos que hacer que las instituciones funcionen y fortalecer la contrainteligencia, etcétera, para hacer la pega. Si, cambiar las cosas en el papel, esta quimera de que la reforma constitucional nos va a arreglar los problemas. La verdad es que no es el camino para que asusta al crimen organizado ni a la gente que hoy día debiera estar tras las rejas en el país.
1: Estamos conversando con la senadora Vanessa Kaiser, senadora nacional libertaria. Senadora, ¿qué pasó con el proyecto Escucha su Corazón? ¿Va a avanzar o no va a avanzar? Hubo ahí toda una discusión, me acuerdo, pero pasó a segundo plano por todo lo que ha ocurrido en la coyuntura. ¿Pero ustedes mantienen la idea de avanzar con ese proyecto?
0: A ver, el proyecto desde el punto de vista de la batalla cultural ha sido un éxito rotundo y tremendo, porque por primera vez en décadas, diría yo, se quebró con el tabú de que no se podía hablar, de que ahí había alguien, de que lo que se aporta es un ser humano. Eso estaba absolutamente, esa discusión hace mucho tiempo que no se daba en Chile. Y evidentemente que todo lo que en política, cuando uno está en democracia, no en las tiranías ni en las dictaduras, en democracia, todo lo que nosotros avanzamos a nivel legislativo requiere de legitimidad ciudadana. Los ciudadanos tienen que estar persuadidos, esto es lo que en el ideal, ¿no es cierto? Tienen que estar persuadidos de que lo que nosotros avanzamos en materia legislativa es lo que le viene bien al país, lo que hace bien, lo que está dentro de lo bueno, ¿sí? Y en ese sentido, el proyecto, que evidentemente iba a ser muy polémico, lógicamente que hoy día no hay un piso dentro de lo que es, digamos, el Congreso para cuestionar, digamos, la forma en que se está haciendo las tres causales, en que se está llevando a cabo, etcétera. Bueno, pero el proyecto sí logró volver a poner a ese niño al centro de la discusión y del debate. Y finalmente sí, por parte importante, reconoció que si hay un corazón, ese corazón es de alguien. No es una mórula, eso no es un tejido uterino que se puede sacar así nomás y queda lo mismo. Sí. Y por eso es que generó tanto escozor, porque realmente si uno ahora lo que nosotros le respondimos al presidente Kast ayer con el diputado Ruth de Coetzea, porque él dice, bueno, si fuera voluntario yo lo apoyaría. Pero entonces, ¿qué es lo que me puse a investigar? Bueno, ¿cómo está funcionando el sistema de acompañamiento? ¿Ya? Para quienes optan por el aborto en alguna de las tres causales. Y no está funcionando bien. O sea, lo que la prensa registra es que realmente es paupérrimo el nivel al que funciona dentro de los hospitales, etcétera, y que no hay recursos, y que además quienes acompañan en general son pro-aborto. Y de las tres instituciones privadas que podrían ejercer esta labor, o que están, digamos, certificadas por el Ministerio de Salud para hacerlo, hay dos que son literalmente pro aborto hacia abortistas, que el aborto libre. Entonces, a ver, estos son temas que para eso estamos los parlamentarios, para averiguar cómo funcionan las cosas, para ofrecerle a la ciudadanía ver este tipo de conflictos de una perspectiva que nos permita construir para el bien de todos. Y bueno, y si la gente se persuade en algún minuto de que no puede ser que una mujer que fue violada no tenga que denunciar, no me digan a mí el tema de la revictimización, ¿sí? Porque eso es absurdo. O sea, no puede ser que una mujer que fue violada quede impedida de exigir justicia. O sea, no puede ser. Esas son baterías de argumentos que han sido creados justamente para lograr lo que se está logrando, que la explosión de abortos por la causal de la violación es impresionante, pero resulta que todos los violadores quedan libres. Entonces, ¿y qué? Entonces uno queda, y espérense, estamos hablando, yo le estoy hablando desde la perspectiva de una mujer, madre de tres hijos, y yo vivo en el mundo, no vivo fuera del mundo, ¿sí? O sea, sé bastante bien de lo que estoy hablando. Entonces ninguna mujer o ninguna persona que sufre un delito queda inhabilitada de denunciarlo o de exigir justicia, o va a vivir tranquila sabiendo que el violador está por ahí violándose a otras mujeres, que pasó con la sororidad y toda esta otra cosa. Entonces acá todos estos temas, lo interesante es que los volvemos a hablar, los volvemos a poner sobre la mesa, y ahora le estamos pidiendo al gobierno, bueno, entonces desarrolle usted, plantéenos un proyecto de acompañamiento que realmente le sirva a las mujeres que están en esta situación. Y eso todo aporta. Lo que pasa es que no sé por qué le tienen tanto miedo al debate en este tipo de temas, mientras que otros se pueden debatir, pero ya ad nauseam. Pero acá debatir es como que, claro, porque les quebramos un tabú. Y hoy día sí, la gente está consciente. El otro día, fíjese, estaba caminando por la calle en una ciudad en el sur de Chile, iba con el diputado, y una señora le dice a su hija, ahí van, ellos son los que defienden que se escucha la guaguita. Sí, hay gente que lo recibe así, ellos son los que defienden que se escucha la guaguita. Bueno, qué bueno, po, qué bueno que se pueda abrir el debate y conversar, y qué pena la gente que entra en la ira y que rasga vestiduras, y porque el emotivismo político no nos sirve para nada, las emociones no sirven para resolver los problemas que nos aquejan, lo que sirve es la razonabilidad y la experiencia empírica.
1: Senadora Kaiser, un millón de gracias por esta conversación. Que tengan un buen día.
0: Gracias a ustedes, igualmente. Chao.
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1: Bueno, pero claro que el gobierno tiene 23 votos hasta ahora y no 24, así que vamos a ver qué pasa. 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Nos vamos. Temperatura hasta ahora 5.3 grados en la capital, humedad 93%. La máxima para hoy día es de 19. Ya viene Cuatro Cabezas Global, con quien les habla y Consuelo Saavedra. Que tengan un excelente día y, como siempre, un millón de gracias por la compañía.
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13: Están ustedes muy buenos días, 8 de la mañana con 3 minutos de este día, miércoles 19 de agosto del año 2026, y el orden del universo se ha restablecido porque junto a Quique Mujica comenzamos una nueva edición de Cuatro Cabezas Global en Radio 13C. Muy buenos días.
1: ¿Qué tal? Muy buenos días.
13: Te venía escuchando, o sea, al tiro, pero guatazo a la actualidad.
1: Sí, todo bien, perfecto. Bien. Igual la comentaba con la Carla que las veía, porque como tenía un cambio horario de 12 a 14 horas.
13: ¿Está mal eso?
1: No, pero si es como, yo lo paso bien escuchando noticias.
13: Claro, la cosa es no estar, descansar la cabeza, no tener que hacer las noticias.
1: Y además está en el ambiente espiritual.
13: Me imagino.
1: Oye, te traje, mira, esto...
13: ¿Me trajiste un regalo?
1: Voy a mostrar. No se va a ver.
13: ¿Se come?
1: No sé si es Spielberg.
13: ¿Se come? ¿Se toma?
1: Mira, esta es una pulsera.
13: Se pone.
1: Una pulsera para que veas que vengo con las chakras tratadas. Que es rojo, blanco y negro.
13: ¿Ya?
1: Se llama Tridatu.
13: ¿Estás leyendo?
1: Sí, pues porque es difícil. Tres colores, Tridatu, en hindú.
13: ¿Ya?
1: Y representa las tres divinidades del hinduismo, que el rojo es, se llama Brahma, como la cerveza, que es el creador del... mundo.
13: ¿Ya?
1: El blanco es Vishnu.
13: ¿Ya?
1: Y Shiva.
13: Shiva.
1: Shiva es el transformador o destructor. Entonces, esto es la creación, la conservación y la transformación, protección, bendición y vínculo espiritual.
13: ¿Me va a proteger?
1: Claro, tienes que ponerte en la mano derecha. Esto viene bendito. No sé si se llama bendito, pero.
13: Blessed.
1: Claro, por Ahmed, que era.
13: Que era tu chofer de auto.
1: Sí. Literalmente. Pero suena bonito que Ahmed la bendijo.
13: conozco demasiado esta.
1: Sí, el chofer del auto. Se lo voy a recomendar después. Excelente chofer.
13: Es que Quique tiene como una red internacional de choferes de auto.
1: Sí. Su amigo. Muñeca chofer. Derecha y se tiene que usar hasta que se corte sola o se desgaste. Te la lanzo. Cuidado que las chakras van a volar por este estudio.
13: Me encanta.
1: Gracias. La próxima, cabro, la vendo, ¿eh? Si quieren.
13: ¿Qué pasó?
1: 5 luquitas y tenéis la chakra lista.
13: Se te alinea.
1: 10 luquitas.
13: El de las chakras, qué lindo.
1: Pero estos los tienen, fíjate que fuera broma, están en los templos de Indonesia, donde Indonesia hay una parte que fui que es musulmana completa, con cantos cada 3 horas por los parlantes de la mezquita. Una parte se llama Lombok, que es una isla. Esa es musulmana y, por ejemplo, Bali, otra isla, es hindú.
13: Bali?
1: Sí, hindú.
13: ¿Muy lleno?
1: Sí, harto lleno.
13: Harto lleno.
1: Pero hay espacio para todo, ¿eh? Okay. Es muy bonito, así que... Pero entretenido conocer. Yo no había estado nunca en un país completamente... O sea, en un lugar completamente musulmán.
13: Ah.
1: Ahora, la verdad que... La cantidad de copete y droga que venden ahí, no sé qué tiene de musulmán, pero...
13: Ya, son las 8 de la mañana, con 6 minutos y terminamos el espacio...
1: Cultural.
13: Cultural, turístico-cultural.
1: Claro.
13: Ya.
1: Religioso-espiritual.
13: Pero lo vamos a establecer durante toda la semana. ¿Ya?
1: Exacto.
13: 8:06.
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13: No sé, yo no me recupero todavía de las imágenes del norte del país. O sea, la rapidez de la activación de las quebradas, cómo el fenómeno del Niño está acrecentando estas bajas segregadas que se llaman, que son súper inestables, muy intensas, con lluvias que duplican o triplican en 48 horas la lluvia de un año completo en ciertos sectores del país. A ese nivel de intensidad estamos hablando, con además las características geográficas de un terreno que hace que las caletas y las ciudades estén a los pies de una cordillera de la costa que es muy abrupta y que está llena de las antiguas quebradas. Y
1: claro.
13: Esas quebradas, si bien se han hecho trabajos y lo sabemos, por los aluviones que tenemos, no sé, pues cada cuánto, 25 años, 20 años.
1: 1991 fue el último grande sí. que hubo en la zona, murieron 110 personas.
13: Y hubo uno el 15.
1: Claro.
13: También en algunos sectores, o sea, ya cada 10 años, por lo menos. Yo no sé si esto es, o sea, esto es el Niño. Un Niño que está siendo intenso, un Niño que parte de una base más alta por el cambio climático, ¿ya? Entonces eso también lo fomenta y lo acrecienta. Esto no significa entonces que vamos a tener esto todos los inviernos, pero evidentemente...
1: O sí. Es difícil, pero digo...
13: Es que tendrías que tener un Niño todo el tiempo y el fenómeno del Niño es cíclico, no son
1: después
13: todos los años.
1: Después viene la Niña.
13: Después viene la Niña. Pero a lo que voy es que cuando sucede, sucede muy fuerte y las medidas que se han tomado a lo largo del tiempo, o sea, piensa Tocopilla, que tenía por lo menos la mitad de las quebradas, porque están todas las quebradas, entonces como decíamos... en los cerros encima de la ciudad, es como si fuera una mano, entonces las ciudades están... Al final de estos dedos, ya como si fuera si uno pusiera la mano
1: claro.
13: así, y fuera el cerro, y están los dedos, y a los pies está la ciudad y está el mar. Todas estas quebradas, cuando se activan, y por mucho que tengan las defensas aluvionales, que se han hecho las piscinas, se han hecho decantadoras, se han hecho los gaviones, todas las cosas que corresponden, no dan abasto. Y tampoco están todas completadas. En Tocopilla faltaban varias, y las que más se activaron fueron las que no tenían las defensas. Y también las otras fueron superadas. Entonces hay que prepararse para cuando viene el evento es mucho más intenso. O sea, el agua como... Bueno, todos lo vimos, como arrastrar los autos. Sí. La gente, que bien funcionan las alertas, de que las personas, las alertas SAE, por lo menos en esta oportunidad, funcionaron a tiempo.
1: Hubo muchas ayer.
13: Y muchas alertas SAE. Y la gente, como son... tan puntuales las bajadas de quebrada, se recupera el agua, su curso y la roca y la remoción de tierra, y tú ves cómo viene bajando, lo veíamos en vivo en la tele ayer, cuando iba ocurriendo y venía bajando, O sea, arrastrándose el cerro como si fuera lava de roca, impresionante. Se mantienen, digamos, en el curso de la ciudad, no es como en el sur, que es pura agua e inunda todo. Mm. Ya, acá obviamente que si viene con mucha remoción de tierra también se expande, pero...
1: Que la pendiente, que decías tú.
13: Es la pendiente, entonces tú ves una calle destruida, bajando pero todo, y dos calles más allá la gente, o una calle más allá la gente mirando. ¿Ya? O sea, a lo que voy es que tenemos que ver los últimos reportes y efectivamente... digamos, todas las personas que estaban reportadas, alguna inubicable, etcétera, aparece todo el mundo, en fin, hasta el minuto sí. Pero te puedes proteger, ¿ya? O sea, puedes salir para el lado y protegerte, pero las personas estaban enteradas de hacia dónde tenían que ir. Aún así, no alcanzaron a salir los autos, todos los autos arrastrados, para qué decir la imagen de la Sofri, con todos los autos de
1: increíble.
13: Viniéndose abajo desde el cerro.
1: Tres selectas SAE.
13: La plata que va a significar toda la reposición de los caminos.
1: Si la pregunta es que...
13: Todo con socavones.
1: Claro, la pregunta es si la situación, eso no lo sé, pero eso lo sabe la ciencia, me imagino, si lo sabe, es que si la premisa cae, estas situaciones excepcionales no ameritan una inversión tan grande porque son situaciones excepcionales. Pero ojo ahí, ¿eh? Porque alguien me comentaba hace un tiempo atrás, me dice, bueno, y con los terremotos entonces, que son situaciones excepcionales, porque hay una norma antisísmica que se aplica por ley, que involucra gastos mayores en la construcción, pero son para situaciones excepcionales, pues no hay un terremoto todos los años. Entonces, aquí, ¿qué podría hacerse? No lo sé. Respecto de ya asumir que todas estas quebradas, porque dicen, bueno, saquen a la gente ahí, es que no pueden sacar a la gente, pues si la gente vive ahí, está su vida ahí, sus bienes. Entonces, ¿qué hacer? Esa es la pregunta, y esto lo vamos a preguntar 40.000 veces. Me acuerdo el que tú mencionas, el 2015, que fue en toda la zona de Copiapó, pasó lo mismo. O sea, ya listo, desde ahora en adelante esto no va a ocurrir más, es que no pasa.
13: Bueno, pero cosas que ya sabemos y empezamos a tenerlo incorporado en la memoria, tener limpia las quebradas, hacer caso de las alertas SAE.
1: Esto está más internalizado, sí, como
13: está dice. Más internalizado, pero quizás, no sé, pues la piscina de Cantabria va a tener que ser más grande, en fin. Creo que hay una reflexión sobre la magnitud de los desastres naturales, ya en este minuto. Y bueno, y ahora en lo puntual, evidentemente, un fenómeno del Niño que nos va a seguir afectando en Perú. Estábamos leyendo ayer acá en el programa los titulares de la prensa peruana con una dana, así le llaman igual que en España,
1: sí.
13: La depresión
1: tiene un nombre, la estaba buscando acá porque alguien lo mencionó en el chat.
13: Sí.
1: La dana, que claro, lo que se menciona...
13: Depresión aislada en niveles altos de la atmósfera. Es la dana, que es lo mismo que tenemos nosotros, pero no la llamamos así.
1: Claro.
13: ¿Ya? En núcleo frío en altura, no me acuerdo. Pero en Perú también están con una situación armando comisiones de empresarios para ver de qué manera se hacen cargo de esto.
1: La implicancia más que tiene económica.
13: Muy
1: Hay
13: alto.
1: Puerto involucrado, producción minera involucrado, caminos que se destruyen.
13: Exactamente. Y ahora que estamos preocupados además de las cifras económicas, de que si hubo recesión, que si no hubo recesión, técnica o no técnica, y que si... viste que ayer se entregaron las cuentas nacionales, entonces...
1: Sí, malito los números.
13: Claro, los números, en una manera de compararlo, no te daba recesión porque el segundo trimestre el crecimiento había sido cero, pero si ampliaba los decimales era como 0,002 o 0,02.
1: Sí. Encuentro medio fructuosa ese tema.
13: Y otra pregunta era experto, con qué, pero... si lo comparabas con el trimestre anterior o si lo comparabas en los 12 meses, entonces estaban ahí en todo un dime y direte entre el ministro Quiroz y otros economistas de si se había producido la recesión o no, y cuál había sido el efecto del bencinazo, de la guerra, de la decisión de sincerar los precios de los combustibles en marzo.
1: Bencinas, bueno, que suben mañana, ¿no?
13: Suben mañana 30 pesos, sí, 30 de nuevo. Pesos. De nuevo. Pero todos diciendo, esto ya está en el pasado, estas son cifras evidentemente preocupantes, pero del pasado, y la actividad económica está recuperando terreno, las medidas que se están tomando, etcétera, etcétera, etcétera. Pero si tienes este tipo de evento, ¿qué pasa con la productividad? Exacto. O sea, con la producción, cuando a largo plazo igual te activa porque tienes que hacer camino,
1: invertir. Infraestructura, eso significa empleo, pero bueno, con la desgracia ahí. Colombia, fíjate que leí en la mañana 9.000 millones de dólares Las pérdidas por el terremoto.
13: Sí. O sea, veamos qué pasa también después con el tema agrícola, pero ya, nos estamos adelantando cada cosa en su momento. Pero al menos ahora la situación en el norte del país ya mejor aspectada que
1: por el clima, más
13: Por el clima. Hoy día mucha lluvia, evidentemente.
1: El presidente instalado ya.
13: Exactamente, en Tocopilla, pero ya no hay agua. Eso es lo importante. 8:15.
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1: Oye, recuerdo haber ido a un congreso, que entiendo que fueron varios periodistas chilenos en el año 90 y tantos, sobre el tabaco, auspiciado por la industria del tabaco.
13: No nos encontramos.
1: Tú también fuiste.
13: ¿Pero tú no. ¿Fuimos al mismo?
1: No, no nos encontramos. A mí me tocó, no voy a decir los periodistas que fueron, pero me tocó con 3 o 4 periodistas chilenos que nos invitaran a un congreso de la industria del tabaco.
13: De lavado de imagen.
1: Los charlistas eran Álvaro Vargas Llosa.
13: No, no me tocó a mí eso.
1: El periodista argentino, famoso columnista Mariano Grondona.
13: ¿Ya?
1: Grandona. Y...
13: ¿A dónde vas con esta historia?
1: No, es que la tesis en ese momento, del año 90 y tanto, es... Oye, el cigarro, primero que nada, no está comprobado que hace mal. Hay informes científicos que no son concluyentes. Y segundo, el cigarro es un espacio de libertad. ¿Por qué me van a obligar a mí a dejar de fumar? Eso es, el Estado se involucra. Y ahí está un poco el perfil de Vargas Llosa, de Álvaro y de Mariano Grondán. Lo traigo a colación.
13: Paréntesis, a mí me tocó en el que yo fui.
1: ¿Quién habló?
13: Hasta el día de hoy me arrepiento de haber ido a ese lugar. Pero no porque lo haya pasado mal, pero ya, la juventud.
1: En un hotel en Miami, ¿no?
13: No, a mí me tocó en Cancún, creo. Es una cosa horrorosa.
1: Y yo fumaba más.
13: Yo también.
1: Te pasaban cigarros como loco.
13: Fumaba como loca en esa época. Cabra chica, Dios mío.
1: Ya.
13: Bueno, no, me tocó en los argentinos. El cardiólogo de Menem.
1: No. ¿Castro?
13: No sé cómo se llamaba, pero era un doctor que era el cardiólogo de Menem, entonces te decía que el cigarrillo no era dañino para la salud.
1: El año 90 y tanto, ¿ah? 93.
13: No sé, 94.
1: Lo traigo a colación, sí. Piensa desde ese momento. Yo me imagino que ahora Vargas Llosa lo llaman a defender el cigarro y no iría, pero ni preso. Ya, entonces, cambió toda la industria del tabaco, se documentó que hacía mal, vinieron una serie de restricciones impositivas, restricciones no se puede fumar en ninguna parte. Bueno, ayer comienza un juicio contra Meta, la dueña de Facebook, Instagram, 29 estados de Estados Unidos, esto en California, y el tema que dicen que Meta, con intención, diseñó Facebook e Instagram para volver adictos a niños y adolescentes, igual que o parecido al tabaco. Esto dicen que es más grave que lo otro, no sé, no tengo idea, no soy experto, pero acá hay una...
13: O sea, no es que lo haya diseñado para ser adicto a los niños, pero sí para ser adictivo en general y por lo tanto en especial,
1: claro,
13: el efecto sobre los niños es aún más pernicioso.
1: Porque además están en una construcción cerebral, incluso biológica, que es distinta a una persona mayor de 18 años.
13: Exacto.
1: Y bueno... Y la idea es que instalen ellos, bueno, hay una multa, hay plata involucrada, se habla de trillones, 1,4 billones estadounidenses, y son trillones, que Meta dice, bueno, eso es lo que costamos nosotros, ¿cómo nos van a pasar esa multa?
13: Claro, en fin, es la evaluación completa de la compañía.
1: Ahora, rebobinando, acuérdate, todo, hay película al respecto de todo lo que tuvo que pagar la industria del tabaco por problemas colaterales, ni siquiera colaterales, causales de enfermedades, pero... El tema es qué va a pasar de ahora en adelante, después de este juicio, en Estados Unidos, no en Europa, para que los jóvenes, los niños, no entren ni a Instagram ni Facebook. Y yo tengo hijos adolescentes y yo no sé cómo puede lograr. Me pueden decir el tabaco tampoco, el cabro puede fumar escondido, pero hay restricciones para ir a comprar el tabaco. El precio, que no es barato ahora, una cajetilla de cigarros cuesta carísimo. Y ahora... Me pregunto qué va a pasar con Meta. ¿Van a restringir el uso? Yo le voy a decir a mi hijo que está prohibido, porque hasta ahora lo que han dicho la industria es el problema es suyo, el problema de los padres. Ustedes tienen que controlar lo que ven su hijo o no. Y ahora la justicia lo que quiere cambiar esa lógica y decir: no, el problema no es de la familia, el problema es de usted. O sea, el problema es que usted tiene que hacer todo lo que sea posible, me importa un huevo cuánto le cueste, para tener restricciones de edad, mecanismos de verificación de los usuarios vía biométrica, porque esto de no, controlen URL o imposible. Si los cabros se meten, hay cabros que mandan al hermano mayor a comprar copete y son menores de 18 años aquí, ingresan por todas partes, tienen todo un tipo de triquiñuela, las redes sociales al final son infinitas. Entonces mi pregunta es, ¿esto tiene algún tipo de asidero como que la industria del tabaco permitió que menos gente muriera de cáncer o no? ¿O esto es un saludo a la bandera porque las redes sociales van a ir increciendo su capacidad de autonomía y de estar fuera de los marcos de la ley?
13: Vamos a ver, es un juicio que recién está desarrollando.
1: ¿Es solo Meta?
13: Sí, pero bueno, Meta tiene Instagram, tiene Facebook.
1: WhatsApp.
13: Es una de las más poderosas. Y claro, quizás se establezca una negociación al final donde Meta se allane a modificar el algoritmo para todos y modificar el uso de datos para todos.
1: Claro.
13: Que aquí le dicen, usted sabe que son menores de edad y además está usando la data de esos menores de edad a sabiendas para venderles productos, algo que, y para que sigan consumiendo el algoritmo de manera de estar involucrados y poder venderles publicidad. Sí,
1: los grados de adicción.
13: Es ver avisos. No es más que eso. A uno lo tienen enganchado para que vea avisos.
1: Y vendan productos, por consiguiente.
13: Bueno, a Instagram no le importa si tú vendes el producto o no. Lo que le importa es que alguien que quiere vender productos ponga avisos en Instagram.
1: Claro.
13: Instagram lo que quiere es que tú veas esos avisos.
1: Es ahora,
13: una plataforma de publicidad.
1: Logrado de adicción.
13: Y una plataforma de publicidad infinita.
1: Sí, ahí corrígeme tú. Y
13: de adicción, no sé.
1: Porque el cigarro era claro, pues cáncer al pulmón.
13: Claro, tienes que argumentar gente que ha tenido efectos sobre la... Y ellos ahí...
1: Tienen casos, ¿ah?
13: Sí, claro, tienen casos de salud mental, pero hay una discusión súper técnica, lo conversábamos el otro día con la Carla, que Meta dice que la definición de adicción digital no existe médicamente. Entonces mal los pueden acusar de algo que no está descrito en la medicina. Mira, a ese nivel va a ser la discusión, o sea, como... los más mínimos detalles. 8:20.
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13: Son las 8:22, perdón. No vayan a llegar tarde.
1: No han arreglado el reloj.
13: Ahora. No, no hemos arreglado el reloj, disculpen.
1: Me afecta el jet lag. Por un minuto.
13: ¿Tienes sueño, Quique? ¿Cuándo llegaste?
1: Llegué ayer a la... Salí, mira, para que te haga una idea.
13: ¿Cuándo salí?
1: Salí el martes a las 11:45 a.m. de Australia. Y llegué el martes a las 10:30 a.m. de Chile.
13: ¿Te saltaste un día?
1: Sí.
13: ¡Wow! De hecho,
1: estáis
13: 2 horas más joven. Incluso.
1: Sí, mira, fíjate.
13: Lo noto. Lo noto en tu piel. Ya, estábamos hablando de detalles y cosas chicas que se van a ver en ese juicio de Meta, que es un juicio súper mega histórico, ya es muy importante. Hablemos de negociaciones en Chile. Tuviste una entrevista muy interesante con la senadora Vanessa Kaiser. Ya, ¿qué está pasando con la reforma constitucional para avanzar en la agenda de seguridad que, como sabemos, anunció el presidente hace 2 semanas ya? Sí, pues miércoles, justo hace 2 semanas fue la cadena. Parece que hubiese pasado un siglo, pero no es así. Y el fin de semana, el primero de gobierno que salió como a poner dudas, a instalar dudas sobre la necesidad, la legitimidad, la afectación a la institucionalidad que podía implicar meterle mano a la Constitución para avanzar en la agenda de seguridad, fue el presidente de la UDI. Sin embargo, después, el día lunes, en la reunión del comité político con los líderes de los partidos y los ministros principales del gabinete, salieron tranquilos. Dijeron, bueno, la UDI está tranquila. Está tranquila porque nos han dicho que el proyecto no va a llevar todo en la Constitución, sino que va a bajar muchas cosas a ley. Estamos tranquilos, en realidad, y una retrocedida atómica de Guillermo Ramírez, que no lo hemos escuchado ahora, que están saliendo todas las voces a decir que el proyecto no les gusta igual. O sea, lo que socializaron con los líderes de la oposición el día lunes, o no lo socializaron bien, o que, porque ahora... que se conocen los detalles del proyecto porque se dio cuenta ayer en el Senado, Se entregó el martes y se dio cuenta ayer. Se entregó el lunes de la tarde y se dio cuenta ayer martes. Resulta que están todos súper preocupados, no sé si todos, pero muchos.
1: O sea, Vanessa Kaiser acá fue tajante. No voy a aprobar la reforma constitucional.
13: Exacto. Vanessa Kaiser, desde un punto de vista libertario, en el sentido de restringe las libertades, el estado de excepción.
1: Sí, pero te fijaste que tiene un tema. Dice, ok, yo estoy dispuesto a reformar la constitución, pero poner en la constitución que nosotros tenemos independencia para ajustarnos las reglas. O sea, como diciendo, aquí no nos vayan a acusar de una comisión de derechos humanos por si tenemos problemas, porque lo que dice Kaiser, acá lo que noto, estoy parafraseándola, es que existe cierto miedo de actuar, dejar actuar a los carabineros por posible secuela, lo que siempre le acusaron a Piñera desde republicano. Piñera se está cuidando de no quedar con un juicio en las Cortes de Derechos Humanos Internacionales.
13: Claro, claro,
1: y por eso es mano blanda. Ahí los voza Kaiser, pero ella dice que no va a aprobar la reforma constitucional. Entonces,
13: ¿pero qué circunstancias la aprobaría?
1: Ninguna. Salvo que no, la reforma constitucional afuera...
13: ¿Modificaran qué?
1: Tema de que no hay una sujeción a normas internacionales o riesgo que te pasen a comisiones de derechos humanos.
13: ¿Es eso lo que le preocupa? Yo lo entendí mal.
1: No, y también lo otro, que dice aquí no se pueden restringir las libertades como lo está promoviendo el gobierno. Ahora, hay una paradoja ahí, porque ellos quieren mano dura... Pero por otro lado, mano dura con libertad.
13: Bueno, en el término, ¿qué cosas se están cuestionando en este minuto? Y, o sea, requete guau, resulta que es el oficialismo el que está con problemas ahora con la reforma. Sí. Y la oposición, cabrita, y hablando del secreto bancario. Cada vez que he entrevistado a una autoridad, o sea, a un líder de la oposición... Dice, no, esto es pésimo, y además el secreto bancario. Vuelven al secreto bancario.
1: Claro.
13: En fin, no, está muy bien, digamos, pero es el oficialismo el que está desordenado en este minuto.
1: Ya, 24 votos tenían ayer, contaban a Kaiser. Según lo que dijo mañana Kaiser, quedan 23.
13: Imagínate, necesitáis 29.
1: Necesitáis 29. Y Walker ya dijo, no voy.
13: Sobre mi casa.
1: Araya, Calisto tampoco. Y hoy día se suma a Kaiser, que la tenían así como en el inventario.
13: Bueno, la pregunta es, ¿qué cosas puede modificar el ministro Arrau? ¿Qué tan pasado el tejo está negociando en términos de la duración del estado de excepción por seguridad? Que si es una atribución exclusiva del presidente por 120 días, extendibles a otros 120 días, o sea, son 8 meses, o no sé cuánto en total, 240, creo que son 8 meses.
1: 240 días.
13: Con excepción constitucional, claro. Sin pasar por el Congreso.
1: 120 y 120.
13: ¿Cuáles son todas las restricciones que hacen? ¿Se incluyen comunicaciones? ¿Ante quién, cuando esto se baje a ley, no pasa del todo por Ministerio Público? ¿No hay como ninguna... alguien que diga, sí, vamos a llevar adelante esta investigación de esta manera?
1: ¿Piensas de cargo la zona en estado de excepción por 6 meses? ¿Quién es la autoridad?
13: Claro,
1: ¿gobernadores, delegados o militares?
13: Pero esto, ¿quién lo pide? ¿Por qué? O sea, el diablo está en los detalles, en miles de sentidos. Es decir, bueno, este barrio está tomado, te invento. ¿Pero qué? ¿Tú vas con la fiscalía? ¿Un fiscal que está investigando esa causa dice, necesito... va, knock, knock, Ministerio de Seguridad, sabe que necesito apañe con esto?
1: ¿Y delimitan la zona?
13: Delimítame la zona. Porque
1: ¿cuál calle?
13: ¿Es por el control policial? ¿Es por el control de la zona o es para avanzar en una investigación que te permita desarticular?
1: Porque una vereda puede estar bajo el Estado y la vereda de al lado.
13: Claro, pero ¿cuáles son los pesos y contrapesos de esto? Y escuchaba un argumento que es como de la filosofía antigua, digamos, de la teoría política antigua. Algún parlamentario se lo escuchaba. Y que en el fondo lo que tú quieres es que las leyes que se establecen las pueda usar tu peor enemigo y tú estés ok con eso.
1: Eso es lo que dice el senador Cruzcoque.
13: El senador Cruzcoque era. Gracias.
1: Claro, o sea, si esto cae en manos de una oposición desbocada como la tuvimos en algún momento, se lo dice él, no yo.
13: Desde esa mirada.
1: Claro, bueno, le dejamos ahí la herramienta a todos los gobiernos que vengan.
13: Esa es la pregunta fundamental. O sea, que respete los derechos humanos, que ya, bla, bla, bla.
1: Ahora
13: bla,
1: los gobiernos tienden a gustarle los estados de excepción, ¿eh? Boric lo demostró también. Eran supuestamente totalmente contrarios y tuvieron un estado de excepción durante todo su mandato.
13: Obviamente, pero esto es un estado de excepción que va más allá de todo lo que hemos conocido.
1: Sí, sí.
13: Reunión, transporte, comunicaciones, propiedad privada, confiscación. Todo.
1: Ahora pregunta.
13: Ya, entonces.
1: Que tú has estado ahí en el debate. Una pregunta es: ¿la reforma constitucional para el gobierno es tal como fue la reforma tributaria para Quirós? ¿Es indispensable? ¿Todo nada? Porque la reforma tributaria no se movieron de ahí. Era lo que. Todos se movieron. Dijeron, no, esto es letra muerta. No.
13: Va a ser súper interesante ver, porque ha habido versiones encontradas. ¿Cómo se instala a Rau, el ministro de Seguridad, en

0: acá. Bueno, seguimos con la agenda y tenemos claro. otra forma. En una entrevista en Duna, creo, el presidente. Pero si lo que a ellos realmente les gusta desde el gobierno es un proyecto como el que se está presentando, si ese es el que realmente ellos quisieran aprobar, si pudiesen, es un poquitito iliberal o antidemocrático. Es arriesgado. Es muy arriesgado porque se puede mal utilizar.
1: Claro, ahora hay un punto en el tema iliberal, creo, en la discusión, que todo está... Todas las ideas del gobierno están sujetas a aprobaciones del Parlamento. Por tanto, así como que aquí lo que dice el gobierno se impone, como en las democracias o el autoritarismo iliberales que hemos conocido, están sujetos al discernimiento del Parlamento. Entonces, una idea mala se rechaza. Ahora, entiendo el tema de la discusión sobre claro, si pero son iliberales, pero se instaló ya, se instaló desde el Frente Amplio, que esto es un gobierno de ultraderecha. De ultraderecha. Carlos Peña también ha dicho que es un gobierno de ultraderecha. Entonces, cuando uno dice ultraderecha, la pregunta es, ¿qué significa que sea ultraderecha? Ni Bachelet pensó que Piñera, el primer gobierno de derecha, iba a ser ultraderecha, ni Piñera pensó de Boric. Nunca lo mencionaron que era un gobierno de ultraizquierda, aunque harto lo pensaban. Entonces, estoy diciendo, más bien poniendo el escenario, si este es un gobierno de ultraderecha, ¿qué significa eso para el Frente Amplio? Por lo pronto, que el presidente Boric haya roto el ritual del silencio de los expresidentes al hablar del gobierno de José Antonio Kast, cosa que no se había hecho antes. ¿Y por qué? Cuando uno pregunta, es porque este es un gobierno de ultraderecha. O sea, un gobierno que tiene reglas distintas a los gobiernos que no tenían el motejo de ultra hasta hoy día, desde el año 90, desde el fin de la dictadura.
0: 8 de la mañana con 35 minutos. Saludamos a nuestros auspiciadores, Quique.
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0: 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Tenemos una entrevista con la ministra del Medio Ambiente. Va a estar interesante eso. Espérennos.
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19: Ya estamos al teléfono con la ministra de Medio Ambiente, Francisca Toledo. Ministra, ¿qué tal? Muy buenos días, gracias por recibir este llamado.
20: Hola, muy buenos días, Quique.
18: Y la Consuelo Saavedra por acá, ministra.
20: Consuelo, hola, ¿cómo estás?
18: Hola, muy buenos días. Entremos al tiro en materia. Quería saber desde el punto de vista del Ministerio del Medio Ambiente, ¿cuáles son las implicancias de lo del Tribunal Constitucional sobre la mega reforma? Perdone que empiece al tiro con algo tan técnico, pero quiero aprovechar los minutos porque era una parte importante de la mega reforma y era el asunto de la devolución de parte de la inversión, ¿verdad? Si es que el Ejecutivo había hecho mal algo que luego de una autorización medioambiental y que luego se impugnaba ante los tribunales ambientales correspondientes y se devolvía parte de ese dinero, y eso se cayó de la reforma. El Tribunal Constitucional no lo visa, ¿verdad? ¿Qué significa eso? ¿Qué implicancias tiene? ¿Cómo lo están viendo desde su cartera?
20: Bueno, efectivamente, nosotros primero estamos, uno, somos súper respetuosos obviamente de la institucionalidad y aquí
18: claro.
20: Obviamente estamos esperando el informe para leer el contenido, el pronunciamiento del Tribunal Constitucional para ver el fondo finalmente del fallo.
18: Ya.
20: Aquí simplemente destacar que nuestro compromiso con una buena evaluación ambiental sigue siendo exactamente el mismo. Nosotros estamos evocados en trabajar en seguir fortaleciendo la institucionalidad ambiental para seguir entregando certeza, para que funcione obviamente de manera oportuna y que obviamente se sigan manteniendo los estándares de protección ambiental.
18: Yeah.
20: Pero obviamente esta medida era una de varias. ¿Ya? Nosotros tenemos una agenda muchísimo más amplia que está enfocado en estos objetivos. Esta es una medida que obviamente captó bastante la atención por lo novedoso que fue en cuanto a la propuesta, pero nosotros, el proyecto de ley también traía otros aspectos que también son bastante sustantivos. Por ejemplo, el proyecto de ley de reconstrucción, me refiero, la rectoría técnica del SEA, la posibilidad de que ya no se pueda reclamar contra una RCA pasado 2 años, sino que se encausa todo lo que es reclamación a través del procedimiento de la ley, del procedimiento especial que tiene la ley 19.300, y nosotros también aparte estamos con un proyecto, de esto estamos avanzando en votación en particular, de un proyecto de ley que es una reforma al servicio de evaluación ambiental, que cubre otros temas. Entonces, esto efectivamente fue un pronunciamiento del Tribunal Constitucional, estamos a la espera para conocer el fondo, pero esto no altera, porque insisto, tenemos una agenda bastante amplia para hacernos cargo de ir a buscar esas certezas muy necesarias que se solicitan.
18: Ya, porque esto al final es la conversación que quiere establecer el gobierno entre empujar los proyectos que reactiven la economía, empujar la inversión, y esto vis-a-vis la protección del medio ambiente y todo lo que establece la ley y la práctica sobre los requerimientos que se pueden hacer, las tramitaciones que se hacen, etcétera, etcétera.
20: O sea, nosotros, más que empujar proyectos, estamos abocados en que la institucionalidad funcione en los plazos que dispone la ley. Ajá. Eso es lo que estamos en este momento orientados. Y eso implica hacer los ajustes legales que sean necesarios, pero también de gestión interna que permitan que el Estado entregue la respuesta que sea, que corresponda al mérito de cada proyecto, pero que llegue a tiempo, que se cumpla. Finalmente lo que estamos haciendo es cumplir los plazos legales, que en cierta medida como que nos hemos ido acostumbrando de que eso era algo que no ocurría.
19: Ahora, ministra, me acuerdo una entrevista a Mario Marcel cuando era ministro de Hacienda, que en el fondo le salió de adentro esto de la desesperación por todos los trámites burocráticos que había que hacer para aprobar proyectos. Le salió de adentro y dijo, no, es desesperante. Pero aquí, cuando vemos el actuar del gobierno, y puedo ser redundante, pero ¿qué es lo que dentro de lo que puede hacer el gobierno sin, obviamente, como dice usted, infringir la institucionalidad, se puede o no se puede hacer? Tuvimos acá cuando el ministro era Martín Arrau, ministro de Obras Públicas, lo entrevistamos y nos dijo, oye, aquí de repente agarramos el teléfono y hemos apurado cosas que estaban detenidas por tiempo y no es necesario una gran reforma para eso. Entonces uno ya le queda más o menos claro, pero ¿cuál es el marco? Porque uno escucha también y lee en la prensa, no, aquí se están apurando los procesos más de la cuenta. Entonces, para el ciudadano común y corriente, le dice, ¿se puede o no se puede? Y si se puede, ¿está todo ordenado dentro de la ley?
20: A ver, efectivamente, dentro del mundo de la permisología, ya hay distintas problemáticas. Uno es asociado a temas legales que hay que perfeccionar, y de hecho eso fue lo que originó el proyecto de ley que llevó la administración anterior, que se transformó en la ley marco de permisos sectoriales. O sea, ahí habían ajustes legales. Pero obviamente también hay un tema de gestión, que es muy relevante, eso no, y que se pueden generar resultados concretos. Y lo que efectivamente hay muchas cosas que se destraban por coordinación. Y el destrabar es básicamente asegurarnos que las respuestas lleguen, que los oficios que se solicitan lleguen a tiempo. Que es, por ejemplo, lo que nosotros estamos haciendo, que lo que me compete a mí, que es el tema ambiental, entendiendo que la permisología es bastante más amplio, toca a varios otros ministerios que entregan una serie de permisos, pero es asegurarnos de poder llegar a tiempo. Y, por ejemplo, una cosa concreta que hicimos nosotros fue que, por ejemplo, cuando el Comité de Ministros se reúne y se pronuncia y emite su informe, el acuerdo se demoraba cerca de 6 meses en ser publicado. Y sin ese acuerdo no se pueden activar, por ejemplo, las instancias judiciales posteriores o eventualmente iniciar las obras asociadas a algún proyecto.
18: ¿Y por qué se demoraba ¿por qué el plazo máximo era 6 meses en publicar un acuerdo?
20: En un acuerdo, porque empezaban a redactarlo, escribirlo, lo que nosotros hicimos, ajuste de procesos internos, y lo estamos sacando 15 días hábiles luego de pronunciado al Comité de Ministros, solo con ajustes de procedimiento. Entonces, efectivamente, las herramientas legales tienen una potencia relevante, claro, pero las herramientas de gestión también así lo son.
19: Ahora, lo hemos mostrado. Sí. Ahora, ministra, ese cuando, a mí no me gusta cuando dicen hacer el decreto, firmar el decreto, lo escribir. Acá, ahí había una persona con nombre y apellido, un RUT asociado, porque los decretos no se firman solo, no se escriben solo los informes. Entonces, si durante tanto tiempo estuvieron sin hacerlo, con la urgencia que ustedes le están poniendo, la explicación, ¿qué cambiaron a la gente? ¿O la gente no quería hacerlo, no podía, no debía? ¿Cuál es la explicación de tanto tiempo perdido, digo?
9: La explicación es básicamente el liderazgo al final del día de las autoridades. Porque cuando tú consideras que este es un tema relevante que hay que mirar, tú te metes a fondo, uno revisa los procedimientos y uno va a buscar esos espacios, esas ganancias de optimización de tiempo, de poder llegar con esa respuesta, de poder llegar con ese decreto firmado, con ese oficio. Eso es. O sea, cuando tú te...
19: Pero son las mismas personas.
9: Somos ministros distintos.
19: Ya. Pero el señor que escribe el decreto es el mismo.
9: Pero señora, hay jefaturas distintas, hay, no, y hay empuje y énfasis distinto. Entonces, eso también implica que hay una mayor intención de revisión. Pero insisto, lo que está detrás es, no es apurar por el apurar, es asegurarnos que el Estado cumpla y responda en los plazos que la misma ley le dispone.
19: La pregunta largo para que la ministra se recupere, porque subió tres pisos corriendo.
18: Respondiendo, como una prueba de reality. Claro. Estamos con Francisca Toledo, la ministra de Medio Ambiente, conversando con ella sobre cuál es el enfoque del gobierno. Porque, ya, si hablo desde el prejuicio, ministra Toledo, es como, este gobierno tiene la economía como, y la, es en la emergencia y no es un gobierno de protección del medio ambiente. Ese es como el prejuicio de un brochazo.
19: Pero lo que pasaba con otro gobierno, que no tenían prioridad la economía, se preocupaban solo el medio ambiente.
18: Y querían proteger el medio ambiente. Sí, claro, si uno habla así como desde,
19: claro,
18: la caricatura. Exacto.
9: A ver, nosotros como gobierno en este momento, y ha sido, bueno, la impronta que ha fijado el presidente de la República desde un inicio, estamos preocupados por Chile. Y en este momento es ir a buscar a que la economía crezca y se reactive. No por el mero hecho de buscar esa reactivación, sino porque estamos buscando la creación de esos empleos, de empleos de buena calidad, gente que pueda tener empleos remunerados, que pueda tener todos sus derechos sociales también. Entonces, eso es lo que está detrás. Y eso obviamente requiere muchísimas estrategias. Y el proyecto de reconstrucción, ya la ley de reconstrucción, sí, lo que hacía era ir por distintas vías para poder lograr ese objetivo. En el caso del tema de la inversión, obviamente el Ministerio de Medio Ambiente tiene un rol relevante, porque nos toca apoyar la labor del Servicio de Evaluación Ambiental y, en mi caso en particular, presidir el Comité de Ministros. Pero lo que está atrás es reactivar, porque uno, es importante que el Estado responda a tiempo. Así como se exige en otras áreas, también tenemos que exigirlas en esta. Y a nosotros como Ministerio nos corresponde velar por el desarrollo sustentable. ¿Qué es ese? Tener este equilibrio, que no estoy diciendo que sea fácil, el equilibrio entre el desarrollo económico, el desarrollo social y la protección ambiental. Y ese es lo que nosotros nos abocamos. Porque así como nos interesa que el tema de evaluación ambiental se entregue la respuesta a tiempo, estamos también muy abocados trabajando en este momento en la implementación del Servicio de Biodiversidad y Áreas Protegidas, que va a ser este nuevo servicio que va a concentrar todo el cuidado de la biodiversidad, la conservación, la gestión de los parques nacionales que pasan desde CONAF a este nuevo servicio. Y de hecho nosotros en esa línea también es un gesto concreto de esta administración con el cuidado de la biodiversidad, porque entendiendo que eso es la base finalmente de nuestros ecosistemas que nos permiten a nosotros no solo desarrollar nuestra vida, sino que también desarrollar eventualmente las distintas actividades productivas que sean a lo largo de Chile. Nosotros tomamos la decisión y aquí hay un fondo que es el Fondo del Medio Ambiente, son los famosos fondos KIEF. Y tomamos la decisión, son fondos que se abren cada 4 años. En este momento Chile dispone de cerca de 10,4 millones de dólares disponibles para ir a postular distintos proyectos, y nosotros tomamos la decisión de que vamos a hacer un único proyecto. Vamos a ir a solicitar eso, tenemos que prepararlo, presentarlo en junio del próximo año, para que todos esos recursos se vayan a biodiversidad, para crear un fondo patrimonial para poder darle sustento e ingreso a la protección de nuestros parques nacionales. Entonces, nosotros como gobierno tenemos un compromiso súper concreto y hemos tomado una decisión y ahí hay esto claro que va en esa línea de poder buscar recursos. La gran problemática de nuestros
20: parques nacionales, de nuestras áreas protegidas, Chile ha tenido un crecimiento tremendo en cuanto a protección.
18: Sí.
20: De hecho, ha sido ser reconocido internacionalmente por esto. Pero el desafío que tenemos, la brecha, es el financiamiento. Y eso es lo que nosotros estamos, de alguna manera, con este primer esfuerzo,
18: garantizando,
20: avanzando en esa línea. Sabemos que es un primer paso. Queremos complementarlo con otras fuentes de ingreso. Pero hay un gesto concreto. Estamos agilizando.
18: ¿Esos dineros, perdón, de dónde vienen esos fondos?
20: Son fondos internacionales.
18: Ya.
20: Es un fondo que participan, son 29 países aportantes y reciben los fondos 151 países.
18: Ministra, le quería preguntar y mencionó que también otra de las líneas de trabajo importantes es la ley, ya que se está negociando con todos los cambios al sistema de evaluación de impacto ambiental. Y una de las cosas que llama la atención es la propuesta de eliminar el comité de ministros que usted preside.
20: Sí, a ver,
18: esa ley. ¿Por qué? ¿Qué es lo que es eso? ¿Por qué se considera importante?
20: Esta ley venía el ingreso de la administración anterior, ya de hecho estamos en el segundo trámite. Y nosotros como gobierno la tomamos porque se lograron buenos acuerdos, muy relevantes. El tema de revisar la evaluación ambiental, el país lleva 15 años, 10 años discutiendo esto. O sea, hemos tenido varios proyectos de ley, varios intentos previos que no han llegado a buen término, que han terminado, no han continuado su tramitación. Y este proyecto, de alguna manera, ya dado el tiempo que llevamos discutiendo, hay bastante consenso en los temas que hay que resolver. Pueden haber alguna divergencia en los bordes, pero en los temas de fondo hay acuerdo. Entonces tomamos este proyecto de ley. Y la propuesta efectivamente que traía, que fue la planteada por el Ejecutivo anterior, era eliminar el Comité de Ministros y dejar que las evaluaciones quedaran en organismos unipersonales. Es decir, actualmente son las COEVAS quienes califican los proyectos, que son estas comisiones regionales donde participan los CEREMI.
19: El nombre es más feo todo,
18: ¿eh? Ay, terrible.
20: No, muchas siglas.
18: El mundo de las siglas.
20: Sí, el mundo de las siglas. Sí. Que participa, pasarlo a que quien calificara fueran los directores regionales del Servicio de Evaluación Ambiental. Y en el caso de la resolución de las reclamaciones, que en vez de que estuviera el Comité de Ministros, fuera resuelto por el director nacional del Servicio de Evaluación Ambiental. Nosotros escuchamos en la Comisión de Medio Ambiente de la Cámara de Diputados, tuvo muchísimos expositores y todos plantearon la preocupación de dejar esto, estamos hablando de volúmenes relevantes de inversión, centrados en una única persona, por el riesgo de presión, etcétera. Y hubo bastante consenso en la necesidad también de tener estas decisiones como más colegiadas. Y nosotros lo que hicimos fue, luego de esta conversación,
18: reponerlo.
20: De alguna forma se repuso esto. Estamos proponiendo otros ajustes.
18: ¿Pero no es repolitizar una decisión que debería ser técnica?
20: Es que es una decisión técnica, tiene un procedimiento.
18: Pero los ministros no son figuras técnicas, pues son figuras políticas también.
20: Pero uno tiene que pronunciarse en un contexto, uno tiene que pronunciarse en base a fundamentos técnicos. No puede, ninguna autoridad, en ninguna administración puede ir con alguna argumentación o sacar como un conejo, así como para graficarlo, porque todo eso después es revisado y nosotros tenemos una institucionalidad ambiental muy robusta en Chile. Todo eso es revisado después por tribunales. Y los tribunales lo que hacen, ponderan la legalidad finalmente de las argumentaciones, de los antecedentes que se tuvieron a la vista. Entonces, esto, la evaluación ambiental no termina.
18: No sé, habría que preguntarle a Rodrigo Valdés, que renunció en el gobierno de Bachelet por la discusión de Dominga, por cómo el Ministerio del Medio Ambiente.
19: El presidente Meñera levantó el teléfono para parar un proyecto.
20: También. Más allá de esos casos, la institucionalidad ambiental tiene una lógica y no termina en el Ejecutivo. Después hay instancias judiciales para poder revisar esto. Y ahí hay proyectos que siguen su trámite y están los tribunales ambientales y después posteriormente está la posibilidad de irse de casación en la Corte Suprema. Entonces, y de hecho, si uno revisa las estadísticas, las COEVA, que son estos organismos regionales, más del 96%, hoy diría que un poco más, pero vi la cifra hace poco, pero eran como 97%, se pronuncian según lo que sugiere el Servicio de Evaluación Ambiental. Entonces, esa tesis de que hay una votación política detrás es bastante, no se sostiene con la evidencia.
19: Ministra, un millón de gracias por esta conversación. Ahí le agradecemos.
18: El deporte.
20: Muchas gracias a ustedes por la invitación.
18: Una conversación que esperemos que se repita. Francisca Toledo, la ministra de Medio Ambiente en Cuatro Cabezas Global. 8:57.
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1: 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Nos vamos, 8:59 minutos, todas las disculpas del planeta a Catalina Edwards, que viene ahora con...
0: Échame la culpa.
1: Cadena de valor, le echo la culpa.
0: Échame a mí la culpa.
1: Oye, gracias, Quique, por el regalo que me trajiste.
0: ¿Cómo se llama? Saludos a Ahmed también, ¿eh?
1: Saludos a Ahmed, no me lo voy a sacar hasta que se me caiga. Y eso, la feliz chacra. De que estés de vuelta.
0: La chacra.
1: Esto es una chacra, más bien. Ya, buenos días.
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1: ¿Cómo están? Muy buenos días. 34 días estuvo cerrado el paso a los Libertadores desde el 14 de julio debido a las intensas nevazones. Finalmente se reabre solo por una vía, ojo, en las últimas horas, y probablemente es una apertura solamente temporal. Acotada, porque viene el nuevo sistema frontal la próxima semana. Y es muy importante mirar lo que ha ocurrido, las consecuencias que esto va a tener también en lo inmediato en nuestra economía. El paso de los Libertadores es la arteria principal por la cual circulan muchos productos que ingresan a nuestro país, pero también por donde Chile exporta muchos productos. Los Libertadores es muy importante. No estamos hablando de un paso fronterizo más. Es la principal conexión terrestre que tiene nuestro país con sus vecinos. Por este corredor circulan más de 4.3 millones de toneladas de carga y 1.5 millones de personas. Por eso el cierre tan prolongado ha transformado lo que eventualmente es un problema meteorológico en un shock logístico. Hay mercadería que ha estado inmovilizada por más de un mes. ¿Qué decir del estado de salud también de algunos camioneros a propósito de la altura, las bajas temperaturas? Y el mayor riesgo ciertamente está en los productos perecibles, pero también aumenta el costo de importar. Argentina es un proveedor muy importante para nuestro país. El año pasado Chile importó desde Argentina 6.800 millones de dólares, para que ustedes se hagan una idea, y los Libertadores es el paso vital a través del cual circulan esas mercaderías. Muchos de los productos que llegan de Argentina son insumos que después se usan incluso en otras empresas para poder producir. Uno piensa de inmediato en la carne, pero es mucho más que eso. Por eso el efecto de este cierre prolongado va mucho más allá del producto que viene el camión o de lo que usted hoy día quizás ve menos en las góndolas del supermercado, porque finalmente si se encarece un insumo, el costo se transmite a las empresas y también eventualmente al consumidor a través de otras vías. Esto no solamente es comercial, es también un tema de seguridad y es importante mirarlo y es fundamental resolverlo hacia adelante. Si pensamos en una cadena de valor, podríamos decir que definitivamente el paso a los Libertadores es un eslabón clave en el comercio de nuestro país. Bienvenidos a Cadena de Valor en Radio 13C.
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1: Miramos los mercados hoy día en Radio 13C. Los futuros de Estados Unidos están operando estables este miércoles en un mercado que está
17: De nuevo, como que recalibrando las presiones inflacionarias y tensiones en Medio Oriente, después de las señales que ha dado la Fed a propósito de las tasas. Hay señales de alivio, eso sí, en las tasas largas, tras un leve retroceso en los rendimientos de los bonos del Tesoro desde máximos de varias décadas. La atención está puesta en la publicación de las actas de la Fed y en la inflación del Reino Unido. Vamos a mirar también otros anuncios de Donald Trump, que en el plano comercial ha suspendido el arancel del 50% de importaciones canadienses luego de diálogos que se han sostenido con Mark Carney. En el ámbito corporativo, Lowe's, que es una compañía retailer norteamericana, reportó resultados mixtos, golpeado por un menor consumo en mejoras para el hogar, mientras el dinamismo de las IPOs, que son las ofertas públicas iniciales, concentran el interés con un espectacular debut de Unitree Robotics en Shanghai. Los futuros de Wall Street están operando sin una dirección muy clara a la espera de las minutas de la Fed. Quiero contarles en vivo hasta ahora cómo están operando en la preapertura los principales indicadores, subiendo el Dow Jones medio punto, el S&P un 0,44% y el Nasdaq también se prepara para una apertura en verde. Ayer el cierre fue negativo, el Dow cayó, el S&P también un 0,69% y el Nasdaq, el que más perdió, más de un 1,22%. El índice de semiconductores de Filadelfia se desplomó más de un 5% a medida que los inversionistas abandonan las acciones que habían subido previamente gracias a la creciente demanda relacionada con inteligencia artificial. En Europa, las bolsas abren con leves pérdidas, sin mayor convicción también a la espera del desenlace de las minutas de la Fed. El endurecimiento de las condiciones financieras globales y el contagio del derrumbe asiático mantienen a los inversionistas europeos en modo defensivo, nos dicen los expertos durante esta sesión. En Asia la situación es completamente inquietante, podríamos decir. El Nikkei de Japón retrocedió un 3,16%. Algunos los definen como pánico. El Kospi de Corea se cayó un 5,8%. El Shenzhen chino retrocedió un 5,01%. Por supuesto que arrastrados por las acciones tecnológicas y de semiconductores. En nuestro país, el IPSA cerró la jornada este martes con un avance del 0,34%. Se desacopla de nuevo del cierre negativo de Wall Street, que se vio presionado por correcciones en el sector tecnológico y elevadas tasas de interés. El selectivo local alcanzó los 11.186 puntos, impulsado por perspectivas positivas para el PIB y expectativas auspiciosas ante los resultados de CQMB. Ayer salieron los datos de cuentas nacionales, pero claro, la mirada hacia el futuro, sobre todo para el crecimiento del próximo año, es bastante más auspiciosa que el cierre que vamos a tener probablemente en 2026. Las acciones que más brillaron ayer fueron las de Mallplaza, que avanzaron un 3%, BCI, que ganó un 2,11%, y Banco Chile, que ganó un 1,64%. En la vereda opuesta, las principales caídas fueron de ESL, que perdió un 2,81%, y AM, que retrocedió un 2,63%. Y en el mercado cambiario, miramos el dólar, la equivalencia peso dólar, el billete verde repuntó con fuerza. Ayer subió 11 pesos, cerró en 927,3 pesos, reflejando una marcada depreciación del peso chileno. El movimiento estuvo alineado con la fuerte caída de los precios futuros del cobre, que perdieron un 2,6%. ¿Se acuerdan que había alcanzado máximos viernes y lunes? Bueno, ayer ocurrió lo contrario, se ajustó, cayó a $6.44 la libra y esto tuvo un impacto importante en el mercado cambiario. Hoy día ocurre algo similar, pero al revés, el cobre futuro se recupera y el dólar retrocede a los 922 pesos a esta hora en nuestro país. Escuchamos a Madonna con Holiday. Queremos un Holiday pronto, por favor. Ya volvemos.

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1: Les quiero mostrar este libro de Juan Andrés Fontaine, El Gran Impulso, cómo la economía chilena despegó entre 1985 y 1989. Fontaine es un economista que con poco más de 30 años fue director de estudios del Banco Central. Bueno, ha tenido una destacada trayectoria en el sector público, fue ministro y hoy día está con nosotros en el estudio. Muchas gracias por acompañarnos, Juan Andrés, para hablar sobre este libro que además nos viene muy contingente para poder comparar con la situación actual que enfrenta nuestro país.
2: Encantado, Cata, muchas gracias por la invitación.
1: Gracias por acompañarnos. Bueno, tu tesis en cierta forma rompe un poco como el relato habitual que vemos hoy día respecto de el despegue de Chile, ¿no? Muchos lo ubican como a comienzos de los 70, asociado muchos también a un tema quizás como político o ideológico, pero lo peor de la crisis vino después. Y el trabajo tuyo particularmente de los Chicago Boys se notó justamente en la década que tú describes en este libro. ¿Se ha contado poco sobre lo que ocurrió en esos años?
2: Sí, mira, yo creo que el libro lo que procura es precisamente llenar ese vacío. Uh-huh. Se ha hablado mucho, con mucha razón, de las grandes reformas que se hicieron a mediados de los 70, que son las que construyeron lo que en el libro yo llamo la obra gruesa del modelo económico, del libre mercado, una economía abierta, se frenó ahí también la inflación, en fin, se hicieron reformas muy, muy importantes. Pero después vino una gran crisis y estuvo a punto de naufragar ese modelo. Uh-huh. Y lo que hace ese libro es relatar cómo a mediados de los 80, se aplican una cantidad de políticas que logran, bajo el liderazgo del ministro Vigy, Hernán Vigy, entonces ministro de Hacienda, esas políticas logran salvar a Chile del naufragio y hacerlo navegar a mar abierto con todas las velas desplegadas hacia el crecimiento económico. Sí. También se ha hablado del periodo posterior, del 90 para adelante, uh-huh, una vez que ya transitamos a la democracia. Claro, pero este periodo como entremedio ha quedado un poquito oculto, creo yo, y lo que pretende este libro precisamente es destacarlo.
1: Sí. Sebastián Edwards, en su presentación, que entiendo también la lideró desde Estados Unidos, presentó este libro con tres palabras, que estaba muy bien escrito, muy honesto, y que era un libro muy necesario para la historia económica de Chile.
2: Sí, bueno, yo agradezco esos comentarios de Sebastián Edwards, efectivamente fue muy generoso en sus palabras, y también el ministro Quirós, que estuvo ahí presente también en el lanzamiento como uno de los presentadores. Uh-huh. Es un esfuerzo, efectivamente, lograr condensar lo que fue un periodo muy intenso, fueron 5 años, o sea, poco más de lo que hoy día dura un gobierno, en que se hicieron una cantidad enorme de reformas en todos los campos económicos y enormemente profundas y de gran significancia, porque la tesis que sostengo en ese libro es que fue ese conjunto de reformas y las sinergias que unas y otras generaron las que permitieron que Chile despegara y siguiera creciendo por los siguientes 30 años. Pues son 30 años entre mediados de los 80 y mediados de la década pasada, sí, en que Chile crece sumamente rápido y despega en cierto sentido.
1: Sí, bueno, estuvo el ministro Quirós, tú lo decías también, Juan Andrés, él valoró que el libro mezclara justamente análisis económico también con un testimonio directo, muy personal, muy vivencial, tuyo. Y comentó además que con un poco más de detalle podría haberse convertido incluso en una novela, ¿no es cierto? Con todo el antecedente que entrega a propósito de lo mismo. ¿Quedan algunas lecciones de esa época que toma también o que quizás se deberían tomar en este momento por parte de las autoridades?
2: Me cuesta hablar de elecciones, son circunstancias económicas, políticas, sociales muy distintas, tanto por parte de Chile como por parte del mundo, las que nos tocó vivir a mediados de los 80. Pero sí creo que la definición de metas objetivas, de metas concretas, de principios en los cuales ordenar la economía, en este caso el principio era abrirle espacio a la libertad individual, a la libertad de los emprendedores, para crear empresas, para crear empleos, y por esa vía salir, sacar adelante la economía, con políticas económicas, tanto en lo macro como en lo micro, que apoyan esto de abrir espacio y permitir que la economía crezca, con un conjunto de medidas coherentes entre sí. Creo que eso fue lo que se hizo en ese momento y yo creo que esa misma experiencia se puede aplicar también hoy día en Chile, en que después de esos 30 años de gran crecimiento nos hemos ido entrampando.
1: Sí. Estamos con Juan Andrés Fontaine, destacado economista, autor del Gran Impulso, este libro que además fue publicado junto a Faro UDD. Tú tenías poco más de 30 años estaba a cargo de los estudios del Banco Central en medio de un país que estaba quebrado. ¿Qué se veía desde la ventana de tu oficina? ¿Cómo se veía Chile en esa época?
2: Era un momento muy, muy delicado, efectivamente. Yo recuerdo ahí en el libro que por parte de los críticos del modelo económico, lo que se percibía en ese momento era que el modelo económico había fracasado. Yo recuerdo haber estado en un debate en que uno de los críticos dice, el debate era sobre qué había fallado o qué estaba fallando. Y él dice, bueno, yo lo que voy a hacer es la autopsia del modelo económico, porque el modelo económico ya falleció. Ese era un poco el tono. Y yo recuerdo también en mis conversaciones con la gente del Fondo Monetario Internacional, del Banco Mundial, de la banca extranjera, teníamos una gran crisis de endeudamiento externo en ese momento, así que había mucho contacto con esas instituciones, y ellos decían, el caso de Chile es el peor del continente, porque ya se aplicaron en Chile durante la segunda mitad de los 70 todos los instrumentos que el maletín de esas instituciones contenía para arreglar una economía, y nos encontrábamos con una crisis dramática, con la mitad de las empresas quebradas, con desempleo sobre 20%. Entonces, realmente era una situación dramática. Y efectivamente costaba ser optimista, ¿no?
1: ¿Por qué se eligió a Vigy? ¿Qué vieron los generales en Vigy finalmente que terminó jugando un rol tan importante en esos años?
2: Yo creo que él había hecho trayectoria en el gobierno. Él había iniciado como asesor de Sergio de Castro cuando Sergio de Castro era ministro de Economía. Uh-huh. Después pasó a ser subsecretario de Salud, pasó a ser ministro de lo que era en ese entonces Odeplan, que hoy día es el Ministerio de Desarrollo Social. Fue superintendente de banco. Entonces tenía como una vasta experiencia. Yo creo que los militares valoran mucho la carrera, ¿no? Entonces él había hecho como carrera dentro del gobierno. Yo creo que eso le daba una fortaleza. Y se había mantenido un poco al margen del gran debate que se había producido al interior de la gente que apoyaba la política económica del gobierno, entre los que fueron partidarios del cambio fijo, del precio del dólar fijo, que fue uno de los responsables probablemente de la crisis, y de los que éramos críticos de eso. Yo me incorporaba en este segundo grupo. Él se había mantenido un poquito al margen de eso, y en consecuencia estaba bien posicionado, yo creo, para, utilizando su gran inteligencia, su gran conocimiento de los engranajes de la economía chilena, tanto en el sector público como en el sector privado, estaba en una buena posición para aplicar esos conocimientos, creo yo.
1: Sí. En un país como el que tenemos hoy día, con una sociedad que está con muchas urgencias, con muchas necesidades, ¿es políticamente viable proponer ideas pensando en el largo plazo, considerando las urgencias que tenemos hoy día en Chile, Juan Andrés?
2: Siempre es complejo, siempre las urgencias están presentes, y obviamente hoy en día han adquirido un grado, digamos, de visibilidad que hace indudablemente necesario tomarlas en cuenta. Pero a mí me parece que las personas son racionales, ¿sí? De manera que si uno hace el ejercicio de explicarles bien a dónde va y cuáles son los pasos intermedios, incluyendo determinados sacrificios intermedios, creo que es perfectamente posible de hacer, y así lo demuestran las variadas experiencias en el mundo. ¿Sí? Obviamente hay grados, hay intensidades, como decía antes, la situación hoy día no es la misma de los 80, las políticas que se deben aplicar son distintas, hay variantes, ¿eh? Pero el principio de hacerle a los votantes comprender que hay políticas duras que se necesitan aplicar para sacar el país adelante, creo yo que sigue vigente, y es lo que yo creo que hay que hacer ahora.
1: Bueno, imperdible el gran impulso como la economía chilena despegó entre 1985 y 1989 de Juan Andrés Fonten, exministro. Muchas gracias por haber estado hoy día con nosotros.
2: Encantado, un gusto por tenerme acá.
1: Decir brevemente que Faro UDD es un centro interdisciplinario de humanidades y ciencias sociales creado por la Universidad del Desarrollo y ha editado precisamente este texto. Gracias. Que queríamos compartir con ustedes. Gracias. Bien, saludamos hasta ahora a nuestros auspiciadores en cadena de valor. 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Hacemos una pausa comercial en Cadena de Valor y ya seguimos junto a ustedes en Radio 13C.
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0: Sabemos de la dependencia de los artículos digitales, teléfonos celulares, en el caso de los menores. ¿Pero qué saben los grandes ejecutivos tecnológicos sobre las pantallas que quizás el resto de nosotros no sabe? Mark Zuckerberg, Bill Gates, Sundar Pichai, Tim Cook, Ivan Spiegel, incluso Sam Altman, son los grandes CEO o líderes de las empresas tecnológicas hoy en día. Son algunos de los nombres que han ayudado a construir el mundo digital en el que vivimos, pero cuando se trata de sus propios hijos, aparece una paradoja. Ellos hablan de menos celulares, de menos redes sociales en sus casas, de menos pantallas, de más lectura, juegos al aire libre e incluso de aburrimiento. Hay una crónica del New York Times que plantea justamente esta pregunta bien incómoda. ¿Por qué quienes mejor conocen estas tecnologías parecen ser también quienes más intentan proteger a sus hijos de ellas? La discusión está ocurriendo justamente en Estados Unidos, mientras las redes sociales se enfrentan a una creciente ofensiva judicial en el país del norte, comparable con las demandas judiciales que en algún momento empezaron a tener los cigarrillos, cerca de 1990. California y otros estados llevaron a Meta a tribunales, acusándolo de usar tecnologías diseñadas para atraer, para involucrar y finalmente atrapar a niños y adolescentes. Todos estos líderes de empresas tecnológicas dicen que sus hijos no van a tener teléfono hasta los 14 años. Otros, como Sam Altman, reconocen que convertirse en padre también cambió su mirada respecto de la tecnología y que hoy piensan que el aburrimiento es extraordinariamente valioso. E incluso plantea esta crónica la posibilidad de que el verdadero privilegio del futuro no sea tener el mejor computador o el último teléfono, sino que más bien poder desconectarse. Hay varios especialistas, incluso en nuestro país, de la Universidad Católica, que se han basado en recomendaciones pediátricas estadounidenses y canadienses respecto del uso de la tecnología. Entre los 2 a 5 años, el máximo que se puede usar de teléfono es una hora al día acompañado, siempre por un adulto. Después, limitar el uso de manera que no desplace el sueño, la actividad física, la lectura, las relaciones humanas y ciertamente el juego al aire libre. Estamos en Cadena de Valor en Radio 13C. Escuchamos a Björk con Big Time Sensuality.

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1: Oye, vamos a hablar sobre la economía circular. ¿Qué es la economía circular? ¿Cómo se implementa hoy día en tu empresa? ¿Cómo pueden ir cambiando los hábitos, incluso de comportamiento cultural dentro de una compañía? Para hablar sobre esto nos acompaña Luis Martínez, director ejecutivo de Circular Tech. ¿Cómo estás, Luis? Gracias por acompañarnos.
2: ¿Qué tal, Cata? Muy buenos días y muchas gracias por esta invitación.
1: No, bienvenido. Qué interesante además poder hablar de este tema que uno lo tiene como muy presente como en lo reputacional de las compañías, ¿no es cierto? Pero cómo ya realmente se lleva a la práctica es el gran desafío que existe hoy día. Partamos por lo más sencillo, ¿no es cierto? La gente que hoy día nos está escuchando, muchos de ellos camino a sus estudios o quizás a trabajar. ¿Qué es exactamente la economía circular y en qué se diferencia del reciclaje? Para que no nos confundamos.
2: Mira, voy a partir con algo que va a ser muy gráfico. En Chile llegó el primer auto en 1904, 1905 por ahí. Hoy ya tenemos más de 6 millones de vehículos. En 1904-5 el problema no eran los residuos neumáticos. ¿No? Teníamos 4 o 10 neumáticos, pero hoy día tenemos millones de neumáticos en desuso. Por tanto, la economía circular como concepto lo que hace es hacerse cargo de esos residuos y que tengan una segunda vida, no claro. Que terminen en un vertedero, no que terminen en un relleno sanitario. Por tanto, el modelo de economía circular lo que intenta es que los residuos o los desechos sigan teniendo ciclos en distintos procesos productivos. Por tanto, lo que hace es tratar de extender la vida útil de los materiales, dando segundas o terceras vidas.
1: ¿Y todo puede tener una segunda vida, Luis?
2: Todo puede tener una segunda vida y aquí también hay otro principio de la economía circular que tiene que ver con el diseño. Antes, por ejemplo, los primeros paneles solares que llegaron a Chile, el diseño de ellos no permitía un desarme porque es material, tiene la característica de residuo peligroso. Uh-huh. Por tanto, el desarme era muy complejo y muy costoso. Entonces, ahí hay un concepto que se integra que tiene que ver con el diseño. Por tanto, yo comienzo claro. Ahora a diseñar productos de tal forma de pensar en que ese producto, cuando tenga su vida final, los componentes, partes o piezas tengan distintas vidas o segundas sí. Vidas y vayan dando. O sea, ahí como está el corazón de la economía circular.
1: Oye, qué entretenido. Ustedes hacen esas propuestas hoy día en Circular Tech, ¿no es cierto?
2: Bueno, nosotros hoy día en el Centro Tecnológico de Economía Circular hoy día tenemos de socio a mineras y hoy día las mineras enfrentan grandes desafíos. O sea, primero han siempre estado expuestas al ojo del huracán, de la sociedad, de las comunidades donde tienen su faena, pero sus propios procesos productivos son grandes consumidores de energía y de agua, por ejemplo.
1: Claro.
2: Pero también de mucho material y de mucha maquinaria que genera mucho desecho.
1: Sí. Ahora, uno tiene que pensar, cuando habla de economía circular, en empresas grandes, como, ¿o se puede dar esto también en pequeñas empresas?
2: No, esto es absolutamente transversal. Lo que pasa es que es más visible por el nivel de residuos o por el nivel de operación que tiene, son las grandes.
1: Sí.
2: Pero desde una pequeña empresa hasta una gran empresa pueden perfectamente hacer uso de este modelo. Sin duda, es complejo, porque requiere, lo más probable, en muchos de los casos, el cambio de tecnología.
1: Claro. ¿Y nuevos trabajos? ¿Nuevos oficios? Tú dices, el diseño es algo nuevo eventualmente, ¿no es cierto? ¿Cómo reutilizar productos que antes desechábamos, ¿no es cierto?
2: Absolutamente. Por ejemplo, la ley REP, que este año cumple, la de responsabilidad extendida al productor, que este año cumple 10 años, vino, yo me acuerdo muy bien, uno de los fundadores de Reciclab, Cristian Lara, un gran emprendedor. Me acuerdo muy bien que cuando salía la ley REP y hablaba él del reciclaje y saca su empresa, él hablaba de dignificar la labor del reciclador de base. Bueno, antes el reciclador de base era el cartonero que recogía y vendía. Hoy día ese ya está formalizado. Por tanto, no solamente la ley REP vino a formalizar empresas a partir sí. De uno o más, y también incluso cooperativas, sino también lo que vino fue a relevar la labor fundamental que tienen los recicladores de base en el proceso de economía circular. Uh-huh. Tú me preguntabas sobre el reciclaje. Bueno, el reciclaje es uno más de los componentes de la economía circular.
1: Claro.
2: Porque tenemos el recuperar, el remanufacturar, el repensar los procesos productivos, el rediseñar los productos productivos, y el reciclaje es uno más de los componentes que tiene.
1: Sí. Oye, las baterías de celulares, pienso yo, y también baterías de de litio, de ¿no es cierto? Lo de los celulares más chiquitito, pero también pensando en el futuro, reciclar ese material sería tremendamente beneficioso.
2: Fíjate que hoy día nosotros no tenemos presente hoy día un problema como hoy día. Sí lo tenemos con los paneles solares. Uh-huh. Pero claro, hoy día el panel solar es mucho más fácil de desarmar y de reciclar sus componentes. Pero en la región metropolitana tenemos cerca de 4.000 buses eléctricos, un poco más de 4.000 buses eléctricos, cuyas baterías todavía están operando bien. Pero en algún momento esas baterías, que van a tener cargas del 60, 70% todavía de capacidad,
1: sí,
2: van a salir.
1: Claro.
2: Ahora, ¿qué vamos a hacer eso? Si no estamos preparados para darle una segunda vida, como por ejemplo fuentes de energía estacionaria, nos vamos a encontrar también con un problema. Hoy día nosotros estamos trabajando justamente en un proyecto financiado por Corfo para poder generar modelos de negocios para es cuando llegue ese momento. Ese momento va a llegar entre el 2030 y 2032. Por tanto, no nos va a pasar, esperamos, lo mismo que nos pasó con los paneles solares, sino que vamos ya a tener una segunda vida para esas baterías. Y luego ya viene el desarmar esas baterías,
1: claro,
2: incluso reparar, porque hoy día una batería de un vehículo eléctrico, 15, 18, 20 millones de pesos, bueno, también se va a generar un mercado ahí de la reparación de las baterías de litio.
1: Luis, ¿esto es caro? ¿Es rentable para una empresa invertir en esto hoy día?
2: Yo creo que sí. Primero porque...
1: No en todos los ámbitos, me imagino. Yo imagino hacer estos trabajos de investigación, por ejemplo, para el momento en el que haya que reciclar las baterías de los buses eléctricos de nuestro país, es una inversión que no ve resultados en muchos años.
2: Claro, lo que pasa es que ahí tenemos, yo diría que dos caminos. El primero, el normativo, la ley REP obliga. ¿Ya? Y el segundo, el cómo yo genero negocios a partir de esto. Por ejemplo, hoy día los residuos, antes los residuos no tenían valorización, hoy día existe la posibilidad de valorizar los residuos. Es decir, una empresa que está desechando plástico, ese plástico puede ser valorizado, uh-huh, porque va a ser materia prima para otro producto. Lo mismo pasa con los neumáticos, lo mismo pasa con artículos eléctricos y electrónicos,
1: claro,
2: lo mismo va a pasar con los aceites lubricantes. Entonces va a haber una serie de productos que van a poder ser valorizados.
1: Sí. Ahora, esto se utiliza hoy día también en el modo de greenwashing, como se conoce este concepto de manejo o uso reputacional, uh-huh, de lo verde, de lo circular, de lo reciclable.
2: Mira, yo diría que este concepto es mucho más antiguo, sin duda. En los años 2000 hablábamos de responsabilidad social empresarial.
1: Sí.
2: Y fue de moda por varios años, yo me diría que hasta el 2015 tuvo una fuerte presencia. Uh-huh. Y ya se hablaba que la responsabilidad social empresarial o responsabilidad social corporativa era un modo de lavado de imagen que podían tener las empresas. Vamos a encontrar empresas de todo tipo, algunas que efectivamente tengan, usen este modelo para hacer, el de economía es más complicado que el de responsabilidad social, pero el de economía circular necesita meterse en los procesos productivos, necesita meterse en la actividad económica y productiva de la empresa. Por tanto, hacer lavado de imagen a partir de eso es más costoso.
1: Sí.
2: Por tanto, en ese sentido yo tengo que invertir tanto que al final voy a salir ganando y no necesito hacer lavado de imagen.
1: Claro.
2: Puede prestarse de todas maneras, pero yo creo que eso es menos frecuente. Incluso yo me atrevo a decir que es más costoso hacer lavado de imagen que hacer la incorporación de un modelo completo de economía circular.
1: Estamos con Luis Martínez, director de Circular Tech, a propósito de economía circular en nuestro programa y los desafíos que están hoy día más implícitos en la ley. Y te quería preguntar qué le falta a Chile, porque tenemos regulación, hablamos del tema, hay cercanía también cultural. Yo creo que esto también se hace por etapas, de cierta forma, en cuanto a la concientización, pero acá necesitamos más tecnología, más regulación, más inversión también en innovación. Y más disposición de las empresas para poder hacer realidad esto.
2: Mira, tenemos algunas brechas. Cuando entra en vigencia la ley REP hace 10 años, el primer producto prioritario que ingresa son neumáticos. Y dentro de las primeras cuotas que deben cumplir las empresas, no se logra. Uh-huh. Porque tenemos ahí un cuello de botella en términos de, por ejemplo, tenemos una cantidad importante, buena parte de los neumáticos industriales están en la zona de Antofagasta. Pero Antofagasta no tiene la capacidad para procesar esa gran cantidad, trasladar los neumáticos a otras regiones, entonces empieza a aumentar el costo. Tenemos algunas brechas ahí de aumentar la capacidad de las plantas procesadoras, en el caso de neumáticos. Luego tendremos en el caso de envases y embalajes también, sí, que entraron en vigencia. Vendrán los de eléctrico y electrónico,
1: claro,
2: y dentro de ellos paneles solares y batería. Entonces, creo que todavía el ecosistema no está preparado para las cantidades de residuos que van a entrar como obligatorias por parte de las empresas. Entonces, ahí hay un cuello de botella.
1: Perfecto.
2: Y lo otro, a pesar de tanto esfuerzo que hemos hecho, fíjate que en diciembre del 2015, la Unión Europea formaliza su decisión política a los 27 Estados miembros de avanzar hacia la economía circular. Es decir, la Unión Europea y los 27 Estados miembros de aquel momento dicen: vamos a avanzar en un paquete de medidas hacia la economía circular. Y es eso lo que de alguna manera nos arrastra en América Latina, mucho más fuerte que China. China tenía una ley de economía circular por ahí por el 2007-2008. Insuficiente aún,
1: claro,
2: pero no es sino hasta el 2015 que para nosotros nos generamos. A pesar de estos 10 años, nosotros no hemos logrado disminuir el per cápita de residuos en Chile.
1: Mira,
2: al contrario, lo hemos ido subiendo.
1: Muy bien, Luis Martínez, director de Circular Tech. Muy interesante tema. Muchas gracias por haber venido. Seguimos atentamente, por supuesto, su trabajo y también la implementación de estas normas que son tan importantes en nuestro país.
2: Muchas gracias.
1: Y para nuestro planeta también. Gracias.
2: Muchas gracias.
1: Buenos días. Saludamos hasta ahora a quienes nos acompañan en el programa. Para algunos son platos ricos, postres dulces, una buena película, una obra de teatro, un café mocachino o un helado de vainilla. Para ellas son juntas con amigas. 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Despedimos este capítulo de Cadena de Valor. Muchas gracias por haber sido parte de esta cadena de informaciones relativas a la economía, las finanzas y la innovación. Que tengan una super jornada. Nos vemos mañana a partir de las 9 de la mañana en el 102.1 Radio 3AC.
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23: Muy bienvenidos, ¿cómo están? Nos reencontramos, como todas las mañanas hasta ahora, para escuchar buena música, recuerdos, también cosas del presente, y siempre en torno a esta fecha, ¿no? 19 de agosto es el día que hoy día vamos a celebrar, partiendo por un clásico del 84, el gran éxito, el único en la carrera de la banda Público General, es decir, General Public. Esto es Tenderness.

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1: ¿Cómo pasa el tiempo? La verdad que uno siempre suena cada vez más y les va a pasar a los más jóvenes que están escuchando. Mientras más tiempo pasa o mientras más viejo se hace uno, más rápido se pasa. Para mí, la aparición de esta canción, Everything Now, de Arcade Fire, todavía sigue siendo como lo nuevo de Arcade Fire. Y es de hace 9 años. El 19 de agosto del 2017 apareció este álbum que se llama Everything Now, igual que la canción que vamos a escuchar, que le da el título, y que además coincidió con el cumpleaños de la cofundadora multiinstrumentista Regine Chazaña, que nació un día 19 de agosto de 1976. Arcade Fire, que a esa altura ya era un fenómeno a nivel mundial y que con este disco, un poco más orientado a hacer bailar a la gente, se consolidó definitivamente como una super banda. A Chile vinieron antes y después de sacar este álbum y esperamos que pronto estén de nuevo por acá. Yo creo que de las bandas que vale la pena ver en vivo es Arcade Fire, sin duda. Te guste o no te guste la banda, lo vas a pasar bien, te vas a entretener, te va a impactar el sonido y la puesta en escena de esta banda canadiense. A propósito, para este año 2026 están haciendo actuaciones especiales en muchos festivales para conmemorar 2 décadas de sus primeras producciones que, claro, dejaron una huella imborrable para todo el mundo. Aquí está Arcade Fire, Everything Now.

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1: Nos vamos a algo más reciente, 2021. La cantante chilena Nicole compuso esta canción que vamos a escuchar, que se llama Quédate, junto al productor y compositor Pablo Stepicic, para el álbum Claro Oscuro. El disco tiene mucho que ver con este como diría, a mediados de su carrera, Nicole tomó un camino muy interesante de exploración sonora, especialmente vinculado a la electrónica. En eso tuvo una función especial, un rol importante Gustavo Cerati. Y de ahí en adelante como que se ha mantenido y ha seguido haciendo canciones fantásticas. Esta canción fue grabada en Santiago y tiene estos sintetizadores como una capa de fondo y un toque electrónico, con una canción que habla de tiempos de incertidumbre y refugios emocionales. Aquí está Quédate, Nicole.

0: Nos vamos a ir a una pequeña pausa comercial. No se separen de nuestra radio, Radio 13C, porque vamos a estar inmediatamente con más música, más historias. Así que no se vayan.
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1: Estamos de regreso con una canción dedicada especialmente a todos los que van en este momento trasladándose en metro por la ciudad. Aquí está Café.

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1: ¿Qué canción, no? Esta es una canción como que uno tiende a decir canción de papá. Con una voz privilegiada, ¿no? Karen Carpenter, junto a su hermano Richard, formaron una agrupación realmente notable, pero principalmente por esto, esta voz casi de mentira, ¿no? De Karen Carpenter, que era además una increíble baterista. No sé si han visto videos. Bueno, un 19 de agosto, un día como hoy, de 1970, los Carpenters sacaron su segundo álbum de estudio, que ya definitivamente consolidó su fama y su éxito. El álbum se llama Close to You, como esta canción que vamos a escuchar, una canción que había escrito la dupla formada por Burt Bacharach y Hal David, que durante los 60 y 70 repletaron las listas de éxitos con este pop muy bien elaborado, muy bien pensado, muy bien compuesto, y que en la voz de gente como Karen Carpenter sonaba realmente extraordinario. Un dato, hace mucho tiempo falleció Karen Carpenter, víctima de la bulimia, una persona con problemas emocionales importantes. Y su hermano Richard Carpenter, ya muy mayor, está en un proyecto de restauración de alta definición de las cintas máster originales de la agrupación. Es decir, esta voz va a sonar aún más maravillosa. Aquí está They Long to Be Close to You, Carpenters.

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1: Notorious, notorious. Discúlpame, me veo impulsado a dejarme llevar por esta música, ¿no? De 1986, es Duran Duran. Una canción que está incluida en su cuarto álbum de estudio, que se llama igual que la canción. Tiene la producción, y esto es importante, del guitarrista Nile Rodgers, famoso por su aporte a la música de fines de los 70, de la onda disco. Y ahí está la guitarra, ¿no? Clásica de Nile Rodgers. Y también incluyó, y es parte de su aporte a esta canción, esa línea de vientos a cargo de The Bornholms, y con mucho funky, ¿no? En el sentido de esta canción. Nile Rodgers, que digamos ha seguido colaborando hasta el día de hoy con un montón de bandas, y siempre ha sido un aporte fantástico. Aquí está Duran Duran, Notorious.

0: 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No queda tanto, tantas canciones. Que me gustaría anticipar algo, pero quiero que haya sorpresa. Así que nos vamos y regresamos inmediatamente.
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0: Seguimos en Cancionero, nos vamos con Bob Marley and the Wailers. Esta canción se llama básicamente One Love, pero tiene un subtítulo, People Get Ready, porque aparecen algunos compases de esa canción. Yo nunca la he podido pillar, pero bueno, aquí está, Bob Marley.

0: la vida de Comparini fuera una película, esta sería su banda sonora. 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
1: La década de los 90 estuvo marcada y estuvo llevada al máximo en cuanto a éxitos, a aclamación de público, de la crítica, por el grupo Los Tres. Esta canción que vamos a escuchar está incluida en su ya a esta altura icónico álbum MTV Unplugged, que va a tener una especie como de revisitación, ¿no? Una especie de homenaje. El próximo 14 y 15 de noviembre, dos conciertos van a dar Los Tres con el recuerdo del MTV Unplugged. Me imagino que lo van a hacer tal cual, completo, además de incluir algunas canciones de su nuevo álbum excelente y de otros grandes éxitos. Así que vale la pena darse una vuelta por el Movistar Arena. Esta es una canción compuesta por Roberto Parra con su clásico Foxtrot, ¿no?, de Cueca Chora, y también con la increíble interpretación de Enríquez. Así que vamos a otro dato, además de Los Tres, no va a haber Jane Fonda este año. Se anunció hace poquito que no está el horno para esos bollos. El punto es que vamos a recordar a Los Tres con Quién es la que viene allí. Esta sigue buena.

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1: En el segundo álbum solista de Robbie Williams, recordemos que venía de la banda Take That, y con su primer disco ya se transformó en superestrella por su lado, ¿no? Por su propia calidad e interpretación, etc. Bueno, segundo álbum, y componen esta canción que se llama Millennium junto a Guy Chambers, y se transforma en un nuevo hit monumental para Robbie Williams, que tiene una curiosidad en su sonido. El arreglo de cuerdas que aparece en esta canción Millennium está adaptado, es casi un sampler de John Barry, con la música que hizo para James Bond, para You Only Live Twice del 67. Aquí está Millennium, Robbie Williams.

0: cancionero, nos vamos a una pausa, pero regresamos inmediatamente y seguimos escuchando buena música.
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0: Estamos de vuelta y siempre viene bien escuchar, de vez en cuando, ¿no? Aquí en Chile tienen muchos seguidores. Esto es Simply Red, Something Got Me Started.

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1: Nos vamos a ir un día como hoy, 19 de agosto, pero de 1987, es decir, la segunda mitad de los 80, cuando las bandas argentinas irrumpieron y llegaron a nuestras radios, a nuestros escenarios y nos cautivaron, sin duda. Y una de ellas fue Los Fabulosos Cadillacs, que con el paso del tiempo, ¿no? Este es parte del álbum Yo te avisé, que es el segundo álbum de Los Fabulosos Cadillacs, que fueron con el paso del tiempo evolucionando, ¿no? De una cosa muy, muy ska.

con el correr de los años fueron tomando otros rumbos, otros ritmos, siempre buscando algo más interesante. El comienzo de los fabulosos Cadillacs está muy ligado a esto que se llamó en Argentina el rock divertido, algo así, el pop divertido, la música divertida, con grupos como los Twist, con los propios Soda Stereo en su primer disco, con letras muy divertidas, chistosas y para pasarlo bien, básicamente. Y dentro de eso está esta canción que tiene una letra muy chistosa, ¿no? La típica, la señorita que se cae a un pozo ciego y no la puede sacar el tipo. Bueno, vamos a recordar a Vicentico y a su grupo, los Fabulosos Cadillacs, Mi novia se cayó en un pozo ciego.

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1: Nos vamos a ir a 1983 para recordar a Cyndi Lauper. Estaba haciendo memoria de canciones dedicadas a la autosatisfacción sexual. Hay varias, ¿eh? Hay algunas, hay Touch Myself de The Vinyls, me acuerdo al tiro. Hay en español también hay algunas. Y esta es una de ellas, a pesar de que por mucho tiempo nunca nadie relacionó a esto. Chip Hop es justamente una señorita que está en eso. Y que la letra explora esa sexualidad femenina muy decididamente. Estamos hablando del 83, así que es muy interesante lo que hizo Cyndi Lauper, que compuso esta canción junto a una serie de otros compositores. Pero aquí está, Chip Hop, Cyndi Lauper.

0: 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Así llegamos al final del programa de hoy. Nos reencontramos mañana, por supuesto, desde las 10 de la mañana, aquí en Radio 13C.
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Te quedas con Rihanna y We Found Love.

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Lo que escuchamos es a Beat Medley y Jennifer Warnes, I Had the Time of My Life.

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12: Vieja madera para arder, viejo vino para beber, viejos amigos en quienes confiar y viejos autores para leer. Francis Bacon.

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Escuchamos a Soul Asylum, Runaway Train.

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1: ¿Pasas 8 horas frente al computador? Hay quienes piensan que ir al gimnasio compensa el estar todo el día sentado frente a una pantalla, pero eso no es así, porque estar sentado de manera continua en un escritorio aumenta la rigidez muscular, afecta la circulación y también puede molestar en el cuello y en la espalda. Aquí te doy unos consejos. La buena noticia es que no necesitas una rutina larga. Basta con pararse cada 30 o 60 minutos, caminar durante 2 a 3 minutos, ir a buscar un vaso de agua, prepararse un café y ojalá optar por la escalera en vez del ascensor. ¿Ves? Es sencillo, ya no tienes que estar todo el día sentado de manera continua frente al computador. Busca alguna excusa para ponerte de pie y hacer algo de actividad física. Esto es Buen Vivir.
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2: La creatividad requiere valor. Henri Matisse.

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1: ¿Solo puedes entrenar el fin de semana y sientes culpa por eso? No, está perfecto. Lo importante es que hagas actividad física. Hay estudios que han demostrado que con 150 minutos de actividad física a la semana moderada o 75 minutos de actividad intensa, estás cumpliendo una muy buena dosis y necesaria de actividad física. La evidencia demuestra que con estos minutos es posible tener una mejor calidad de vida. Lo importante es moverse. ¿Dormiste pero no descansaste? Prueba Chronobiotic, el probiótico de precisión que te ayuda a equilibrar tu microbiota para lograr un sueño más reparador. Chronobiotic es ciencia. Lo que sí es importante es que si pasas 5 días a la semana sin actividad física, hacer solamente deporte el fin de semana puede aumentar tus riesgos de lesiones. Por lo tanto, es importante calentar bien, comenzar gradualmente y evitar que tu cuerpo se exponga a las lesiones. Ya lo sabes, si solamente puedes hacer deporte el fin de semana, no sientas culpa. Lo importante es moverse y verás que con el tiempo lo vas a necesitar con más frecuencia. Esto es Buen Vivir.
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13: La duda es uno de los nombres de la inteligencia. Jorge Luis Borges.

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1: Bajo el sello Alfaguara llegó a librerías Nocturno en Venecia, la más reciente novela del escritor irlandés y ganador del Premio Príncipe de Asturias, John Banville. Ambientada a comienzos del siglo XX en la emblemática ciudad italiana, la obra sigue los pasos de un escritor inglés y su esposa en pos de una multimillonaria herencia familiar. Una fascinante pieza de suspenso y erotismo donde el autor despliega su hipnótica prosa literaria para tejer una oscura intriga marcada por narradores poco fiables y complejas dinámicas de poder. Nocturno en Venecia, ya disponible en librerías.
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1: ¿Qué pasaría si partieras tu día caminando 30 minutos? Mucho más de lo que tú crees. Caminar mejora tu frecuencia cardíaca, por lo tanto es muy importante para tu salud cardiovascular. Pero tiene otro efecto muy importante en tu estado mental. Caminar mejora tu estado anímico y eso te hace enfrentar mucho mejor el día. Vivir sano cuida tu salud. 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Caminar reduce tu estrés. Si es que logras caminar 30 minutos algunos días a la semana, verás cambios significativos además en tu físico. Podrás enfrentar de mejor manera las tareas que tienes durante el día y serás mucho más feliz. Esto es Buen Vivir.
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5: Muy buenas tardes, ¿cómo están? Bienvenidos a estos corresponsales, que son dos laboriosos que están intentando hacer una cosa magnífica, ¿no? Que todo el mundo sepa lo que está pasando a través de balbuceos.
6: Mira, en simple, Comparini, te ayudo. Hacemos algo así como una Macedonia de las noticias, un tutti frutti de la información. Hacemos el postre de la tarde con lo que mañana envolverá pescados.
5: Exactamente.
6: Y quizás las nuevas generaciones no entienden ese concepto, ya no leen el diario en papel, pero antiguamente se decía que no te preocupes, mañana esto envolverá pescado. Cuando era una noticia que hablaba mal de ti, por ejemplo.
5: Sí, sí, sí. Es verdad, hay tantas cosas que están pasando, pero que han quedado en el olvido, pero nosotros...
6: Esto le dice Mara Cedini, por ejemplo, hoy a su pareja. Tranquilo, mañana esta noticia envuelve pescados.
5: Claro. Es algo así como, si no, esto no agarró, esto no... Más o menos parecido a lo de Clemente
6: Pérez. Esto no prendió, cabros.
5: Bueno, vamos a entrar en el detalle de por qué estamos mencionando a Mara Cedini, qué es lo que está pasando con ella, por qué vuelve a estar en la noticia. Pero lo más importante que vamos a hacer a continuación es entrar en alguna de las noticias que nos han marcado durante el día de hoy.
6: El presidente José Antonio Kast visitó a las familias damnificadas por el sistema frontal en el sector Las Tres Marías de Tocopilla, región de Antofagasta. El mandatario detalló cómo se gestionará la ayuda para las personas que habitan dicho lugar.
7: Lo que hemos señalado después de los desastres y las catástrofes en Atacama y en Coquimbo es que a través de la ley de presupuesto, donde contamos también con la colaboración activa de los parlamentarios, para que a través de la ley de presupuesto podamos disponer de los fondos necesarios para hacer el trabajo. No es un trabajo rápido. Nosotros tampoco podemos decirle que el día de mañana van a haber nuevas piscinas. O sea, esto toma su tiempo.
6: Ya, ahí estaba. No sé, algo de la piscina y como que se fue.
5: Qué bonito que a raíz de las catástrofes se construyan para que la gente en el verano tenga donde divertirse. No va por ahí, ¿no?
6: No es un trabajo rápido, es lo más importante que dijo el presidente Kast. Y ya hablaremos del tocopillano, porque ese es el gentilicio más célebre, que es Alexis Sánchez. Ayer comentábamos respecto
5: el niño
6: de...
5: niño maravilla, que brilla.
6: Tal cual, que firmó por la liga...
5: canadiense.
6: Canadiense-americana.
5: MLS.
6: Y fue noticia por todo lo que implica como partir de cero, partir de nuevo, querer campeonar. Pero hoy día Alexis Sánchez se refirió en sus redes sociales respecto de la tragedia que azota a su tierra y escribió algo no menor: en usted confío, presidente, le reposteó al presidente Kast en medio de esta visita que recién comentábamos.
5: Senapred, por otra parte, entregó un nuevo balance sobre las afectaciones del sistema frontal que se registró en la zona norte del país. Se reportaron hasta ahora entonces 580 personas damnificadas, 3 lesionados y 1 fallecida y muchos daños materiales.
6: Bueno, se realizó un nuevo traslado de internos hasta la cárcel La Laguna, ubicada en Talca. ¿Se acuerdan del plan Cancerbero el otro día en streaming? Bueno, de eso estamos hablando. Este es el cuarto en el marco de la operación y esta vez fue sin transmisión en vivo. Fueron 198 condenados de alto compromiso delictual. Desde el complejo penitenciario de Valparaíso, ese de ahí provenían, ¿no? La ocupación del complejo alcanza ya el 75% de su capacidad total.
5: Es impresionante el uso de eufemismo por parte de la autoridad y de la cosa leguleya, y de ahí los periodistas agarran vuelo. Alto compromiso electoral. Estamos hablando de gente que está realmente comprometida con el delito.
6: Es que como uno dice...
5: De corazón.
6: Como uno dice, estos son los más peligrosos. Los más malos.
5: Con altas penas.
6: El más
5: condenado
6: malo.
5: Por las penas más altas. Pero alto compromiso electoral. ¿Qué es eso? En el marco de la operación Amsterdam, estábamos hablando de la operación Cancerbero.
6: Convengamos que en esta operación con Parini, no me quiero aventurar, pero aquí yo creo que, parafraseándote, hay bajo compromiso delictual. Hay bajísimo.
5: Operación Amsterdam, que recordemos estalló hace algunos días con el momento en que se toma detenido un montón de gente. Bueno, hoy día el Dispensario Nacional de Cannabis rompió, otra frase periodística, ¿no? Rompió el silencio tras el masivo allanamiento, porque lo allanaron a ellos mismos ahora, y acusó a la Fiscalía de cometer una brutalidad sin precedentes. Ya vamos a explicar por qué ellos tienen esa posición. En paralelo, se decretó arresto domiciliario total para Camilo Huerta, personaje ligado a la farándula y que está metido en este tuete. Formalizado junto a 37 personas por los delitos de asociación ilícita, tráfico de drogas y lavado de activos.
6: Y fíjense que el expresidente Eduardo Frei volvió a cuestionar hoy miércoles las trabas que a su juicio enfrenta la inversión en Chile y apuntó directamente contra la denominada permisología, acusando que la excesiva cantidad de observaciones termina frenando la ejecución de proyectos.
5: ¿Qué dijo?
8: Aquí hemos tenido muchos años de paralización, llevamos más de 10 años paralizados y hoy día sigue. Hoy día inventan la ranita, inventan todo para no aprobar los proyectos. Y tenemos más de 20, 30 mil millones de dólares, sí, 30 mil, casi 80 mil a fines del año pasado, el proyecto está paralizado.
6: Oye, mira, qué vuelta rara esta. O sea, yo entiendo el punto del expresidente Frei, se habla mucho de la permisología, esto es transversal, ¿no? Pero ¿qué es esto de inventan la ranita? ¿Se
5: claro,
6: refiere a la rana de Darwin?
5: No, ranitas cualquiera. Hay muchos tipos de ranita y tú sabes.
6: Porque no es lo mismo que pegarse un ranazo.
5: No. Yo creo que lo que le quedó dando vuelta es que hace muy poquito se detuvo una construcción que iba entre Argentina y Chile, parece una línea de transición o algo así, con participación del mismísimo Leonardo DiCaprio.
6: Ah,
5: era,
6: claro.
5: Era por una ranita muy propia.
6: Muy específica.
5: De un
6: ya,
5: valle.
6: Entonces está hablando de la ranita de DiCaprio.
5: Me da la sensación que
6: la rana de DiCaprio.
5: Pero hay otra gente que ha hablado de las cucarachas o de los saltamontes. Siempre hay un bichito.
6: Oye, ¿sabes lo que me tiene preocupado? Que el otro día revisaba las declaraciones de una economista importante de la plaza. Y decía que, bueno, sabemos que la inversión está frenada hace más de una década, el crecimiento me refiero, y se está empujando con la mega reforma, entre otras cosas, la inversión.
5: Llamando a gente, claro.
6: Que somos más sexy como país para invertir, y el tema de la permisología también está dentro de este mismo paquete que hoy nos hace menos atractivos. Pero lo que explicaba este economista es que en un mundo globalizado, de mercados ya totalmente fuera de las fronteras, es que las empresas chilenas ya miran afuera, ya invierten afuera, no, ya no es un tema como ni ideológico, ni de una mirada como nacionalista. Simplemente es que el mundo está tan abierto y globalizado que no es tema. Se invierte afuera, se invierte adentro, si hay mucho atado, acá te vas y después no volvís, aunque estén las condiciones, porque afuera ya te expandiste mucho más y de ese mercado saltaste a otro mercado. Entonces la cosa está difícil, compañero.
5: Es complejo.
6: No va a ser fácil traer a los inversores de vuelta.
5: Pero por eso, pero dentro de la competencia que hay entre todos los países por quién invierte dónde, Chile quiere ser atractivo y competitivo.
6: Y con la ranita no se puede.
5: Y con mucha ranita.
6: Como dice Frei Ruiz Tagle.
5: Con todo el cariño que tengo por la rana. La Empresa Nacional del Petróleo anunció que a partir de mañana la bencina de 93, dice, sí, y la de 97 octanos subirá 34,8 pesos por litro, mientras que el diésel subirá 97,4 pesos.
6: Alarma de bencinazo, casi 100 pesos de incremento en el precio del combustible a partir de mañana.
5: Es que había otras veces que la habían sacado barata, ¿eh? Yo vio que ese peso por el mundo de la bencina, decía, ¿por qué no el diésel? Bueno, ahora le tocó.
6: Oye, 100 pesos, ¿eh? Sí. Y el presidente de los Estados Unidos, Donald Trump, suspendió por 3 días los aranceles del 50% que impuso a las importaciones de Canadá y que comenzaban a regir desde esta jornada. El mandatario sostuvo que llegaron a un acuerdo con dicho país y que solo falta ultimar los documentos.
5: O sea, que todo lo que dice Trump, yo lo pongo en duda.
6: Pero porque qué heavy, ¿eh? Qué poco serio
5: todo. Todo esto tiene que ver con, yo creo que pone acciones de aquí, compra acá, claro. Vende acá.
6: Ayer, es un jugador agresivo.
5: Con Irán.
6: Te pone el arancel, negocia por otro lado, saca alguna ventajita por tal vez otro tema, listo, te retiro el 50%, lo dejamos stand-by, firmamos el papelito y pasado mañana te tiro otro arancel.
5: Pero básicamente lo que trata de hacer es, me da la sensación general que el mercado reacciona de una forma, después se echa para atrás, después para allá. Con Irán lo ha hecho ya mil veces. Ayer nomás dijo que con Irán estaban ya llegando a un acuerdo. Subió una foto, no sé si subiste una foto, en la noche sube foto Trump y era el estrecho de Hormuz. Como con colores de Estados Unidos, dice nuevo territorio de Estados Unidos, el presidente de Estados Unidos. Entonces, eso hace de que los iraníes dicen nuevamente el presidente de Estados Unidos está mintiendo. O sea, cada vez que dice algo hay que ponerlo en
6: duda. Oye, bueno, lo que sí sabemos es que la principal guerra comercial entre los Estados Unidos es con el gigante asiático. Así que por eso vamos a escuchar al Duque Blanco. China Girls, suena David Bowie. 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
5: David Bowie apoya a China, ¿eh? Sí.

0: Oye, David Bowie, yo creo que habría estado muy interesado en esta noticia que explotó ayer, antes de ayer.
1: Tú dices que David Bowie, antes de morir, aportaba en un dispensario.
0: Lo que pasa es que David Bowie es una persona que experimentaba, ¿no? Ya. Experimentaba un montón de cosas.
1: No sé si era un fumeta, de eso no se sabe.
0: Pero alguna vez, de todas maneras, sí, alguna, alguna reunión social, algún cumpleaños, en una fiesta de etiquet. El hecho de que la información, la noticia del día, tiene que ver con cómo ha ido avanzando esta famosa operación Amsterdam, y hoy día fue el momento en que el Dispensario Nacional, que recordemos, lo hemos dicho varias veces, es un sistema que existe hace ya varios años, que son más o menos 200 locales que hay en distintos lugares, que funcionan como unos cooperativas, así claro. nos explicó la diputada Gamuri el otro día, como cooperativas donde gente que tiene una receta acude para que les den marihuana con la que van a tratar de ayudarlo en su dolor, etcétera.
1: Claro, va paliando dolores en función de que tú puedes tener tu autocultivo, pero si por A, B o C motivo no lo puedes hacer, pagas una cuota en este dispensario y te van entregando tus dosis de cannabis con receta para uso medicinal. Ese es el contexto de toda esta historia.
0: ¿Y qué dice ahora entonces la Policía de Investigación y la Fiscalía? De que había una trama entre, no todos los dispensarios, alrededor de 40, 45 de los 200 que hay, en que vendían a gente que no tenían las famosas recetas y que era mucho. Era una especie como de gran fábrica de marihuana legalizada, pero no es legal, claro. Es ilegal.
1: O sea, en el fondo lo que dice la PDI acá es que, bueno, la investigación, es que el dispensario era una fachada para traficar marihuana.
0: Es que es muy curioso, tener un negocio que vende marihuana, pero funciona como fachada para venta de marihuana.
1: Ahora, ojo, la palabra no es que vendan marihuana, porque eso es lo que nos explicaba Gamuri. La marihuana no se vende, o sea, tú no vas al dispensario. Esto no es como el barrio rojo de...
0: Pero entrega
1: de
0: marihuana.
1: De Ámsterdam.
0: Sí, me entrega marihuana a cambio de estar involucrado en el... Pero ellos, un montaje, que eso es lo que dicen, para darle marihuana a otro tipo de personas, sin los peligros de ir a una población o a otro lugar, qué sé yo. Entonces, el negocio se supone que es millonario, hay muchos detenidos y empezaron a aparecer entonces nombres que ahora hacen títulos, ¿no? Y por eso Mara Sedine apareció, porque su actual pareja es parte de una... Es minoritario, pero es parte de la propiedad de una de las empresas que está involucrada.
1: Qué increíble Mara Sedine. Yo creo que dijo, ya me di toda la vuelta. Duré 2 meses en el gobierno, fui ultra criticada, di una entrevista para Rajatabla en Sin Filtro, que también generó infinita crítica, y cuando ya parecía que todo había terminado, ahora esto le salpica, ya no tiene nada que ver, ¿no? Porque es Martín Kraus, su pareja.
0: Tampoco está acusado de nada.
1: No.
0: Está investigado. Ese es el concepto.
1: No ha sido formalizado, pero sí se han hecho varias indagaciones al respecto, porque, como bien decía Marcelo, él comparte la propiedad sobre una fracción minoritaria de la empresa que se sitúa como matriz de la causa que lleva la Fiscalía de Aysén. Entonces, la pareja de la ex ministra Sedini es hoy investigado en la causa por los dispensarios de marihuana. Ahora, dejemos eso en tensión, porque hasta el minuto siento que es un dato anecdótico,
0: sí,
1: nada más.
0: Sí, es bueno para el titular, pero no es mucho más que eso.
1: Exacto. Lo importante es qué dijo el dispensario, que dieron una declaración pública a sus afiliados, a sus socios. Dice que esto es un acto de brutalidad sin precedentes, producto del allanamiento y la requisa de todos los que reciben tratamiento, ¿no? Dice que arrasaron los dos campos de cultivo que
0: acusan a la PDI de arrasar los dos campos de cultivo, que sería absolutamente extemporáneo, ¿no? Porque no tendría por qué arrasar los campos de cultivo a propósito de una investigación que está en curso, además, y que tiene que ver con algo que es legal. Esos cultivos no eran ilegales, son parte de un proceso. Por eso hay mucha gente que ha levantado la voz, no solo el dispensario, de que aquí hay más un efecto, o un golpe de efecto, de que estamos en una gran operación. Y que muchos se preguntan, bueno, ¿y por qué no hacen lo mismo con los narcos?
1: Claro, en el marketing convengamos que la operación Cancerbero ocurre un día y a las pocas horas esta operación Ámsterdam, donde aparecen los policías cubiertos con pasamontañas, entrando en los dispensarios, todo muy raro, ¿no? Todo como en fachadas perfectas en la comuna de Vitacura, llevándose a toda esta gente, persiguiendo al chico reality. Y uno dice, ¿realmente ahí está operando el narcotráfico? Bueno, hay que ver qué dice la investigación, pero por lo bajo es curioso. El asunto es que el dispensario también pone en duda todo lo que se está haciendo, porque explican que en la detención hubo 70 trabajadores del dispensario y dice la ilegal acción, estoy citando textual la carta, la ilegal acción se prueba en que al menos 30 de estos 70 trabajadores fueron liberados a los 4 días de detención porque no había ningún cargo en contra de ellos. Claro. Simplemente trabajaban en los dispensarios, recibían un sueldo y se les pagaba sus cotizaciones.
0: A ver, yo creo que lo que sí está claro es que si efectivamente había un grupo de gente que estaba vendiéndole marihuana a gente que no tenía la receta y que era ilegal absolutamente, está bien de que la fiscalía y la claro. FBI los detenga, busque y castigue a los culpables. Lo que uno no entiende mucho es por qué esto ocurre ahora con este sistema que tenían y no con los narcos, que todos sabemos que están en las poblaciones y no se atreven, parece, a hacer una cosa parecida allá. El ideal sería que fuese para todos lados esto, ¿no? Y que la justicia, en un mundo además que es mucho más grave, ¿no? El de la cocaína, el de la pasta base, en ese mundo nos vemos que tal cual esté ocurriendo. Pero en todo caso está bien de que se detenga, ¿no? Si no, uno nunca va a estar en contra de que algo que sea ilegal se detenga.
1: No, y esto claro que hay que investigarlo, pero es interesante conocer por primera vez en varios días el argumento de la contraparte. Desde el dispensario dicen que esta acción ha dejado a 26.000 usuarios de cannabis medicinal sin acceso al tratamiento. Y esta es la vuelta que le dan. Dice, quedan a merced del mercado informal controlado por el narcotráfico, exponiéndolos a productos sin trazabilidad, a veces que vienen con un tipo de moho o con residuos fertilizantes, plaguicidas, minerales duros que afectan negativamente la salud. O sea, como que lo que plantean es que el operativo es tan contraintuitivo que finalmente estas personas que necesitan la marihuana para paliar dolores van a terminar comprándole al narcotráfico, sí. al ilegal.
0: Yo aquí creo que se están pasando también un poco de rosca. Porque
1: es que aquí hay una cuestión política de ellos,
0: sí,
1: acá también,
0: sí,
1: ¿no?
0: Sí, es verdad. Un statement, sí, ¿no? Es verdad que son 200 dispensarios, se involucra a 40 con este grupo de gente. No creo que entonces es un 25% el que quedó fuera de...
1: Tú dices, te cambias de dispensario.
0: No, son 26, que el total de los usuarios, los que quedan sin ningún acceso a esta...
1: Ahora, el argumento que me parece sólido es que indican que ellos tienen todas las todos los checkpoints del SAC, de la norma ICE, etcétera, que en el fondo ellos están en regla según la ley 20.000, según la ley 20.500 y todos los decretos asociados. Entonces dice, la fiscalía actúa ignorando dichos pronunciamientos y permisos, así que debe asumir la responsabilidad por los daños incurridos en su actuar con los socios y trabajadores del dispensario nacional.
0: Yo creo que lo que no habría que hacer...
1: O sea, el dispensario que está siendo investigado como victimario se presenta como víctima.
0: Sí, es que no sé si el por eso yo creo que es súper importante separar al dispensario como fórmula que se creó para ayudar a la gente que tiene algunos problemas que a través de la marihuana lo soluciona. Separarlo de un grupo de personas que ocuparon la fórmula o la ley que creó a los dispensarios para hacer un negocio ilícito. Yo creo que son dos cosas distintas. No se está acusando al dispensario de ser los que arman esta forma ilícita, sino a una empresa en particular, que me imagino que es una nomás, que se creó con este objetivo. Entonces yo creo que por eso agarran vuelo, para que la gente no piense de que la fórmula de dispensario está mal hecha. Tal vez está bien hecha, pero hay gente que se aprovechó.
1: Oye, esta discusión legal que les vamos a comentar ahora, yo creo que sí genera más consenso y tiene que ver con un grupo de diputados que están planteando el No Más Ruidos. Es un proyecto, es muy interesante, que quiere clausurar departamentos, inmuebles que generen incivilidades y afecten la convivencia vecinal. O sea, te tiran un parte, dos partes, tres partes, y el proyecto lo que quiere, que si se convierte en ley, es que te cierran la casa, te cierran el departamento, porque indican que, por ejemplo, en Estación Central, un día lunes a las 3 de la mañana pasan parte, nadie los paga, otro parte el martes, otro parte el miércoles, y en realidad sigue funcionando una especie como de discoteca clandestina.
0: ¿Y estamos hablando de gente que hace un negocio con esto o alguien que es bueno para la fiesta nomás?
1: Yo te diría que ambas cosas, como que difícil discriminar, porque hablando de una propiedad privada en un barrio residencial.
0: ¿Y cada cuánto te clausuran? Porque me imagino que hay gente que tiene hijos, alguien que tiene muchos hijos, por ejemplo el presidente. que tiene harto
1: pero no puede clausurarle la moneda
0: y que son buenos para, bueno para la fiesta y que de repente alguna fiesta y alegan a la otra semana otra y la gente tiene que irse de la casa, lo echan de la casa.
1: Oye, Comparini, acabas de darle una vuelta como si fuese un capítulo de los Simpsons. Se aprueba esta ley, justo hay carrete en la moneda. Un parte, otro carrete, dos, tres, hay que clausurar la moneda según esta ley.
0: Exacto, es bastante...
1: El presidente tendría que volver a Paine.
0: Y después en Paine también va a ser la fiesta, o sea, le va a pasar.
1: Ahora, lo curioso de esto es que la iniciativa arranca por lo que te comentaba. La gente, a ver, la dinámica es la siguiente. Carrete duro, lunes 3 de la mañana. Llega Seguridad Ciudadana, llega Carabinero, no tengo idea, parte. El dueño de la casa...
0: ¿Nunca te sacaron parte por el ruido?
1: Sí, pero yo...
0: Yo me acuerdo que Sergio Lago era
1: así. Era bueno para los partes.
0: Era bueno para los partes.
1: Sí. El asunto... El parque forestal era eso. Sí. Bueno, el asunto es que la gente no paga el parte. Entonces, como letra muerta. Entonces, por eso nace esta iniciativa. No hay un castigo efectivo.
0: Yo creo que...
1: Siguen haciendo carretes, nadie paga el parte. Entonces, ¿cuál es la sanción?
0: Sí, yo creo que hay que distinguir a alguien que está haciendo fiestas como clandestina y cobra entrada y hace fiestas permanentemente de personas que son buenas para la fiesta y tienen un departamento donde es demasiado amigable.
1: Pero la pregunta
0: ¿cómo
1: es...
0: ¿Cómo echar a esa persona de la casa? ¿Le va a clausurar la casa?
1: Pero es que piensa que esa gente... ¿Hay cachado los videos de los edificios o los llamados guetos verticales que hay donde el ruido sube y donde hay unos carretes pero brutales y nadie puede dormir? La gente está desesperada.
0: No, eso claro. Sería,
1: entonces
0: sería
1: al final da lo mismo si una disco clandestina o es un fiestero y que culturalmente no calza con el perfil chileno, porque muchas veces se habla de que son ciudadanos venezolanos que traen la cosa festiva.
0: Le gusta la fiesta.
1: Le gusta la música fuerte.
0: Bueno, es un proyecto. No Más Ruido se llama. Es decir, se refiere solo a algún tipo de música, no a la que nosotros nos gusta. Eso no es ruido.
1: No es ruido. Todo esto termina en gustos musicales, ¿sabes? 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
1: Vamos a hacer un breve alto y en minutos vamos a conversar con el director de inversiones de GH Capital Invest, fundador de labfinanzas.com, porque queremos discutir sobre el debate de proyectos que busca decretar el 17 de septiembre como feriado. ¿Cuáles son las consecuencias, el impacto económico de esta medida de aprobarse? Lo averiguamos en minutos. Ya volvemos. Si pasa algo, estaremos aquí. Si no pasa, también. Una pausa y volvemos con más Corresponsales por Radio 13C.
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0: Faltan. No es falso eso. Faltan 29 minutos para las 7 de la tarde. Y vamos a conversar de un proyecto que nace, muere, que se levantan, que se vuelve a poner de pie. Varias veces se ha comentado esto de la posibilidad de que el próximo 18 de septiembre incluya un 17 feriado, ya que el 19 cae día sábado, para que sea un fin de semana más largo. Lo plantearon, el gobierno dijo que no, después de, tal vez puede ser, y ahora nuevamente ha sido puesto sobre la mesa. Los argumentos para que haya o no haya varían, pero principalmente el mundo de la economía, el que está más preocupado por una cosa así, más que el mundo de la gastronomía, que podría ser también. Vamos a hablar con alguien que nos va a explicar un poco cómo afecta al mundo de la economía un día más feriado. Claudio González, que es economista, director de inversiones GH Capital Invest y fundador de labfinanzas.com, está en la línea. Aló, ¿cómo estás, Claudio?
16: Muy bien. Todo muy bien por acá, Marcelo, gracias.
1: Oye, Claudio,
16: gracias por la invitación.
1: No, gracias a ti por aceptar nuestra llamada y también una mirada experta ayuda, ¿no? Porque convengamos que todos los años caemos un poquito en este juego donde ciertos parlamentarios quieren el aplauso fácil de la galería. Sabemos que estos proyectos son súper populares, ¿no? ¿A quién de nosotros no nos gustaría tener un día extra de descanso? O sea, ahí coincidimos todos. Pero también el Parlamento tiene que velar porque estas medidas no dañen la alicaída economía, los índices que están muy bajos hace ya tantos años. Entonces, partamos por lo básico, ¿no? ¿Qué opinas sobre un feriado más? Porque en eso se competiría, un feriado extra, en este caso en el mes de septiembre. ¿Cuánto le cuesta a la economía chilena un feriado extra?
16: Mira, en términos generales, independientemente de la situación particular de este 17 de septiembre. Un feriado le cuesta a la economía algo así como un poco más de 100 millones de dólares, podríamos decir, en términos promedio.
1: Wow.
16: ¿Ya? Sí, poniéndolo un poco en contexto, podríamos decir que es algo así como un 0,3-0,4% del PIB, que es bastante importante, sobre todo en un contexto como el que tú mencionabas, que estamos en un periodo de bajo crecimiento y necesitamos crecer, ¿verdad? No solamente por aumentar un número o un índice, sino que porque eso se traduzca en empleo, que es lo que necesitamos que empiece a tomar auge. Entonces, desde esa perspectiva, considerando que ese número no es menor, evidentemente que plantear el 17 de septiembre nos va a traer un cierto perjuicio en términos de un rezago pequeño respecto de la creación de empleo que necesitamos que se produzca más rápido que más tarde.
1: Ahora, ¿no? Claudio, contra pregunta, porque es que me parece que esto es gravitante. Muchos argumentan que es como que se netea, es como, ok, cuesta claro. Por acá, pero ganamos con el turismo, ganamos con las actividades de ocio. ¿Eso no es así? Es decir, el turismo, el ocio, el esparcimiento, ¿no logran ni acercarse al daño económico que se genera inicialmente?
16: Lo compensa parcialmente, pero no totalmente. ¿Ah? Efectivamente, el turismo va a generar una cierta mayor actividad, pero es una rama de la actividad económica que no va a lograr compensar la disminución en otros sectores mucho más intensos e intensivos que permiten a la economía chilena mayores niveles de crecimiento. Entonces va a tener algún nivel de neteo parcial, pero no total. Por lo tanto, vamos a terminar de todas maneras cayendo, pienso yo, alrededor de un 0,1-0,2% del PIB para el indicador de actividad económica de septiembre, que esperamos que sea bueno, porque esperamos que el segundo semestre en general traiga mejores indicadores, pero esto significaría una disminución al indicador de septiembre que vamos a conocer más adelante.
0: Y te voy a hacer una pregunta que es más difícil, ¿no? Porque, pero sabemos que la economía también es una ciencia social y que está vinculada a cosas que no son netamente en números, ¿no? Porque hay otra cosa que también hay quienes ponen sobre la mesa y que tiene que ver con que gente más contenta trabaja más, más intensamente.
1: Bueno. Hablemos de los intangibles.
0: Entonces, es posible que el chileno medio que está feliz porque va a venir un día más de feriado y va a poder tomarse un fin de semana más largo, va a trabajar mucho más intensamente y eso podría también generar algún tipo de solución a la pérdida de ese día.
16: Evidentemente alguien más cómodo y más feliz en sus condiciones de trabajo es más productivo, así que ahí evidentemente hay un elemento que podría ser positivo. Pero hay que considerar lo que nos ocurre normalmente en los feriados largos de 18 de septiembre y previos. Y es que, independientemente de cuál sea el día en que partan efectivamente las festividades, el día anterior también se ve resentido en alguna medida. Es decir, si este año el 17 de septiembre se torna feriado, lo más probable es que el 16 de septiembre, es decir, el día miércoles de la semana, también sea un día que
0: a medias,
16: y eso significa que la semana empieza a disminuir su capacidad de generar contribución al crecimiento, y ahí yo veo que hay un problema grande. El otro problema, que tal vez no es tan cuantitativo, pero es bueno comentarlo de todas maneras, y es que ya hay un acuerdo plurianual para considerar el 17 de septiembre como feriado cuando caigan ciertas condiciones particulares,
1: claro,
16: ¿verdad?
1: ¿Qué es lo que argumentaba el ministro?
16: Exacto, entonces cambiar esas condiciones que ya habíamos institucionalizado, por decirlo de alguna manera, también genera cierta incertidumbre, bueno, de cómo va a ser el próximo año, y por tanto la gente empieza a funcionar en base a que siempre va a haber más feriado que menos,
0: claro,
16: feriado.
0: Y empieza a prepararlo. Ahora, haciendo una cosa más general, entonces, tenemos en claro de que en una situación económica como la que tenemos, no es buena idea. Tal vez en alguna época donde estemos creciendo así como cañón, sea más posible y más factible.
1: Como dice el dicho, el horno no está para bollos.
0: Bollos, claro. Bollos, en otro momento claro. Puedo decir ya 100 millones más, menos, en realidad estamos ganando tanto que da lo mismo. Pero que no es el caso, estamos en unas situaciones. Pero en general, yendo a una cosa más de todo el año, no de solo el 16 de septiembre. Chile es un país que tiene exceso de feriados. Sería bueno que le metiéramos ojo a eso en comparación con el resto del planeta. ¿Somos un país muy feriadero o no?
16: Yo tengo la impresión de que sí. Es decir, si uno toma en consideración la cantidad de días y lo compara, hace un poquito una experiencia comparada con varios países, incluso varios países que se nos parecen, tenemos bastantes feriados. La mayoría de los países que están en la región, por ejemplo, que tienen fiestas patrias, no se toman una semana para las fiestas patrias, no se toman 5 días, se toman el día de las fiestas patrias como feriado. Entonces, creo yo que tenemos que repensar un poco el hecho de que tenemos bastantes feriados y, por tanto, aumentarlos significa, evidentemente, disminuir nuestra capacidad de creación de empleo. Al final, lo que preocupa es que si no crecemos, no vamos a crear los empleos que se necesitan para el millón de chilenos que están desempleados, que es el drama que tenemos hoy día.

0: feriado.
1: Eso es mucho más ordenado. Es decir, aquí es bien importante, Francisco, que los días en que no se produzca sean días en que planificadamente, por parte de los trabajadores y por parte de la empresa, estén esas paras en la producción. Porque de esa manera se puede planificar mejor de qué manera también se enfrentan los días hábiles en los que sí se van a tomar los turnos o la producción, digamos, los diferentes sectores. Entonces, es importante esta distinción. Un día feriado cualquiera respecto de un día de vacaciones planificado no tiene el mismo efecto.
2: Ya, evidentemente, se dispersa más el efecto, además.
1: Absolutamente. Sí. Entonces, yo creo que ahí hay un ordenamiento que es mejor. Es decir, a lo mejor disminuir los feriados, pero pensar en cómo compensar algunos de esos días.
2: Perfecto.
1: Con
2: mira, planificadas vacaciones. Tenemos el legislador aquí, Francisco. Oye, otra cosa, no. Otra cosa que te quería... Que
0: Francisco te Franzani, es mi karma ese, ¿ah?
2: Sí.
0: Francisco Franzani.
2: Oye, yo quería plantearte también, a propósito de eso mismo, el cómo en Chile podemos salir y entender bien, porque a mí me escribía recién gente que cuando tú dices que 100 millones de dólares se dejan de ingresar, entonces me decían, pero ¿a quién le llega el valor? A mí me va a llegar el mismo sueldo, a mí no me toca eso. ¿Cuál es el efecto concreto? ¿Quién es el que, dónde va esa plata que se perdió?
0: Buena pregunta, ¿cuál es el bolsillo que se ve afectado?
2: ¿Es el Estado? ¿Son los millonarios de este país? ¿Quiénes son los que le afectan los 100 millones?
1: Todos. Es decir, piensen lo siguiente, son 100 millones de dólares menos de producción, ¿cierto?, de valor de la producción que se realice. ¿Ah? Por tanto, la capacidad total, piensen en una empresa, si cierra un día, inesperadamente de un día a otro, va a dejar de vender, ¿verdad? Entonces uno pensaría, bueno, esa menor venta no le va a llegar al dueño, pero va a poner en riesgo la posibilidad de que ese dueño con esa venta sea capaz con más facilidad de poder pagar los sueldos de ese mes para todos los trabajadores.
2: Perfecto. Haz el ejemplo con un papá, un dueño de casa. ¿Qué significaría que un día trabaja menos y le pagan un día menos? Tiene un día menos de sueldo.
1: Si le pagaran por día, ese día que trabaja menos, entonces tiene un poco menos de presupuesto familiar y por lo tanto tendría que recortar alguno de los gastos. Por ejemplo, el internet o comprar algo menos en el supermercado. Es decir, esto finalmente podría traducirse en que a pesar de que el papá o la familia gana menos, pero a todos les va a afectar de alguna manera.
2: Perfecto.
0: Oye, Claudio, una mirada más política de lo que ocurre en el Parlamento con este proyecto, porque vuelvo a repetir, todos los años ocurre lo mismo y estos proyectitos como que aparecen siempre como a mata caballo, a última hora, porque el gobierno cerró la puerta, pues abrió la puerta de nuevo, se suman otros parlamentarios y avanzan los días. ¿Y cómo alguien se puede organizar además si esto se llegase a aprobar o finalmente a rechazar? Porque en el fondo uno necesita contar con una mínima organización de si vaya a tener 4 días libres o 3 días libres, comprar un pasaje, organizar una escapada. ¿Es populista este proyecto? ¿Se reduce a eso?
1: A mí me parece que sí, Francisco. Me parece que es bien populista, sobre todo teniendo en cuenta lo que hablábamos al principio, y es que tenemos, o ya acordamos, digamos, en años anteriores, acordamos una forma plurianual en donde bajo ciertas condiciones vamos a tener el 17 de septiembre feriado, pero este año no se cumple esa condición. Por lo tanto, lo normal era estar de acuerdo con que este año no era feriado. Sin embargo, el populismo de algunos de nuestros parlamentarios los lleva fácilmente a estar seducidos por plantearlo año por año. Entonces, ¿esto qué es lo que crea? Finalmente, incertidumbre respecto de si va a ser o no va a ser feriado, y se producen las situaciones como la que tú dices, que la gente no sabe si tomarlo o no tomarlo, la gente no sabe, claro, si comprar un pasaje, por ejemplo, para viajar o no, la empresa tampoco sabe si los va a tener a los trabajadores o no para poder hacer y planificar las actividades de ese día. Es decir, genera incertidumbre que en lo ideal sería bueno que no existiera para los días en que sabemos que o hemos acordado en que no exista.
0: Oye, estaba leyendo, ya son 3 proyectos los que avanzan en la Cámara.
2: Tres distintos.
0: Claro, o sea, en el fondo como que quieren sacarlo por force, esto.
2: No, hay 3 peleando por ser los que yo lo hice. Sí, es verdad.
1: Los que lo lideran.
2: Me imagino que el mundo de la economía, más allá de que siempre hay posiciones diversas, ¿no? En torno a cómo organizar la economía de un país y llevar adelante las distintas políticas, ¿no? Pero me imagino que del mundo de los estudiosos de la economía deben haber siempre una mirada muy como de por qué están haciendo esto al ver lo que plantean muchos parlamentarios, que

0: por ganar la siguiente elección tiran ideas de este tipo, ¿no?
1: Yo diría, Marcelo, que hay varias cosas que a uno no le hacen sentido de las mociones parlamentarias o las propuestas parlamentarias que se ven. Lo llevo a algo muy reciente.
0: A ver.
1: El llamado anatocismo y el olvido financiero, cosa que vimos hace muy poquito, que se plantearon, ¿verdad?, al final de la tramitación de la mega reforma.
0: El interés sobre el interés.
1: El olvido financiero, algo que parecería el interés sobre interés, algo que parecería terrible, ¿verdad?
0: Brutal.
1: O sea, algo que parece que es como una mochila que se le está sobrecargando a las personas, y la verdad es que forma parte de los fundamentos del mercado de capitales. Si lo erosionamos, erosionamos la capacidad que tiene el mercado de hacer fluir las capacidades de que la gente se compre una casa con un crédito hipotecario, por ejemplo. Es más largo de explicar y no tenemos tiempo ahora, pero eso podría ocurrir. Entonces, las mociones parlamentarias que apuntan hacia algo que parece bueno, en realidad lo que están haciendo es erosionar algo que va a significar algo mucho peor.
0: Sin llegar a un ejemplo también de los últimos años, que es el famoso retiro de los fondos de pensiones, que también fue comentado. Bueno, te queremos agradecer, Claudio, aquí Pancho y yo, por estar conversando con nosotros. Muy pronto nos volveremos a comunicar contigo. Muchas gracias.
1: Por mi parte, encantado. Que estén muy bien. Muchas gracias por la invitación.
2: Chao, Claudio. Qué grande, Claudia.
0: Se fue convencido que estaba hablando con Pancho.
2: Y de cierta forma, yo ya me siento un poco Pancho Franzani.
0: ¿Tú dices que otras veces te han dicho
2: Franzani? Es mi karma, porque claro, como mi apellido Franzani, siempre desde chico, es como de... este es Francisco. No, Francisco, un clásico.
0: Claro.
2: Oye, estaba pensando con Parini, ya como para ponerle la lápida a este asunto... Que hace tiempo que los parlamentarios dejaron de legislar con los técnicos, ¿no? Los expertos. Porque aquí estábamos hablando con un economista respetado en la plaza. Y en el fondo la opinión de él o su exposición es tan clara, es tan cristalina de que no debiese ser feriado. Pero meten la cuña igual en el parlamento, porque lo que importa hoy día son las redes sociales, el like, el proyecto atractivo. Y si no resulta, esos parlamentarios igual brillan porque tienen cámara, porque van todos a sacarle la cuña. Entonces también algún rédito sacan de todo esto.
0: No, ahí están pensando en la reelección, y eso va a dejarlos en la mirada como alguien que defiende este tipo de cosas. Bueno, es la lucha permanente. Ojalá, me da la sensación de que por lo menos en este caso no va a fructificar, pero
2: es triste porque hubo una época en que los técnicos, los expertos, tenían una voz autorizada frente a los parlamentarios, que no tienen por qué ser expertos en economía, ¿no? Y a partir de eso se tomaban las decisiones. Hoy día se da lo mismo. Lo importante es si el proyecto es taquillero o no, si hay más likes, hay más cámaras. Vamos para allá.
0: Sí, no estamos descubriendo nada nuevo, pero es verdad que es así. Bueno, vamos a escuchar a Blur. Porque hay otra forma.
2: Claro,
0: no hay otra forma.
2: Es que no es la forma.
0: No es la forma.

0: Nos vamos a ir a Argentina por un rato para revisar algo que podría ser parte de una serie de televisión del absurdo.
1: Esto es realmente increíble. Solo pasa en Argentina.
0: Contexto.
1: Contexto, el juicio respecto de la muerte de Diego Armando Maradona y que acaba de tener, no diría un revés jurídico, sino que un papelón. Fíjate que la Junta Médica analizó por error estudios clínicos no de Maradona, sino que del papá del Diego.
0: Que se llama Diego Maradona.
1: ¡Qué increíble!
0: O sea, se llamaba. El señor este murió a los 87 años del 2015 y cuando estaban discutiendo de por qué no se había hecho más en torno a un problema renal que tenía Diego Maradona.
1: Recordemos que lo que se investiga es negligencia médica. Exacto. En la muerte del 10.
0: Entonces daban como argumento, no se preocuparon de que tenía un problema renal y aquí están los informes de... Dice, a ver, ¿qué número es la fecha? Bueno, a esa fecha Diego Maradona estaba en Abu Dhabi. No estaba en Argentina.
1: Y no tenía ni un problema renal.
0: Y no tenía problemas renales porque al que le hicieron eso es al papá.
1: No, qué increíble. Lo pudo confirmar la agencia EFE luego de que en un nuevo día de audiencias quedara al descubierto, ese papelón frente a todas las cámaras, que los exámenes realizados eran del progenitor del exfutbolista, un expediente que nada tiene que... O sea, eran papeles que estaban en el expediente de Diego Maradona, el astro.
0: Deme no, todo lo de Diego Maradona y le digo lo del papá. Ahora, que va con la consecuencia de esto es de que los argumentos en contra de los fiscales que están acusando un montón de gente por de dejar morir a Diego Maradona culpable.
1: Se debilitan
0: un montón. Es muy probable que entonces el juicio ahora tenga un cambio en la marea. Y es muy probable que no sean condenados.
1: ¿Te acuerdas que fue una jueza que la sacaron, la que investigaba? ¿Cómo fue el asunto? Porque como que empezó de modo influencer.
0: No, quería hacer un documental.
1: Se grababa.
0: Era parte de un documental sobre el juicio.
1: Y ella además era como muy guapetona, era como una figura,
0: claro,
1: como
0: no.
1: Una...
0: Ese es otro problema, pero no. También tiene que ver con esta forma de ser argentina.
1: Había
0: no.
1: Una cosa muy como exuberante todo esto. Imagínate un juicio tan delicado como la muerte de Maradona. Y la jueza convertida como en influencer, sí. Rarísimo.
0: No, pero eso, todo esto podría ser una película casi de drama, comedia-drama, ¿no? Recordemos de que el proceso es por delito de homicidio simple, con dolo eventual, contra una doctora, Nancy Forlini, un neurocirujano, Leopoldo Luque, la psiquiatra Agustina Kosachov, el psicólogo Carlos Díaz, el médico Pedro Dispaña y el coordinador de enfermero Mariano Perroni. Y también un enfermero, Ricardo Almirón. Toda esa gente está acusada de homicidio culposo.
1: Recordemos que Maradona murió un 25 de noviembre de 2020 mientras recibía tratamiento domiciliario en una casa a las afueras de Buenos Aires. Era un edema pulmonar producto de una miocardiopatía. De eso murió, que fue también reagudizada por una insuficiencia cardíaca. Esto lo indicó la autopsia. Y recuerdo el testimonio el otro día que ha sido como lo más...
0: mediático
1: y clave,
0: importante
1: y clave, creo yo, de uno de los que estaban ahí en el equipo, que en el fondo Maradona era un paciente intratable. O sea, no hacía caso en nada, gritaba, escupía a los doctores, era indomable. Entonces yo imagino que en la interna era como ya hagan lo que dice el Diego.
0: Sí.
1: Da lo mismo, no lo que él diga.
0: Y a propósito del desorden, la sensación así como de sentido común es de que probablemente hubo negligencia de alguien, o por eso, porque lo dejaron hacer lo que él quería y no lo detuvieron, no hicieron algo al respecto, o porque son derechamente medio desordenados para hacer las cosas. Pero bueno, el juicio yo creo que está medio complejo por esto que acaba de descubrirse. Déjame en un segundo pasar a la tecnología.
1: Esto es una pildorita.
0: Ciencia.
1: Un cocollito.
0: Atención.
1: Cuidado con esa palabra, que nos cae el... Nos cae la operación Amsterdam.
0: Descubren desde Chile. Atención, ministra Lincolnao. Lincolnao. ¿Linco?
1: Lincolnao.
0: Lincolnao.
1: Lincolnao.
0: Desde Chile descubrieron la estrella más rápida conocida de la Vía Láctea.
1: No me digas.
0: Viaja a un 8% de la velocidad de la luz. Que uno dice, el 8% no es nada. Pero es... La velocidad es increíble. Es... Aquí está, equivale a más del 8% de la velocidad de la luz, es decir, 100.000 veces la velocidad de un avión comercial. Recorre 25.000 kilómetros en un segundo. La Tierra tiene 40.000 kilómetros de... Así que da la vuelta a la Tierra.
1: ¿Ya?
0: En menos de un segundo, 1,5.
1: ¿Así de rápido?
0: Ahí está,
1: oh,
0: una vuelta.
1: ¡Qué locura!
0: A esa velocidad va esta estrella girando en torno a... Yo sé que esto suena feo, un hoyo negro.
1: ¿Ya?
0: Pero ahí está. Es, en medio de la Vía Láctea, no sé si tú sabías, hay un hoyo negro gigantesco.
1: Y le da vuelta.
0: Y este da vuelta por ahí. Y lo que están más contentos los científicos es que desde Chile se hace esto. Van a poder comprobar la teoría general de la relatividad de Albert Einstein por primera vez. Pueden aplicarla en esta situación que está dando vuelta. Así que bien por Chile, ¿eh? ¡Vamos, Chile!
1: Oye, qué heavy. Y de fondo, el rey. Porque un día como hoy, 19 de agosto del año 1988, Hound Dog, una de las canciones más reproducidas en los Wurlitzer durante los primeros 100 años. ¡Qué increíble! Este es como el primer Spotify, los Wurlitzer.
0: Bueno, la gente no lo sabe, por eso es interesante que lo recordemos. El Wurlitzer es un aparato que existía en un montón de locales. En Chile no tanto, pero en Estados Unidos había mucho, que tenía discos físicos y uno apretaba unos botones, A4. Y aparecía un brazo agarrado.
1: Era hermoso, claro, ver cómo se levantaba, lo llevaba, lo ponía y se reproducía.
0: Y entonces, en los primeros 100 años de existencia del Wurlitzer, que es el primero de 1906, esta es la canción más escuchada en Estados Unidos, que tiene bastante sentido, ¿no? Ahora, agarró vuelo en los últimos 20 años de la existencia de esos primeros 100 años. No, en el 88 ya Elvis tenía, pero... pero en poco tiempo logró transformarse en el más escuchado.
1: Claro, hoy día nos preocupamos del rap anual de Spotify, pero hubo un momento
0: Este era el Spotify de la época.
1: Este era el streaming de aquel entonces. En los maravillosos Wurlitzer.
0: Poco Wurlitzer. Había uno ahí en Providencia, me acuerdo, de un local como Hamburguesa, para parecer gringo. No me acuerdo de más lugares.
1: Yo me acuerdo de un bar que se llamaba... que ahora es como un Cefam, no sé. Que quedaba en el Aguilucho. ¿Cómo se llama? ¿Dónde va Amondi?
0: Y tenía un Wurlitzer.
1: Y me acuerdo que yo iba porque la gracia es que había un Wurlitzer.
0: ¿Y qué cuál ponía ahí?
1: Ah, no seamos tan específicos, pero tenía de todo. Y de repente gente se acabronaba el Wurlitzer y no, tenía como discos de la época. No era un Wurlitzer como... O sea, tenía... La máquina era antigua, pero el repertorio era moderno.
0: Sí, podía poner los discos que quisieras.
1: Claro, tú alimentas el Wurlitzer con lo que tú quieras y dieron una entrada para el negocio porque había que comprar una fichita, tenía un valor, y si querías poner canciones...
0: La que quisiera.
1: Te las querías dar de DJ y había que pagar ficha tras ficha. Qué hermoso que vuelva el Wurlitzer, ¿eh? Muy bueno.
0: Que vuelva el Wurlitzer.
1: Nos vamos con Elvis, nos vamos con el rey. 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
0: Y así llegamos al final del programa de hoy. Ya viene Solo Neto. Nos volvemos a reunir mañana jueves.
1: Chao, juguete.
0: Chao,
1: querida. Vale. ¿Quién está allá? ¿La Connie? De aquí la veo. Que me tapa el monitor. Chao, chao.
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17: ¿Cómo están ustedes? Bienvenidos aquí a nuestro espacio, nuestro Después de Todo, que hacemos en un día miércoles 19 de agosto, y hoy quiero saludarlos y quiero comentarles que si alguna vez les toca ser jurado, les ha tocado ser jurado, es una posición muy difícil. Muy difícil porque siempre tiene que ganar solo uno. Y la verdad es que aunque uno, mucha gente crea que uno dice solo por decir que todos los proyectos eran buenos, es que yo lo siento en el corazón. Cuando estoy en posición de jurado, que fue lo que hice esta mañana, siento que hay por lo menos dos proyectos que compiten por mi alma, por mi corazón, por mi decisión, etc. Ahora, lo bueno de ser jurado es que generalmente uno no es jurado en solitario. Por lo tanto, está con otros decidiendo. O sea, no estás decidiendo tú por el futuro de esa persona. Es solo un premio esto. Estuve siendo jurado de la edición número 14 ya, del premio de innovación que organiza Price PwC, que es súper interesante. Una curatoría además de los proyectos increíbles. Llegan cualquier cantidad de proyectos. Hay dos categorías de proyectos más consolidados. Básicamente esto es innovación y también en proyectos emergentes. Y hay un colador primero de la cantidad de proyectos que se presentan, y a nosotros, todo el jurado, llegan ocho propuestas por cada uno de seis o ocho propuestas por cada una de las categorías. Y todas buenas, entonces ahí uno empieza a pensar, y más encima el pitch es presencial, es frente a ti. Y entonces después uno quiere escapar, quiere poner el voto y escapar, y más encima es con nombre y apellido, o sea, tú tienes que poner tu voto, hacerte responsable y decir ya esto, pero como que no hubo después sesión de jurados. Yo prefiero que sea así, es decir, tenemos el voto y no nos pongamos de acuerdo a quién vamos a premiar, sino veamos qué es lo que dice nuestra votación individual, y si coincidimos, hay un empate, ahí podemos entrar a deliberar. Entonces, bueno, marqué mi voto, pero con mi corazón dividido, porque los proyectos eran muy buenos. Lo que habla de algo importante, que era lo que les quería decir a ustedes, que se está gestionando mucha innovación en nuestro país. Muchos proyectos interesantes. Yo sé que en los medios de comunicación generalmente tenemos las noticias, como dicen, malas o las más negativas, pero hay mucho que está creciendo, naciendo, soluciones, y muchas de ellas además ligadas al medio ambiente. Así es que fue una estupenda jornada de esta mañana, siendo jurado para esta versión número 14 de este premio de innovación de Price. Pero lo más importante del día es que nuestra Valentina Salvo está de cumpleaños. 18 añitos. ¿Pueden creer ustedes? Recién cumplidos.
18: Recién cumplidos.
17: Recién cumplidos.
18: Toda una adolescente.
17: Feliz cumpleaños.
18: Muchas gracias, Ore.
17: Tienes alma adolescente y belleza adolescente y transparencia adolescente. Así es que eres una adolescente para mí.
18: Eso, no. Muchas gracias.
17: ¿Lo has
18: gracias.
17: Pasado bien?
18: Muy bien.
17: ¿Has tenido un lindo día?
18: Muy bonito. Me han regaloneado harto. Eso harto saludo, harto abrazo. Así que agradecida de todos y todas.
17: Me encanta. El día del cumpleaños siempre creo yo que es importante. Oye, vamos a pasar revista de inmediato a la actualidad. Varias cosas sucediendo a la vez. Nuestros ojos puestos también en el norte. No sé si hoy día ya con la luz del día pudieron ver cantidad de destrozos en Tocopilla. La fragilidad, la vulnerabilidad humana en muchas de las historias. Y al descubierto quedan nuevamente las condiciones en las que viven millones de chilenos en nuestro país. Y uno de los focos acá, y voy a aprovechar de pasar el aviso al tiro, es volver a fijarnos en los campamentos. Porque en el norte del país, en las quebradas, han sido muy afectados los campamentos, sean estos ilegales o legales, pero son campamentos al fin y al cabo, y las personas viven de manera muy muy vulnerable, y creo que es hora de volver a revisar esa parte de nuestra historia y hacer lo posible desde el esfuerzo público, no nos corresponde a nosotros, pero sí del esfuerzo privado y personal, de poder colaborar con una causa tan importante como Techo. Ayer Valentina se dio inicio al lanzamiento de campaña en el canal a una alianza virtuosa entre Techo y Canal 13 para mostrar una campaña y unos testimoniales que ya comenzaron a aparecer en todas nuestras plataformas y que nos hablan de esta vulnerabilidad, ¿no? Que los campamentos, pese, recordemos que Techo nació con la idea, junto con Felipe Berríos y todo su equipo, de terminar con los campamentos en nuestro país, algo que no se ha logrado, han ido creciendo además en el último tiempo, dadas las condiciones económicas, dada la pandemia, dado lo duro que han sido las últimas décadas en Chile en materia económica, y no se han podido ni se han logrado erradicar. Así es que, como siempre digo, el esfuerzo parte por cada uno de nosotros. Bienvenidos todos los aportes y los que quieran sumarse a esta campaña de Techo. Ahora Valentina Salvo, pese a que estuvo de cumpleaños y celebrando y todo, preparó los titulares y los comenta con ustedes.
19: Después de todo, ¿qué dice la prensa a esta hora de la tarde? 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
20: Nacional.
21: El presidente José Antonio Kast visitó a las familias damnificadas por el sistema frontal en el sector de Las Tres Marías de Tocopilla, en la región de Antofagasta. El mandatario detalló cómo se gestionará la ayuda para las personas que habitan en ese lugar.
20: Nacional.
21: Senapred entregó un nuevo balance sobre las afectaciones del sistema frontal que se registró en la zona norte del país. Se reportaron 580 personas damnificadas, 3 lesionadas y 1 fallecida. Los problemas se concentran especialmente en las regiones de Tarapacá y Antofagasta, aunque también existen cortes de ruta en Atacama y Coquimbo.
20: Seguridad.
21: Se realizó un nuevo traslado de internos hasta la cárcel La Laguna, ubicada en Talca. Es el cuarto en el marco de la operación Cancerbero. Esta vez, eso sí, fue sin transmisión en vivo y fueron 198 los condenados de alto compromiso delictual que fueron trasladados desde el complejo penitencial de Valparaíso. La ocupación del complejo alcanza ya el 75% de su capacidad.
20: Justicia.
21: Y en el marco de la operación Ámsterdam, el Dispensario Nacional de Cannabis rompió el silencio tras el masivo allanamiento a sus oficinas y acusó a la Fiscalía de cometer una brutalidad sin precedentes por la destrucción de sus plantaciones. En paralelo, se decretó arresto domiciliario total para Camilo Huerta, formalizado junto a 37 personas por los delitos de asociación ilícita, tráfico de drogas y lavado de activos.
20: Política.
21: Y el expresidente Eduardo Frei volvió a cuestionar este miércoles las trabas que a su juicio enfrenta la inversión en Chile y apuntó directamente contra la denominada permisología. Acusó que la excesiva cantidad de observaciones termina frenando la ejecución de proyectos.
20: Indicadores.
21: La Empresa Nacional del Petróleo anunció que a partir de mañana jueves la bencina de 93 y 97 octanos subirá 35 pesos por litro, mientras que el diésel, atención, subirá 97 pesos por litro.
20: Economía.
21: Y el ex gerente de Codelco declaró como imputado por producción sobreestimada. El ingeniero César Márquez compareció ante la Fiscalía de O'Higgins por la presunta adulteración de las cifras de la estatal durante el año 2025. La causa involucra eventuales delitos de fraude al fisco, malversación de caudales y administración desleal.
20: Ciudad.
21: Parlamentarios de bancadas transversales presentaron el proyecto No Más Ruidos, que busca clausurar recintos que alteren la convivencia vecinal. Permitirá a los municipios solicitar a los juzgados de policía local el cierre temporal de inmuebles que acumulen infracciones. La clausura podría extenderse hasta 180 días. En caso vinculados con delitos de armas, riesgo para terceros o reincidencia.
20: Internacional.
21: El presidente de Estados Unidos, Donald Trump, suspendió por 3 días los aranceles del 50% que impuso a las importaciones de Canadá, que comenzarían a regir a partir de esta jornada. El mandatario sostuvo que llegaron a un acuerdo con dicho país y que solo falta ultimar los documentos.
17: Bueno, falta una efeméride importante, la revisión de los titulares, además de tu cumpleaños, por supuesto, un 19 de agosto, pero del año 1922, hace 104 años, mi querida Valentina, el aire cobró vida y transformó las comunicaciones para siempre. Estoy leyendo la publicación de Archie, porque se conmemora más de un siglo de historia de la primera transmisión radial, que encendió la magia de la radiodifusión en Chile. A pesar de los constantes saltos tecnológicos, reflexiona Archie, de las últimas décadas, la radio se mantiene invicta gracias a los pilares que la definen: compañía, credibilidad y servicio. Desde Archie enviaron un profundo reconocimiento a los pioneros que abrieron este camino y a todo el equipo humano de técnicos, locutores, periodistas y directivos que hoy mantienen esta industria latiendo en el día a día. 104 años se conmemoran de la primera transmisión de la radiodifusión en Chile. Qué increíble, ¿eh?
18: Mira,
17: tiene unos recortes además de prensa antiquísimo cuando han ido conmemorando esta fecha que es muy importante entonces para la radiodifusión chilena. A propósito de radio, escuchamos una buena canción y le damos con todo a nuestro Después de Todo.

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1: Oye, ayer hicimos una transmisión muy larga hasta las 11 de la noche. Extendimos nuestro noticiero Tele 13 producto de lo que está ocurriendo en el norte, de las lluvias, de las inundaciones, etcétera, con información en vivo que nos llegaba desde nuestros equipos. Pero se nos había quedado un poco en segundo plano una información muy relevante que estaba sucediendo, porque todo esto se definió como una hora antes o una hora y media antes de que terminara el informativo. Y alcancé a comentarlo al final. Por 80 votos a favor, la Cámara de Diputados aprobó en general el proyecto que prohíbe las carreras de perros galgos en Chile. Y celebramos con Ramón Ulloa ahí en el estudio. La iniciativa fue aprobada en general en su primer trámite constitucional. Tras recibir indicaciones, deberá regresar a la Comisión de Medio Ambiente para continuar con su discusión en particular antes de seguir avanzando en el Congreso. Yo anoche lo mencionaba, esto se ha logrado gracias al impulso, gracias a la energía, gracias al trabajo, el tiempo, el cariño y el amor de una serie de organizaciones que han pregado por esta causa durante mucho tiempo. ¿Qué significa? ¿Qué es exactamente lo que se aprobó? ¿Qué significan los trámites que quedan por delante? Lo comentamos con Pamela Órdenes, cofundadora de la Fundación Galgo Chile, a quien primero felicito. Pamela, tú eres parte de este empuje, de esta energía y de la posibilidad de que esto finalmente se haya hecho realidad. ¿Cómo estás? Buenas tardes.
2: Hola, buenas tardes. Muchas gracias por la invitación. Estoy bien.
1: ¿Contentos? ¿Contenta?
2: Sí, estamos embriagados de felicidad, sí, como lo hemos dicho en otras oportunidades. Sí,
1: oye, es que ayer veía el video de celebración del momento.
2: Sí.
1: Sí, fue súper emotivo.
2: Impresionante. Sí. Muy emotivo. Muy sorpresivo, muy emotivo.
1: Tú tal vez puedes describirlo tú mejor. ¿Y dónde te encontrabas? ¿Tú estabas en ese grupo?
2: Yo estaba adentro, en la misma cámara baja. Estábamos junto a otro grupo de la organización, entonces supimos ahí como de primera fuente cuando fue la votación, nos pusimos a celebrar ahí, luego todos los diputados también abajo que habían votado por prohibir, justo después se votó el de regular, que se perdió y los galgueros tuvieron que salir, entonces fue como todo ese momento que tuvimos ahí como celebrando, y luego salimos a unirnos con el grupo de afuera, pero ya era tarde, la sesión duró hasta como las 10 y algo, claro. fue bastante extensa.
1: Sí. Sí, era lo que yo te decía, que nosotros nos quedamos como atentos, pero entre la transmisión se nos traspapeló esto y dije al final busquémoslo, y justo lo habían aprobado, así que lo comentamos al final del noticiero. ¿Qué es específicamente lo que se aprobó?
2: Mira, lo que se aprobó es una ley que modifica la ley 21.020, que es la ley de tenencia responsable de animales de compañía, para sancionar y multar la organización de las carreras de perros. Uh-huh. Este se aprobó en general y, como tú mencionaste, tiene que volver a la Comisión de Medio Ambiente para discutir algunas indicaciones que se pusieron específicamente de la derecha, y luego tiene que volver a salir para poder pasar al Senado y seguir como su camino, ¿no?
1: Y seguir su camino.
2: Pero eso fue específicamente lo que se aprobó ayer.
1: Claro, porque las sanciones que contempla este texto aprobado definen lo siguiente, o las siguientes medidas: cárcel, pena de presidio menor en su grado medio para quienes organicen esas actividades, multa económica, cobros que van desde las 20 hasta las 40 UTM para organizadores de 5 a 20 UTM para quienes promuevan o difundan las carreras. 3. Sanción de por vida, la inhabilidad absoluta y perpetua para la tenencia de cualquier tipo de animales. El artículo único de la iniciativa determina de forma explícita que, comillas, se prohíbe toda carrera de perros, cualquiera sea su raza, en todo el territorio nacional. ¿Eso no debiese modificarse en el paso que tiene ahora hacia la comisión?
2: Esto, eso que es lo medular. Exactamente lo que estamos peleando para que no se modifique, porque exactamente se aprobó la idea de prohibir, pero las indicaciones que se están poniendo son para disfrazar un poco y que pase un poco por regular. Entonces hay que estar siempre atenta a cómo se hace esa discusión, porque generalmente los puntos, bueno, los puntos de las indicaciones son, uno es de Juan Carlos Mesa, que es republicano, el otro es de Benjamín Moreno, también republicano, Luis Pardo Sainz, Renovación Nacional, y los puntos son específicamente esos, como que quieren cambiar el inciso y que diga como que son prohibidas las carreras, excepto si se cumplen estos requisitos. Entonces, igual quieren pasarla un poco por regular.
1: Perfecto.
2: Y la otra indicación es del diputado Jorge Díaz Ibarra, que él tiene más que relación con la fiscalización, o sea, como que quiere ordenar un poco cómo se va a hacer la fiscalización y si va a ser paulatina. Ese sí es un buen punto. Ya. Pero los otros son así como que quieren... Porque ayer también lo importante es que se rechazó el proyecto de regular, que era el otro proyecto que había, y ahí también es bueno porque solamente sigue en competencia el de prohibir.
1: Claro.
2: Eso también es súper positivo.
1: Que es mucho más categórico. Por eso te digo, la esencia del proyecto no debiese cambiar. Yo entiendo tu disposición a estar siempre vigilante a las indicaciones, entre otras cosas, porque esta es una pelea que están dando hace ¿cuántos años?
2: Nosotros estamos en el 2019, entró el primer proyecto que entró a Comisión de Medio Ambiente en ese tiempo. Y desde ese tiempo estamos, porque primero fue la votación en el 2021, después el 2024 fue la otra que se perdió, y esta es la tercera vez que el proyecto está en la Cámara Baja, y la primera vez que se aprueba, así que estamos muy muy felices, realmente fue histórico, toda la gente que había, toda la organización de la otra organización, o sea, de verdad esto, nosotros somos como una parte de esta columna, ¿no? No, nosotros no estamos dirigiendo específicamente esto, pero somos una parte y hay una organización gigantesca de Rescatando Patitas que vio los buses, movió 6 buses desde Santiago, con un montón de gente, llegaron 200 personas en los buses, ¿no? Impresionante, todo esto muy autogestionado, muy por aporte, sin ningún apoyo del municipio, entonces realmente me sacó el sombrero con Derecho y Defensa. Derecho y Defensa también, los abogados también que estuvieron haciendo lobby, no, impresionante la coordinación, realmente.
1: Impresionante la coordinación y también el cambio de mentalidad que solo yo creo ha sido posible con el tiempo, como suele ocurrir con muchas materias. A nosotros quienes amamos los animales, nos encantaría que esto hubiese sido desde el principio, no, nos encantaría que ni siquiera hubiese existido. Pero yo sí creo, y con unos pocos años más de vida, digamos, es que todos los procesos tienen su tiempo, lamentablemente, de manera cultural, así como ocurrió con el divorcio en nuestro país, que tuvo que pasar mucho tiempo para que finalmente se aceptara una norma al respecto. Y me parece, ayer revisando las votaciones, es que hoy día ya hay un mucho mejor entendimiento y una aceptación de que esto es un maltrato animal y por lo tanto no se puede permitir.
2: Sí.
1: Como que eso está más instalado, creo, no solo en la ciudadanía, sino que también entre los parlamentarios.
2: Sí, yo creo que se entiende también que esto no es una pelea entre animalistas y galgueros, no es una pelea entre el mundo urbano y el rural, como lo quieren imponer ciertas partes políticas, sino que esto es eso, son cambios sociales, son cambios culturales, las tradiciones, la cultura cambia según cómo va evolucionando la sociedad. Por lo tanto, eso es lo que queremos obviamente imponer y estamos muy contentos de que la empatía animal haya triunfado, de que el cuidado de los animales haya triunfado y eso se impuso y eso se hizo saber, no solamente por animalistas, sino por rostros, estaban todos muy atentos, por influencers, por todo, o sea, de verdad la sociedad se levantó y les dijo a la gente, a los parlamentarios que los chilenos no estamos de acuerdo con esta práctica.
1: Exacto, y que como yo lo publiqué en su momento, la primera votación que se postergó, tener a la altura cultural actual, a lo que nos dice la ciencia, a lo que nos entrega los datos científicos, a lo que nos entrega los datos, la cantidad de estos perros abandonados sufriendo severas consecuencias además en su estado físico. Lo que queda entonces es la prohibición de todo tipo de carrera de perros, cualquiera sea su raza, pero mayoritariamente las carreras son de perros galgos en Chile.
2: Sí, son mayoritariamente. Lo que pasa es que se ponen de perro en general, por si acaso luego quisieran correr, no sé, a un perro que es mestizo, por ejemplo, de galgo. En Chile hay mucho perro mestizo. También hay galgo inglés, galgo americano, galgo español. Pero hay harto mestizo en Chile de perrito, entonces por eso como que se dejó un poco abierta la ley a eso.
1: ¿Quién ha estado haciendo la jornada de hoy? Además de celebrando, viendo los pasos a seguir, queda tarea por delante, me dijiste que van a estar atentos a las indicaciones. ¿Cómo sigue el trabajo, Pamela?
2: Sí, mira, el trabajo, bueno, siempre ha continuado. Estamos haciendo varias cosas a la vez. Yo soy como hiperventilada en muchas cosas. Así que tengo al equipo trabajando. Ayer también estábamos nosotros adentro, había gente de la fundación afuera también. Hoy día publicamos como las frases de los que votaron en contra del proyecto de prohibir. que tuvo mucho buena recepción de las personas por redes, más que nada para que sepan lo que están hablando también y cuáles son los motivos que ellos tenían. Y también estamos planificando juntas. Queremos hacer una junta en Santiago de adoptantes, que siempre la hacemos porque a todo esto nosotros estamos de aniversario el 12 de septiembre, cumplimos 8 años. Así que lo queríamos celebrar, qué mejor celebrarlo con esta noticia, así que estamos como planificando también esas juntas, que las teníamos un poco preparadas, una en Viña y una en Santiago. Y estamos como también rescatando, yo tengo acá una perrita de hogar temporal, también una galguita, así que estamos como en hartas cosas y en todos lados a la vez.
1: Hartas cosas a la vez. Los perros galgos, maravilloso, pero todo el cuidado de todos los perros, ¿no? Por eso se especifica que no ningún perro puede someterse a este nivel de estrés y de locura como ha sucedido hasta ahora. Además, después no les sirven ni los abandonan. No quiero decir todos, porque honestamente hay gente que no, pero hemos visto demasiados casos y probablemente sean la mayoría. Pamela Órdenes, nuevamente felicitaciones. Sí. Seguimos adelante y vigilantes a lo que pueda ocurrir. Un abrazo muy grande.
2: Muchas gracias. Chao.
1: Que estés bien. Nos vamos a la pausa, pero antes, Claro Empresa, soporte ejecutivo personalizado, tecnología de punta para tu operación, somos tu socio en transformación digital y eficiencia operativa, lo mejor para tu negocio. ¿Se enteraron de esta noticia? 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Vamos a la pausa y ya regresamos.
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1: Vamos a meter ahora en un gran tema porque el Senado abrió el debate sobre la gestación subrogada, el proyecto fija requisitos y sanciones por abuso. La Comisión de Salud del Senado inició ya la discusión la semana pasada un proyecto que busca regular la gestación subrogada altruista incorporando requisitos, sanciones para prevenir abuso, explotación, violencia, engaño, mientras una iniciativa similar avanza en la Cámara Baja. Para ordenar todo este panorama y entenderlo, nos acompaña Sofía Salas, quien es docente e investigadora en bioética en la Universidad del Desarrollo. Sofía, bienvenida. Muchas gracias. Gracias por estar aquí con nosotros.
2: Y muchas gracias por esta invitación.
1: Súper importante, primero creo yo, ordenar las ideas y los proyectos que están actualmente en el Congreso Nacional. Esto del Senado es más bien reciente, pero hay algo que está corriendo hace un tiempo más largo.
2: Claro, el de la Cámara Baja, que es un proyecto presentado por un grupo transversal de diputados, desde republicanos, algunos bastante más hacia la izquierda, es de prohibir y sancionar todo acuerdo de gestación por subrogación.
1: Ya.
2: Ese es un proyecto que fue aprobado por la Comisión de Familia de la Cámara Baja y está en discusión. Y luego se han presentado al menos dos proyectos distintos en el Senado para regular la gestación por subrogación.
1: Pero estamos hablando de temas distintos en ambos proyectos. ¿Y por qué tenemos esta dualidad entonces?
2: A ver, yo no te sabría decir porque no es mi expertise, pero básicamente porque el grupo de diputados está muy en contra, mientras que el grupo de los senadores y senadoras tiene una mirada más bien de regular y dar una salida a personas, familias que quieren tener hijos y que no pueden hacerlo por distintos motivos, si no es mediante la subrogación.
1: Perfecto. Ya.
2: Entonces son dos miradas distintas.
1: Son dos miradas diferentes. ¿Cuál es tu visión sobre la gestación subrogada?
2: Pero, si uno mira la experiencia comparada, siempre ha sido un tema polémico y se ha ido aprendiendo de prácticas que ahora uno diría no debieran haberse hecho así. Como por ejemplo, que la gestante por subrogación pusiera sus propios óvulos. Ahora eso no se recomienda. Que se oculte al hijo o hija que nació por subrogación y que de repente a los 15 años se entera. Que no haya habido un proceso de consejería, de evaluación psicológica, etc. Entonces, la mayoría de las recomendaciones internacionales dicen es una práctica que es sensible, que tiene componentes éticos, legales, sociales,
1: psíquicos,
2: absolutamente, y por lo tanto debe estar restringida solamente para personas o parejas que realmente no pueden gestar sus propios hijos, y no como uno lo ve con cierta frivolidad a mi gusto, mujeres del espectáculo internacionales que no quieren llevar adelante su propia gestación para
1: cuidar su cuerpo
2: o para estar en la entrega de los Óscares o no perder un trabajo en el cine. Eso diría es probablemente la mayoría diríamos no es aceptable. Y también ha habido prácticas cuestionables cuando

0: es donde existe más posibilidad de que mujeres vulnerables
1: sean
0: puedan ser expuestas, explotadas. Pero de ahí a decir que toda práctica de gestación por subrogación deba ser prohibida, los médicos encarcelados, etcétera, yo creo que no hay ninguna base científica ni ética para proponer eso.
1: Uh-huh. Es un tema complejo, siempre lo ha sido, lo decías tú, es un tema delicado también que tiene, por supuesto, sus bordes y la opinión de cada uno de ellos, pero yo creo que bienvenido que sea así, me parece que eso enriquece la discusión y conversaciones como la que nosotras dos podemos sostener acá. Entendí que estás a favor de regular.
0: Absolutamente.
1: Ah, ok, sí. Más que prohibir.
0: Sí.
1: Déjame retroceder un poco, a lo mejor fuimos muy adelante y rápido en la conversación. ¿Qué es la gestación subrogada?
0: Básicamente significa que una mujer, en general, joven, sana, que ya ha tenido por lo menos un hijo vivo, gesta y recibe, por lo tanto, un embrión de los padres intencionales, ya sea generado con los gametos de quienes quieren a este hijo o con gametos de otras personas. Uh-huh. Y esto puede ser, por ejemplo, una pareja de dos hombres. Es evidente que no pueden tener hijos biológicos relacionados genéticamente si no es mediante una mujer que pueda gestar ese embrión por ellos. Uh-huh. Y básicamente significa que al momento del parto, esa gestante se compromete a entregar a ese recién nacido a los padres con quien estableció este acuerdo.
1: Uh-huh. Ahora, ahí se nos ha abierto una gama amplia en el sentido de parejas homosexuales, hombres, dos hombres que quieran tener un hijo, sí. Porque en el caso de las mujeres, dos mujeres que quieren tener un hijo, una sí, o cualquiera de ellas, o las dos, pueden efectivamente gestarlo. Pero eso nos abre esa área. En parejas heterosexuales, ¿también se dan estos casos de necesidad de gestación subrogada?
0: Que son más frecuentes incluso que, por ejemplo, una mujer sin útero, que se lo sacaron en un contexto oncológico que nunca tuvo, o que tiene una condición médica grave en que todo hace suponer que si ella gesta, ese embarazo la va a poner en riesgo a ella y también a su hijo. Uh-huh. Entonces hay indicaciones médicas por las cuales una mujer no puede o no debe gestar y son candidatas, por así decirlo, que puedan acceder a estas técnicas que yo creo que vale la pena decir de todos los ciclos que se hacen a nivel internacional, una minoría nacen mediante gestación por subrogación.
1: Una muy minoría, ¿no?
0: Sí, menos un 5%.
1: Menos de un 5%. Uh-huh. Y en ambos casos, digamos, de parejas heterosexuales.
0: En general, de los ciclos en general.
1: O de hombres homosexuales.
0: Ahora, ¿por qué ha producido tanto revuelo? Porque uno ha conocido también experiencias internacionales en que, por ejemplo, si el bebé viene con problemas, los padres que contrataron a esa mujer no quieren llevárselo. O un caso más reciente que probablemente muchos lo han leído ahora en la prensa, la mujer de Alaska, que cuando tenía 20 semanas de gestación, le diagnostican que el feto tiene una malformación cardíaca severa. Mm. Los padres comitentes le dicen, quiero que aborte porque no nos queremos hacer cargo. Y ella dice, no, que yo no voy a abortar. Se traslada a Texas y acaba de nacer ese bebé, y ahí viene la disputa legal porque los padres que contrataron el servicio ahora quieren hacerse cargo porque son los padres biológicos.
1: Qué complejo. ¿Ya?
0: Entonces son casos muy complejos y yo me pregunto, esto requiere un proceso de consejería legal, psicológica, tanto de la mujer que va a gestar para otras personas como también de los padres, madres que encargan esta práctica, por así decirlo. Y quizás no todas las clínicas hacen un proceso súper riguroso, independiente, porque esto nunca ha sido una urgencia médica. Requiere tiempo, conversaciones, una planificación. Y la línea de base, yo diría, y hay relativo consenso, que la mujer que gesta para otro, aunque tenga un contrato, un convenio,

0: nunca debiera retrotraer sus derechos reproductivos. Y ella debiera ser quien toma las decisiones, aunque el hijo después vaya a ser entregado a los padres comitentes.
1: ¿Decisiones como cuáles?
0: Como por ejemplo, está que hay otro caso muy reciente, le diagnostican una patología oncológica, tiene alrededor de 23 semanas, ella dice, voy a esperar a la viabilidad y ahí interrumpir. Y los padres dicen, no, es que yo no quiero un prematuro. Ya, entonces, en ese sentido, decisiones respecto de cómo se pondera, por así decirlo, las implicancias para esa gestante y sus intereses versus los intereses de ese futuro niño o de los padres comitentes tienen que ser muy bien analizados, explicados, ponderado.
1: Solo con el ánimo también de volver a la información real, tú que la manejas, y a la información correcta. Hoy, dos hombres homosexuales, ¿pueden pedirle a una chilena que subrogue una gestación?
0: A ver, a la mala podrían.
1: ¿Legalmente?
0: Pero legalmente no, porque en Chile madre es quien parió.
1: Claro.
0: Entonces, supongamos hay inseminaciones intrauterinas caseras, por así decirlo, uh-huh, que tampoco es lo aconsejable, podrían ir a una clínica diciendo es mi pareja, pero la clínica lo encontraría extraño porque tendría que documentar que hay infertilidad, por ejemplo. Entonces, en general, la clínica, y yo aquí me gustaría recalcar las que yo conozco en Chile, por lo menos, son muy serias.
1: Sí, muy
0: aunque serio. No exista.
1: No se van a exponer a un.
0: Aunque no exista ley, tienen sus regulaciones, están trabajando en red. Entonces, los derivan a centros internacionales donde la práctica es legal.
1: Y donde lo están haciendo actualmente, probablemente. Y donde los
0: en general, Canadá, Colombia.
1: Internacional.
0: Claro. Ha habido problemas cuando las han mandado a Perú, porque en Perú el sistema no está legalmente reconocido. Y hace un par de años hubo el caso de la pareja chilena que fue a buscar a sus niños, entraron solo por el aeropuerto, obvio, y a la salida del país
1: dijeron, ¿por qué ustedes van con
0: y esto, y esto? Entonces lo acusaron de tráfico de menores, de secuestro, estuvieron en la cárcel. Entonces son cosas que uno debiera evitar porque el tema obviamente que es sensible.
1: ¿Cómo debiese normarse ese tema sensible para que sea una realidad en Chile? Yo recién, a propósito de otra temática nada que ver, los perros galgos, le comentaba a nuestra entrevistada respecto de que siento que culturalmente tenemos que avanzar tenemos que darle paso al tiempo para que se vayan produciendo las reformas que siempre van llegando a su tiempo, o los proyectos de ley o lo que sea. Y el ejemplo más claro es el divorcio. ¿Cuántos años nos demoramos, no?
0: En
1: reconocer esto y hoy día nadie se escandaliza
0: por esto. O los niños
1: nacidos
0: fuera del matrimonio,
1: exacto,
0: que ahora son como el 70%.
1: Absolutamente. Entonces ahí la pregunta, Sofía, ¿en qué momento cultural nos encontramos? ¿En el momento en que debemos reconocer que esto puede hacerse aquí en Chile? ¿Con qué bordes, con qué normas? A tu juicio, por supuesto, esto es una opinión personal.
0: Yo diría, en general, uno ve que hay amplia aceptación de la ciudadanía para que personas que no pueden gestar por sí mismas puedan hacer uso de una gestante por subrogación en el entendido de aquella que es no remunerada. Por ejemplo, una madre que gesta para su hija que está incapacitada para poder gestar, o dos hermanas, dos amigas, dos primas. Cuando, y aquí yo recojo los que están en contra, uno siempre debe escuchar los
1: ambas partes.
0: Exactamente. Está el riesgo, si cuando es remunerada, hay potencialmente una asimetría de poder, las personas con más poder adquisitivo buscan mujeres más empobrecida y eso puede limitar el respeto a su autonomía. Entonces yo diría, a mí me gustaría partir por lo menos regulando la que es no remunerada y poniendo ciertos requisitos, como por ejemplo, que en efecto los padres comitentes no puedan gestar por sí mismos y no por un tema social. ¿Ya? Segundo, que la mujer que gesta no ponga sus propios óvulos,
1: no.
0: Que tenga hijo nacido previo, que exista una evaluación psicológica, asesoría legal, acompañamiento. Obviamente que algunos se escandalizan, tiene que haber seguro de salud,
1: Sí, claro.
0: Tiene que quedar cubierto la atención del embarazo y el parto, etc. Y hay otro tema que a mí me produce mucho ruido, por así decirlo, y es como una suerte de escándalo cuando se dice no al lucro. Bueno, pero toda la actividad humana obedece en el buen sentido a un fin de una ganancia económica.
1: Nos movemos por incentivo los seres humanos.
0: Sí, exactamente. Entonces lo que uno debiera tratar es que ese incentivo económico no sea de tal magnitud que pueda coartar la libertad para decidir, especialmente mujeres que no tienen una posición simétrica con quien las va a contratar. Entonces a mí me parece más razonable que decir prohibir, partamos por regular, quizás en un ámbito más acotado, una práctica no remunerada que permita a personas que realmente no pueden concebir sin la ayuda de estas técnicas, no podrían tener hijos. Y hay veces que yo tengo sospechas, pero no podría garantizarlo, que mucho del ruido de quienes se oponen con mucha fuerza tiene que ver, uno, hay un grupo que se opone a toda técnica de reproducción asistida. Sí. Entonces a mí me parece más honesto decir, yo me opongo a las técnicas y no usar como bandera
1: la gestación subrogada.
0: Y lo otro, que también hay ciertos grupos que están muy en contra que hombres, sobre todo de parejas homosexuales, puedan formar familia y criar hijos, por prejuicio.
1: Claro, entonces ahí también está la intención de poner una cortapisa o dejar fuera a este grupo.
0: Porque dejas automáticamente fuera a ese grupo.
1: No sé, yo creo, fíjate, esto es una opinión personal, creo que hoy día con además la tasa de natalidad que tenemos por el suelo, por el piso, con una buena regulación tú puedes llegar a una buena práctica o puedes establecer un mayor orden o un mejor orden en lo que está sucediendo, y bienvenidos todos aquellos que quieran traer hijos al mundo para quererlos, amarlos, cuidarlos como debiese ser.
0: Y además cuando uno habla con personas que son padres, madres mediante subrogación, yo he hablado con abuelos también, realmente celebran la vida y la oportunidad que han tenido de formar familia sin cuestionarse mucho tal vez cómo lo lograron. ¿Ha habido escándalos internacionales?
1: Sí.
0: De hecho, por ejemplo, Indonesia, a raíz del caso de la pareja australiana que quiso llevarse al niño sano y la dejó con el niño con síndrome Down para que ella siguiera, que han prohibido la transnacional. Y a mí me parece adecuado.
1: Que era lo que nos planteabas al inicio.
0: Sí, sí.
1: Sí. ¿Por qué una mujer, tú que conoces casos o has visto lo que recién me comentas, algo de experiencia, Sofía, ¿por qué una mujer podría gestar para otro? Estoy pensando sí, más que en el caso de una madre, porque ahí uno lo entiende. O sea, una madre hacia una hija, una prima, una hermana, uno lo podría comprender. Pero ¿por qué una mujer podría gestar si no es previo pago o con una remuneración para una pareja de que no puede tener hijos, de hombre homosexual? Sí,
0: los pocos casos que yo conozco son porque le tienen un inmenso cariño.
1: Amigas, familiares,
0: amigas, conocidos, etcétera, y porque uno, han tenido experiencias propias muy felices con su embarazo. Eso no es para todas las mujeres, obviamente.
1: Por eso la necesidad de haber tenido una experiencia previa. O sea, no vayas a descubrir en este embarazo subrogado lo que es un embarazo. Un embarazo es un proceso difícil.
0: Exacto. Y además porque, como igual, es gestar durante 9 meses. De alguna manera se crean vínculos. Esa persona tiene que saber que de ese recién nacido se va a tener que desprender. Entonces, si es tu único hijo y además pusiste tus óvulos, ahí sí que tenemos problemas. Porque
1: tenemos altas posibilidades de que ese desprendimiento sea muy difícil.
0: Claro. Y por eso que es tan importante además la consejería psicológica, porque vienen temas que hay que hablarlos antes, como por ejemplo supresión de lactancia. Si tú vas a querer o no que la pareja que te contrató o con quien hiciste este acuerdo asista a las ecografías.
1: ¿Al parto?
0: Al parto. ¿Va a haber apego con cuál de los dos? ¿Con ellos o con la gestante? Entonces, no es un tema fácil y sobre todo que involucra un periodo largo de tiempo. Es todo un periodo del embarazo. ¿Ya? Entonces, a diferencia de la donación de ovocitos, que es un evento puntual en que se extraen los ovocitos, que dicho sea de paso ahora, como el 20% o más de los ciclos en Chile son con ovocitos donados.
1: Una donación,
0: y eso va a ir aumentando, sí claro. O sí, porque las mujeres están postergando la edad en que quieren ser mamá.
1: Sí, claro, sin ninguna duda. Aquí tienes un caso al frente de mujer que postergó su maternidad y que recién la criatura tiene 2 años y medio. Qué interesante tema, pero yo estoy contigo. Aquí hay que legislar, hay que mirar, hay que conversar, pero no puede quedar en blanco, no puede quedar en nada, porque efectivamente aquí lo que se requiere es avanzar ordenadamente en los parámetros culturales que tenemos actualmente.
0: Y la realidad empuja la clandestinidad.
1: Empuja, lo vimos con el aborto, lo hemos visto. Sofía Salas, docente e investigadora en bioética en la Universidad del Desarrollo. 1,000,000 de gracias por haber estado aquí con nosotros.
0: Muchísimas gracias
1: por haberme invitado. Gracias. 3 consejos antes de partir. 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Nos despedimos, 1,000,000 de gracias, nos volvemos a escuchar mañana. Chao.
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